0: con varios asistentes y
1: Tupper Way con Adobe, mira.
2: Eso es.
0: Pues bueno, pues.
1: Que tome Notter de aquí a 10.
3: Muchas gracias.
0: Pues eso, que muchas gracias. Y ahora vamos a poner también de nuestro siguiente invitado, que vamos a poner un temita también de él, que es de un anterior trabajo, que se llama Super Sevilla Suicida, que se llama Voy a por ti. Y con él, pues bueno, vamos a escuchar este tema y después vamos a dar paso con él, con Caviar Iraní.
4: Vamos, mi caviar, vámonos.

0: Bueno, pues vamos a dar la bienvenida a Javier Raní, muy buenas.
1: ¿Qué pasa? Buenas tardes.
0: Asia también, la verdad que habría que decirlo porque Tano estuvo en la segunda temporada, en el primer programa, como hemos dicho, con Jesuli. Y aquí Javier Raní, Gordo Toloco también, conocido de la Super K,
2: Gordo Toloco,
0: estuvo la Super en la primera temporada, en el último programa, que se hizo un programa con la Super K. Al completo, faltaba Boris.
1: Que solo era de radio, pero hoy tenemos aquí visión y todo. Tenemos radio, el show.
0: Aquí, yo creo que estamos aquí con más cosas.
1: Barras urbanas para adelante y
3: fíjate que. ¡Adiós, iraní, loco!
0: La verdad que ha pasado el tiempo y aquí seguimos. Al final, llevamos aquí 5 temporadas desde entonces y mira, aquí, bueno, presentando que hemos hablado, bueno, y hemos escuchado este primer tema de este trabajo de Super Sevilla Suicida, que es un trabajo que lanzaste hace ya tiempo, también con producciones de Negrata Studio. Y que bueno, que ahora recientemente ha sacado también Sevilla Arde, otro trabajo con Negrata Studio. Bueno, llevabas un tiempo que estuviste como en stand-by, ¿no? De lanzar música. Yo creo desde Maldito, ¿no? Más o menos.
1: Exactamente, de 2019 fue, digamos, yo ahora miro para atrás y digo, hostia, es que ese disco pegó porque estaba juntándome con mucha peña, ¿sabes? Estaba produciéndome el Hamid, colaborando con Arbel López. Lo estaba mezclando en Negrata, tenía colaboraciones con el Tano, también aparece en un tema, ¿sabes? Y ahí estaba ya haciendo el sol en el 2019. Después pegó el explotío ese y ya saqué Super Sevilla Suicida. Con el Negrata me volví a juntar con él y tal. Y
0: que ahí, bueno, pero hubo desde ese trabajo hasta Super Sevilla Suicida hubo unos
1: años. 2024, 2026.
2: Ahora mismo le voy a mandar un mensaje.
1: Y es la primera vez que estrenó, bueno, primera vez. Como está bien empezar a estrenar un trabajo a principio de año, porque te queda todo el largo año de... por delante para poder, no sé,
4: recorrido,
1: claro. Escucharlo y deformarte, pero que, claro, 2024 es el de Super Sevilla Suicida, o sea que en noviembre, o sea, casi al final terminando, entonces han pasado como un par de años. Pero vamos, sí, buscas en la inteligencia artificial, preguntas por Javier Iraní, y el primera referencia que te pone es Maldito 2019, ¿sabes?
0: Que en verdad, mucha gente, bueno, en lo que es la entrevista de la Super K, que hace ya pues, bastante tiempo, tú hablabas de cómo comenzaste individualmente, cómo comenzaste tú, porque bueno, mucha gente te puede conocer tu etapa en la Super K como Gordo Toloco, como Javier Raní o Anoréxico en su momento con el Curro, ¿no?
1: ¿Qué te digo, tío? Es que
0: muchos
1: somos
0: seudónimos, ¿no? De
3: bajarte al moro de la Super K.
1: Somos animales sociales, tío, necesitamos buscar grupos, ¿sabes? Y yo siempre he estado cobijado por la banda, por el grupo, por que alguien me produzca, alguien me haga la portada, que alguien me que haga química, ¿no? Que se reaccione. Pero sí que es verdad que con los años también he aprendido a estar solo, tío. Y a darme cuenta de que mientras más gente hay más voces y más gritos. Yo estaba ya ronco, yo no tenía voz. De tanto intentar gritar por encima de tantas voces a la vez.
0: Porque tanta gente.
1: Claro, entonces necesitas también aprender a organizarte, no tanta bulla, lo tienes mucho más claro y vas a tiro hecho, como aquel que dice un poco más, te organizas un poco mejor, ¿sabes?
0: ¿Cómo fue el paso de bueno, quien te conozca sobre todo de tu etapa como Gordo Toloco, que hablamos un poquito de tu etapa ahora ya individual, y en aquel momento con la Super K, ¿no? De cuando empezaste con el grupo y tal, ¿cómo pasaste de ser Gordo Toloco a Javier Raní? ¿Por qué ese cambio de seudónimo, aunque todavía mucha gente te hace referencia, ¿no?
1: Pues esa es una pregunta perfecta, tío, porque además que yo siempre me he quedado un poco como diciendo, hostia, esto es todo, tío, en verdad, este es el estilo hardcore que mola aquí, el terreno que marca y ya con eso hemos acabado. No sé, quiero algo más. Quiero sorprender a la gente, que la gente ponga mi disco y diga, pero a ver qué va a sonar ahora, es que no
2: claro
1: sé qué puede
2: sí,
1: hacer.
2: Coño.
1: Es una cosa que está probando, está creativo, arriesgar. El que arriesga es el que puede conseguir cosas, ¿sabes? Entonces dije, yo, hostia, quiero apostar por otra visión. No quiero hacer este hardcore que ya sé que se hace bien, lo haces bien, vale, pues ya lo has hecho, ya te puedes ir, ¿no? Haz lo que sabes hacer y vete, ¿no? No tengo algo más que hacer, que es Javier Iraní. Y quise hacer como un cambio en mí, un cambio de
2: ¿puedo hacer un guiño ahí que también? Yo lo viví eso, estaba en San Pablo por el 2015, por ahí, 16, porque lo de Javier Iraní ya llevaba tiempo pensando.
1: 2019, pensando, Maldito.
2: Y también tiene
1: Maldito
2: que ver mucho con la
0: ahí
2: nueva,
0: fue el cambio, ¿no?
1: Pero 2012 fue el Héroes.
2: Con el nuevo Negrata sonido, ¿sabes? Porque explotó el trap aquí.
1: 2012, es Héroes.
2: Cuando yo hacía rap, ellos ya no escuchaban, ¿sabes? Y mi colega Félix y produce, ellos estaban ya con Kenny West, ya con la Detroit.
1: Y nosotros nos encontramos a los varios que eran chavales que tenían nostalgia de boom bap de 90. Decía, ¿cómo estás escuchando a Eric Beast? Y Eric Beast no lo escuchaba ni yo.
2: Yo no sabía
1: y estaban
2: eso,
1: chavales escuchando a Tom Locke, estaban escuchando a Old School. Y rap 90. Nosotros estábamos ya intentando, como diciendo, hostia, eres más Old School que yo, tío.
2: Con mi suso
1: Eres más joven que yo, como vas a ser más old school que yo.
2: Las métricas son así, claro. Y investigando eso y también.
1: Pues desde 2012 con el Negrete estudio que empecé a cambiar, caí a Gordo Toloco, Héroes, Gordo Toloco, Autorretrato, Gordo Toloco, La Nieve Veraniega, producido por Negrete Estudio.
2: Le dijo al hijo noventero.
1: Y ya con el Caviar Iraní, ya vino Maldito, vino la colaboración y ahora miro con retrospectiva y digo, hostia, es que ese lo reconoce la inteligencia artificial como trabajo, como primo, como gran, ¿no? Claro. Como primera. Y después ya vinieron pues más como Super Sevilla Suicida. Y...
0: Bueno, ¿y cómo, de dónde surge eso de Caviar Iraní, ¿no? El apodo.
1: Claro, yo intentaba hacer como una especie de síntesis, una sentencia total sobre mí, ¿sabes? Que fuera como que me representase mucho más que Gordo Toloco de la Super K, de la Marroquí. Entonces como cogí y dije, hostia, a ver, tío, porque la K de Javier, yo soy Javier, en mi casa soy Javier, ¿sabes? Pero claro, le pongo la K y le pongo Caviar y ahora iraní porque de la Marroquí, porque no sé, me dio como un buen rollo y dije, hostia.
0: Y viene todo de eso, de la Marroquí, la K de la Super K.
2: Aunque
0: y
2: Javier. Años después subimos un tema de Barrio que con él, pero le pedíamos que pusiera Gordo Toloco porque era noventero.
0: Claro.
2: Y él no quería hacer eso. Ya te digo.
0: Es que es verdad
2: con
0: que.
2: Con la voz super cohibida no le salía.
0: Yo lo conozco de hace muchísimos años, ¿no? Y es verdad que.
2: Y le pusimos que un temazo, ¿vale?
0: Claro, pero que yo que lo conozco de hace muchísimos años, que es verdad que bueno, que mucha gente todavía lo relaciona. Claro. Muchas veces dice, hostia, Javier Iraní. Y el gordo todo loco. Claro, lo tiene. Porque es verdad que, sobre todo cuando en la misma ciudad o la gente del círculo cercano. Como te ven visualmente con ese nombre.
1: Yo creo que sé que fue un vómito creativo, tío, de tantos años. Yo con el Jamil también, era que está aquí, que es productor también, ¿sabes? Estábamos rapeando a 90, pero lo poníamos la base a 45. Estábamos rapeando como a 90 con ritmo súper lento. Entonces ya estábamos haciendo marcianada. Entonces fue como un vómito creativo ya 2000.
2: Los cabrones.
1: 2020, vamos, venga.
2: No creo que se puedan juntar, porque. Pero son notas en el estudio.
1: Hemos hecho mucho laboratorio, mucho experimento. Hemos pasado muchas horas de vuelo. Muchas horas de vuelo.
2: Yo estaba con el Javi por otro lado y no los quiero ver a los dos porque es que ni me lo imagino. Pero es verdad, tío. Coge una frase y te dice, y yo, esto no.

0: Bueno, pues seguimos. Y tras haber escuchado este tema, como hemos dicho, que bueno, el cambio de apodo y de que la gente, bueno, conozca tu proyecto ahora como Caviar Iraní, y eso separando tu etapa, como hemos dicho, del Bumba, de más arco, de la Supercar con Gordo Toloco. ¿Tú crees que muchas veces pasa a los artistas cuando tienen seudónimo? Le pasa mucho a artistas como no hace mucho, el
1: Mos Def,
0: Mos Def.
2: Sí,
0: Yo Mamo
2: Blackstar.
0: Def. Bueno, pues Mos Def, por ejemplo, ahora tiene otro nombre.
1: Vaya máquina.
3: Sí, es que
0: se porque se decía más de musulmán.
3: Se hizo musulmán, ahora
1: se
3: llama
1: musulmán.
0: ¿Qué pasa? Que muchas veces.
2: Ahí ese, perdón, Jason.
0: Jason Bay, ¿qué pasa?
1: ¿Ahora se llama?
0: Jason Bay, ¿qué pasa? Mucha gente, incluso en festivales, ha pasado que ven en el cartel Jason Bay y no saben quién es.
1: Qué guapo, nota que no.
0: Y sin embargo, tú dices, hostia, es que tú imagínate aquí mismo en Sevilla viene el. Con el nombre de Jason Bay.
1: Mi tema favorito es de todos los estilos, en general, es Stephen Marley con Mos Def. Hermano, que eso es.
2: Puede ser, tío. Puede ser que me haya cerrado un poco de puertas cuando cambia de nombre, tío. Porque mira, en el disco de Maldito ahí teníamos mogollón de colaboraciones, me salían conciertos por todos lados. Y es verdad que afinas en el trabajo, afinas en lo que quieres hacer, pero también afinas en el oyente al que quieres transmitir, tío. Si tú realmente estás buscando un oyente que está más allá de lo que está en tu alrededor, ¿sabes? Pues llega de esa manera, de esa forma tan personal que puedes hacer solo tú, ¿sabes?
0: Claro.
2: Y hay que respetar y nos unimos porque somos seres sociales. Hay que colaborar. Es que trabajar es colaborar, tío. El que mejor colabora es el que mejor lo hace. Entonces sí que he hecho de en falta un poco, me he cerrado un poco eso, ¿no? A lo mejor el público de Gordo Toloco se ha podido sentir como que no he podido colaborar tanto con otras personas. Entonces me he cerrado un poco en mí. Pero sí que he llegado a más oyentes porque es más algo más personal. Pero sí que es verdad que si sabes colaborar, tío.
0: Bueno,
2: cabo,
0: yo verá, ya no solamente, sino el tema es muchas veces lo que me refería, que con Jason Bay, por ejemplo, hay mucha gente que no lo relaciona a Mos Def. O sea, que tú coges y dices, pues no.
1: Eso está bien, yo lo veo buena jugada.
0: ¿Qué pasa? Que al final, bueno, puede ser que haya cambiado un poco la manera de rapear, o las letras, o el sonido, ¿no? Y no relaciona tu
1: Pero,
0: anterior.
1: ¿qué hace? Perdona. ¿Qué
0: Bueno.
1: más o menos lo mismo con jazz y hijo?
0: Sí,
1: O
0: sigue más o menos lo mismo.
3: Lo mismo. En verdad,
0: a
3: digo
0: ver,
3: que se
0: no
3: ha
0: es que sea
3: retirado.
0: el ejemplo como tal,
1: Ya, ya.

0: En el caso de él.
1: Pero lo veo bien por él. O sea, estamos hablando de un. Pero Lauryn Hill, por ejemplo, otra tía que yo le he buscado ya, ¿sabes? Hace unos años un nuevo nombre, un estilo nuevo y bombardea otra vez. Lo que pasa que ella, sí, no sé,
0: Claro,
1: o
0: a
1: está
0: ver,
1: en contra de todas esas cosas.
0: hay
1: ¿Es
0: muchos
1: eso?
0: artistas que lo han hecho, han
1: Pues.
0: utilizado seudónimos para siguiente proyecto, pero
1: Y
0: sí es verdad
1: su.
0: que no tienes el tema de que tú, el que te escuche o te descubra ahora, sepa lo que hacías de antes y
2: ¿Sabes?
0: que de
2: Pero es que
0: antes
2: eso es
0: escuchaba.
2: retrospectiva, tío. Cuando el tío da con el. Cuando tú sigues dando con el martillo, con el mismo nombre, haciendo, estableciéndote como aquel que dice, y ya tiras de manta, la peña empieza a escuchar maldito. Cuando te escucha y dice, ahora este quién es, tira de maldito,
0: Eso
2: porque ya se ha cansado de escuchar los discos nuevos y tira de maldito, porque entonces lo mismo. Si sacas algo en el futuro que va a pegar, la gente va a seguir tirando de super, de Sevilla Arde,
1: yo no pienso en
2: de
1: esas
2: maldito,
1: cosas
2: ¿sabes? Hay
1: realmente.
2: que
1: Claro.
2: establecerse, hermano. Hay que establecerse y seguir con el martillo, con tu nombre. Tú eres Tony Martínez. Sigue sacando
1: Antes lo
2: cosas.
1: hemos hablado, tío, y es verdad, un nota que te lo explica bien, que una entrevista está, no sé si la palabra viral, pero Lil Supa, cuando se hizo lo de Neo y todo esto, y ahora es marginal, ¿sabes? Lo explica perfectamente, tío, ¿sabes? La música son etapas, las etapas son de esto, y es verdad, un nombrecito, siempre, ¿sabes?
2: Puede
1: No te va a
2: ser.
1: quitar
0: A
1: oyente,
2: ver,
1: no te va a quitar
2: puede ser que
1: atención.
2: inconscientemente me haya querido
0: Yo no
2: limpiar la
1: pienso
2: imagen, a
1: el
2: lo
1: que te
2: mejor un
1: siga,
2: poco,
1: porque el
2: limpiar un
1: oyente
2: poco
1: es
2: la
1: un
2: opción,
1: oyente,
2: empañar
1: el que sabe quién
2: empañarme
1: eres
2: el cristal,
1: y
2: ¿sabes?
1: va, yo,
0: Pero verás,
1: va por
0: yo no pienso que
1: en
0: sea,
1: voces.
0: no pienso que sea por, o sea, porque sea negativo, sino que muchas veces, porque puede pasar con cualquier proyecto de un grupo, incluso de que sea un dúo y quieran cambiar otro rollo, yo que sé, ahí tenemos el ejemplo del Curro. Ese Curro tiene seudónimos para cada proyecto que ha
2: Sí,
0: hecho, tiene
1: exactamente.
0: muchísimos. Hay muchos artistas que lo hacen para separar,
1: Pero
0: aunque después tengan un vínculo común,
1: si tienes el
0: que no es que sea malo,
1: bolsillo,
0: ¿no?
1: lleno de oyentes, por así decir, o una carrera ya,
0: Es más fácil, claro.
1: es más exactamente.
0: El
1: Yo
0: tema es que te
1: como
0: vinculen. Más que nada a lo que me refería.
1: exactamente.
0: Si él ha notado en su experiencia de que la gente lo ha vinculado, o le ha costado mucho que la gente vincule su trayectoria
1: Yo
0: anterior
1: pillo
0: con la nueva, me refiero.
1: tu pregunta desde el principio, nos conocemos y yo te digo que sí.
2: Yo
1: Y
2: te
1: creo que de
2: digo
1: bien a
0: que, en
1: bien.
0: tu experiencia me
1: Y
0: refiero,
1: creo que
0: que
1: de bien a
2: lo
1: bien.
2: han aceptado porque he seguido insistiendo, diciendo esto no es una pajarera que me ha
1: Que
2: dado,
1: no tiene
2: sino
1: nada que
2: que me
1: ver.
2: mola, pero que realmente no es, que es para los oyentes, para los que realmente me lo comprenden realmente. No es como una especie de intentar convencer, porque convencer es de mala educación, triunfar es de mal gusto. Tú haces lo que te sale y si es un vómito creativo, blan, te sale. Si te mola bien y si no,
1: Es que
2: no eres el
1: lleva
2: oyente
1: mucho amor.
2: indicado, no eres el oyente, no es para ti.
0: Claro.
1: Es que así, tío. Es verdad, es que el
0: Bueno,
1: cabrón lleva los dos.
0: y la manera de trabajar, que es verdad que lleva tiempo con Negrata Studio, ¿cómo surge ese contacto entre los dos y empezó a trabajar juntos? Y bueno, lleváis varios trabajos ya ahí juntos.
2: Ya te digo, tío, ha sido un poco de me he organizado el caos, el cacao que yo tenía un poco, lo he organizado, lo he proyectado, la sombra que tenía, la he enfocado y sabía lo que quería hacer ordenado, sin aburrir mucho, porque los segundos y los minutos cuentan mucho para el oyente, tío, es como no puede estar diciendo cualquier cosa durante tanto tiempo, porque la Biblia no se lee en una noche, ni el Quijote se escribe en una tarde, ¿no? Tienes que
1: Claro.
2: hacerlo por capas, papi, por orden, metiéndole puentes, metiéndole estribillos, haciéndole introducciones para que suene agradable, para que se pueda
1: Claro.
2: escuchar y que no haya un momento que digas tú, uy, yo me cansé, o esto me hace enfermo. Me lleva muchos años escuchando música enferma y realmente lo que he hecho ha sido como intentar organizar mi caos y aprendérmelo de memorieta, de llevarlo bien, ordenadito, para hacer las cosas rápidas de un momento. Ya te digo, puedes hacerlo bien y si lo tienes claro, y es más fácil hacerlo bien que hacerlo mal, porque mal es una confusión total. Pero si esa confusión le pones un poquito de orden, das con las personas indicadas, como en el Grata Estudio igual, ¿sabes? Que es una valorable labor la que tiene él de productor, los directores igual, los que tienen los que proyectan podcast como tú también, son los que son dueños de este contenido realmente al final, que son los que lo proyectan. Pues es lo mismo, ¿sabes? Tú pones Javier Irani en la inteligencia artificial, preguntas quién es Javier Irani. Es un artista local que tiene un trabajo que se llevó en el 2019 de maldito, ¿sabes? Y que ahora tiene producciones en Sevilla Arde y Super Sevilla Suicida de Negrata Studio,
3: A fuego.
2: del sello de Negrata
1: Un
2: Studio.
1: saludo para
2: Te lo dice
1: Negrata.
2: la inteligencia artificial que tira de datos desde el 2012, desde Héroes.
0: Todos estos trabajos que hemos mencionado están en la plataforma, por si los que nos escuchan lo queréis escuchar en completo. Todos estos trabajos, como he dicho, Maldito, Super Sevilla Suicida y Sevilla Arde. Y bueno, y videoclips que están también en el canal de YouTube. Y darte las gracias por estar aquí hoy con nosotros. Otro día también hemos hablado, pues bueno, cuando eso, para que nos hagan una boom session también aquí en directo de alguno de estos temas. Y ahora pues vamos a despedir con otro tema de los de este nuevo trabajo de Sevilla Arde, que se llama Hoy Más Aún.
2: Ok, gracias.

0: Pues continuamos y ahora vamos a darle paso a nuestro compañero Cade con su sección.
1: Mira, hoy vamos a hacer una cosa diferente, intentar hacer algo diferente, un 2x1, ¿vale? Si no pagáis los empleos, vais a pagar por el doble, pagar nada, ¿vale? Mira, y entonces esto es curioso. Mira, esto tiene un poquito de historia. Esto es un disco del año 70 de un músico francés que le encanta la electrónica y un teclado del que hemos hablado aquí, los Moog, ¿vale? Bueno, pues entonces resulta de que en el año 69, meses antes de sacarlo, está el mundo agitado. ¿Por qué? Porque es el primer viaje del hombre a la luna, ¿vale? Entonces, claro, todo lo que sonaba aquella noticia, pues todo eso era, tenía un seguimiento brutal. Entonces era gracioso porque había una cosa de la que se hablaban, y es que era un cacharrito que hemos visto muchas veces en imágenes antiguas, que es como una especie de rover, como una especie de cochecillo de juguete con el que se iba. Eso tiene un nombre, y el nombre, o sea, eso se le llama técnicamente actividad extravehicular, ¿sabes? ¿Vale? Es como se llamaba eso. Pero claro, la abreviatura de eso en inglés es EVA. Y EVA suena así.

Bueno, habéis escuchado aquí lo que se, todas las cositas que se puede hacer con ese tecladito, que es tan curioso, que maneja la frecuencia, la forma de las ondas, etcétera, etcétera. Y esto es lo que le hacía a este hombre, a Jean-Jacques Perry, le da la idea de lo que va a ser esa actividad extravehicular, cómo va a ir ese coche en la luna, ¿vale? Entonces, oye, mira, pues mira, resulta de que 20 años después nos encontramos con un tema de un disco de un grupo que se llama Can Star, que el, su segundo disco se llama Stepping Arena, y en Stepping Arena hay un tema que se hizo famoso, fue uno de los dos, tres temas que se hizo más famoso, que era, hablaba sobre una situación que les ocurrió cerca de ellos, ¿no? De una disputa, chavales jóvenes que se dejan llevar, y al final, por una disputa tonta y estúpida, pues matan a uno a otro, ¿vale? Y entonces, él, lo que aclaman en esa letra es, los jóvenes siempre, simplemente quieren conseguir una reputación. Y eso se dice just to get a rep. Y just to get a rep suena de este modo.

Bueno, aquí estamos escuchando nuestro amigo lo que hacen con esta canción de Jean Jacques Perry. Bueno, pero es que ahí no va a quedar la cosa. Hemos dicho que era un 2x1. Mira, ahora nos vamos a ir 6 años después. Nos vamos a ir a un trabajo de un grupo como se llama House of Pain, ¿vale? Y ahora el disco, el nombrecito, dice de la Transgression to Earth Shall Rise Again. Toma ya. Cuando termina de decir y te da una fisia, con tanta letra y tanta historia. Entonces es gracioso porque hay un tema que saca y te sacan dos versiones, y sobre todo en la segunda, es donde, haciendo un guiño a este tema que hemos escuchado de Ganestar, pues ellos hacen una versión propia y también interviene el MC de Ganestar, el Guru, ¿vale? Y esto suena así. 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

Bueno, aquí habéis escuchado la otra versión. Es gracioso porque es un guiño de un guiño. ¿Es un reguiño? No, yo qué sé. Cambiamos de tema. Bueno, mira, ahora nos vamos ahí a un tipo, a un músico de ya maravilloso como es Ramsey Lewis, en un disco que se llama Maiden Voyage, que es del año 68. Y aquí tenemos un tema que se llama Les Fleurs. Les Fleurs son las flores, ¿vale? Y las flores suenan de este modo.

0: Bueno, habéis escuchado aquí la interpretación de las flores, una maravilla. Como curiosidad, esto era una época en la que se grababan los discos en cuatro pistas porque los cartuchos, se utilizaban cartuchos en vez de cassette en los coches y claro, se grababan con una técnica simplemente que mezclaban una serie de pistas, la colocaban en un canal y en otro porque esos cartuchos reproducían una serie de sonidos de esas mezclas, se reproducían en la parte frontal y otros en la parte trasera, ¿vale? Entonces, claro, eso puede parecer una curiosidad, pero cuando estamos hablando del tema del sampleo, esos discos tú le pones izquierda o derecha, te quedas con un canal y te quedas con una cosa, te quedas con otra, ¿vale? Y esto pasa, por ejemplo, con este tema. Bueno, mira, hablábamos antes de Canestar, ¿no? Bueno, vamos a volver a hablar de Canestar, pero esta vez nos vamos a ir al disco anterior, al primero. El primero que se llama No More Midnight Sky, ¿vale? Y esto es un tema que se llama DJ Premier in Deep Concentration, ¿vale? Y suena así.
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Luego, si quieres, te cuento dónde viene este pitito, ¿vale? Bueno, total, mira, ahora resulta de que, como he dicho, un 2x1. Ahora nos vamos ahí a un disco de un par de años después, de un grupo muy curioso. Sacó dos discos, a cuales maravillosos, muy buenos, sobre todo el primero. Y en este primero se llama Black Sheep, ¿vale? Y el primero se llama A Wolf in Sheep Clothing, o sea, sería Lobo con piel de cordero, ¿vale? Bueno, pues aquí tiene un tema que se llama Similac Child. Y Similac Child es curioso, pero la mezcla está mucho más alta, la voz, que lo que es la música. Pero la música de ese disco es maravillosa porque se amplía de todo y de todo tipo de fuentes y súper curioso. Y vale, y esto suena así. 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

Bueno, aquí habéis escuchado otra vez cómo se reinterpreta Rancy Lewis, ¿no? Vale, bueno, ahora vamos a cambiar. Ahora nos vamos a ir a un grupo que el nombre es cortito, ¿vale? Se llama el grupo Las Magnolias Salvajes con el nuevo proyecto de Nueva Orleans. El canto del disco, no te digo nada. Un abanico, tío, hay que ponerle, ¿sabes? Toda de Wild Magnolia with the New Orleans Project, ¿vale? Y el tema, y el disco se llama Las Magnolias Salvajes, en The Wild Magnolias. Yo no podía haber ahorrado esto en vez de poner un nombre tan largo, tío. Total, esto es del año 74. Aquí tiene una canción que se llama Cory murió en el campo de batalla. Cory se conoce que sería un bronquista, ¿vale? Lo que te digo, y le pegaron, encontró uno que era peor que él, ¿vale? Entonces, esto es Cory died in the battlefield. Y esto suena así. 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

Ya había escuchado Gorilla's Picture en el campo de batalla. Hasta ahí ya queda bien. Un paz descanse, ¿no? Total, dejémosle. Mira, y ahora nos vamos a ir 17 años después, nos vamos a ir al año 91 a un grupo de blancos con un DJ negro. Son maravillosos los blancos y el negro. O sea, son la hostia, que son Cerbase. Cerbase, que hace referencia a la tercera línea de corriente del metro, ¿no? Pues el Cerbase sería la tercera línea de corriente del bajo en el hip hop. ¿Vale? Esto, grupo tal. Y el segundo disco se llama Los Olvidados del Dialecto, Derelicts of Dialect. Y tienen un tema que se llama Three Strikes, Five Thousand, que significa nos hacen falta tres golpes. Estoy a tres golpes de llegar a la cantidad, a la marca de 5.000 en el mundo del béisbol. Y eso tiene un porqué, porque uno de los componentes ya acabó poniendo una tienda de que vendía todo tipo de memorabilia en relacionada con el tema de los deportes, en especial con el béisbol. ¿Vale? Y Three Strikes to 5,000 suena.

Pero equipo, escucha, bueno, un añito después, solamente un añito después, un grupo de estos que tiene un par de discos, y es una pena, tiene, no sonaba mal, que se llaman Double Ecstasy, ¿vale? Y el nombre del disco en inglés queda muy bien, pero de la traducción es un poquito así de aquella manera, ¿vale? En inglés es Put Ya Boots On, y claro, en castellano es Ponte La Bota. Y yo, Ponte La Bota, la gente lo puede interpretar de otra manera, o sea, y lo dejo, vale, pues vamos a escuchar Ponte La Bota de Double Ecstasy.

Ya habíamos escuchado aquí otra vez el Cory las pichó en el campo de batalla. O sea, Cory se metió un jaleo, no quedaba igual en la letra. Vale. Dejémoslo a la criatura. Ya está. Bueno, mira, ahora nos vamos a ir al año 75, un grupo se llama Pleasure. Un disco que se llama Dust Yourself, que de hecho es el primero, y tiene un tema en concreto que el que traigo aquí, que es Bouncy Lady. Bouncy Lady, en la traducción sencillamente, es esa chica que se balancea, ¿vale? Y Bouncy Lady suena así.

bueno, habéis escuchado aquí, Bouncy Lady, ¿vale? Esta parte, esto es un trozo al final del tema, es como un bridge de salida. Total, y ahora mira, ahora nos vamos ahí a un grupito curioso, que en un principio era la mera curiosidad por las letras cómicas, esto y lo otro, un buen DJ que muy, muy bueno, haciendo, muy, o sea, sobre todo con los platos maravillosos, pero claro que luego dieron el salto y se hicieron famosos. Entonces, claro, al hacerse famosos ya la percepción que tiene la gente es totalmente diferente. Como son DJ Jesse Jeff and the Fresh Prince, ¿vale? Esto es en su disco, en su segundo disco, He's the DJ and the Rapper, ¿vale? Es el primer disco doble de la historia del rap, ¿vale? Y es gracioso porque vendió un montón de copias. Y, oye, hay que decirlo, ¿no? Merece la pena el disco. Lo que ocurre es que el paso del tiempo es lo que tiene, ¿no? Estamos hablando del año 88, estamos hablando de cerca de 40 años, tío. Total, bueno, aquí tenemos un tema que se llama Brand New Phone, y Brand New Phone suena así.

Bueno, aquí hemos escuchado, güey, este trocito. Ahora nos vamos a ir, es gracioso. Esto es un grupo británico que actuó aquí en Sevilla. No me pregunté por qué. Actuaron en una gala de los 40 principales, en la cual salían ellos como invitados porque tenían un tema que en ese año 91 fue un éxito. ¿Sabes? Fue un exitazo a nivel europeo y en todo el mundo. Y es un grupo de dos chicas muy buenas y británicas, que son Cookie Crew, ¿vale? Y es un disco que se llama Fade to Black, y dentro de él el primer tema se llama El secreto del éxito, Secret of Success, y esto suena así.

0: Pues muy interesante la sección de hoy de CADE. Y ahora vamos a dar paso a la primera sección de nuestro compañero que, bueno, desde Gales, pues nos ha hecho esta sección. Tenemos con nosotros a Virus en el primer programa en el que interviene. Así que, bueno, vamos a darle paso a su nueva sección que se llama Expediente V.
1: Pues nada, bienvenidos al Expediente V. Este capítulo se llama La famosa 1312. La famosa 1312, bueno, pues para la famosa 1312 nos vamos a situar en Los Ángeles en el año 82, donde la policía pues fue entrenada con, bueno, pues, con un sistema en el que intentaba defenderse de la llegada masiva de inmigrantes latinos, coreanos y bueno, y toda esa hornada de gente afroamericana que venía de, bueno, pues de la guerra del Vietnam y todo esto, que no supieron qué hacer con ellos. Y bueno, y los pusieron en guetos en la parte esta de South Central, que se llama, de la calle Watts. Y nada, lo que pasó en aquella época fue que, como había tantísimos policías de a pie, pues les entrenaron en una maniobra que se llama, en inglés se dice chuck hold, que es como un, bueno, es un, es la esta que te agarran por el cuello. Por el cuello, ¿vale? Entonces, resulta que esa maniobra, bueno, pues claro, la policía, la había mucha violencia en Los Ángeles. También recordemos que los Crips y los Blood, los Rolling Sixties, que Crips y los Blood, bueno, pues esa gente tenía ya, fue precisamente de lo que comentábamos, de toda la Vietnam, toda esta gente que no sabía qué hacer, por eso están tan organizados militarmente. Se dice que bueno, pues que toda la gente de raza negra afroamericana que luchó en Vietnam, pues cuando volvió, evidentemente no toda volvió a Los Ángeles, pero la parte que volvió a Los Ángeles pues empezó a organizar en bandas y tal. Bueno, y resulta que en aquella época, bueno, pues estaba, como decía, se entrenó a la policía para hacer una llave para, bueno, pues para, ¿cómo se dice? Para inmovilizar.
0: Y para reducir a alguien directamente, ¿no?
1: Para reducir, exactamente, esa es la palabra que me salía. Para reducir a la al sospechoso. El caso es que, claro, ellos lo que el rollo era que en aquella época, pues el crack y el PCP, pues estaban haciendo estragos en la sociedad. Y claro, entonces ellos temían de que, claro, cuando una persona quería reducir a una persona que estaba, digamos, ciega de crack o de PCP, pues eran imposibles en reducirlo, porque claro, con el mismo de este, pues no tenían, pues eran imparables, ¿no? Entonces, por eso fue el entrenamiento. ¿Qué ocurre? Que la policía se excedió, digamos, porque eso fue, digamos, en el año 82, y por el crack y todo esto. Entonces, en un periodo de tiempo, digamos, de casi 6 meses, pues llegaron a matar a 16 personas que no tenían nada de, o sea, que no estaban bajo los efectos de ninguna droga, simplemente fue abuso de fuerza. Entre ellos fue, pues uno de ellos fue, era James Mincey Jr., que era un chico de 17 años, que lo mataron en frente de su casa. Tú sabes, los típicos estos, las típicas casas que vemos en el GTA, ¿no? Que es la típica casita con el jardín enfrente, pues lo mataron en frente de su casa. Entonces, claro, ese chico no estaba bajo los efectos de ninguna droga y lo mataron porque, bueno, pues porque él se tal. Y claro, eso, bueno, entre otros, ¿no? Porque hubo, como ya te digo, hubo 16 muertes, 12 de ellos fueron afroamericanos, de los 10, que no estaban bajo ningún efecto, repito. O sea, que los que realmente los que estaban bajo efectos que no están ni contados. Vamos, o por lo menos yo no he encontrado datos de eso. Entonces, bueno, resulta que esos chavales, pues James Mincy, por lo visto, pues fue el que la gota que colmó el vaso y decidieron banearlo, ¿vale? Prohibirlo. A todo esto, el jefe de policía, pues hizo unas declaraciones que fue lo que, de hecho, llevó a que lo prohibieran entre la matanza de, bueno, la matanza, la cantidad de muertes que hubo y la rueda de prensa que emitió, pues hizo unas declaraciones que yo no voy a comentar, yo no voy a repetir, pero sí que las voy a dejar aquí para que las veáis. Y nada, entonces, después de aquello, pues, claro, eso estamos hablando del año 82. Después de aquello, el crimen el crimen en Los Ángeles estaba disparado. Como decimos, gran culpa de eso la tuvo, las bandas organizadas de que se mataban por territorios. Recordemos que en aquella época el crack estaba haciendo estragos. Curiosamente, digo lo de curioso, entre comillas, el crack lo introdujo a Los Ángeles un narco que se llama, que es conocido como Rick Ross, y que le dicen el verdadero Rick Ross. Y al pibe este lo metieron en la cárcel y, bueno, y de hecho intentó, él salió en la cárcel en 2009, pero a este pibe como que lo intentó demandar al rapero por 13 millones, pero no, el juez dijo que
0: no se lo pagaste.
1: Y no, sí, no lo desestimó. Y bueno, el caso es que en el año, pues eso, pasó el tiempo, Los Ángeles estaba haciendo candidata para las Olimpiadas. Y entonces el bueno de Daryl Gates, que es el pibe que el jefe de policía de la época, pues entre eso y la presión por una chica también que murió en un tiroteo, una chavala que no tenía nada que ver, que era una coreana, que es, pues eso, una familia de bien, digamos, entre comillas, bueno, mala, murió, que no tenía culpa de nada, la verdad, murió en un tiroteo. En la operación Hammer, la policía lo que hacía era pararse entre, South Central, lo que viene siendo todo Compton y toda esta parte, todos esos barrios. Es como una calle, bueno, Los Ángeles, imagínate lo larga que puede ser. Como una avenida, la avenida, le llaman la avenida Watts. Está Compton y toda esta parte es lo que se llama South Central. Arriba está el barrio coreano y un poquito más arriba Hollywood. Bueno, pues toda esa parte la policía lo que hacía era, el pibe mandó como 1.000 o 2.000 agentes allí todos los días a detener a sospechosos, a todo lo que se moviera, lo detenía, no sé qué, no sé cuánto. De hecho, las cifras las tengo que apuntar y no sé si llegaron a ser casi 50.000 detenidos. 50.000 detenidos.
0: Una pasada.
1: O sea, mucha gente. Entonces, bueno, pues resulta que el pibe, según declaraciones de alguna gente echando la vista atrás, ¿no? Lo que pasó, él no era solo cuestión de buscar drogas, sino que ellos lo que querían era mandar un mensaje a las bandas, ¿vale? Era mandar un mensaje de decir, relax, tenemos que bajar el índice de crimen para que nos den las Olimpiadas, básicamente, cómo funcionan estas cosas. En aquella época, pues eso, las palizas eran del pan de cada día de esta gente, o sea, le daban las curras, incluso se metían en casas a vandalizar, todo esto bajo la aprobación del jefe de policía, que simplemente los dejaba hacer. Luego también hicieron otra otra operación que se llama Cul-de-sac. Cul-de-sac era una operación que era en contra de los para parar los drive-by. Los drive-by son los tiroteos desde el coche. Entonces ellos lo que hacían era que se ponían en lugares estratégicos, porque claro, el coche llegaba, pegaba el tiroteo y salía siempre por los mismos puntos para ir a lo que viene siendo la autopista. Entonces ponían barras de cemento y pinchos y sitios, cosas de estas, en sitios estratégicos para que los coches no pudieran huir. Entonces todas estas medidas fueron para bajar la delincuencia y las muertes y hacer de Los Ángeles una ciudad más segura para con vista a las Olimpiadas. Siempre South Central siempre ha estado en guerra por las bandas. Ha habido la cantidad de muertos que ha habido es innumerable. Pero bueno, dentro de esta operación Hammer, pues sí que es cierto que hubo muchísimas más muertes. De hecho, hay una sola redada que es famosa, entre comillas, ¿no? En lo que viene siendo mitos urbanos. Hubo una redada de dos bloques que era entre la calle 39 y la avenida Dalton, donde solo en esa redada murieron 15 miembros de bandas. O sea, la guerra estaba ahí.
0: Pues muy interesante esta primera sección de Virus, que bueno, que continuará en el siguiente programa. Y con esto, pues nos vamos a despedir recordándoles que estamos en redes sociales: Instagram, Facebook, Twitter y TikTok, que todos los programas los tenéis disponibles tanto en nuestro canal de YouTube en vídeo como en las plataformas iVoox, Spotify, Amazon Music y muchas otras. Y que, bueno, si nos queréis hacer llegar algo o cualquier información del programa, lo tenéis en la página web barrasurbanas.com. Así que, bueno, espero que os haya gustado este programa. Nos vemos dentro de 15 días y ahora vamos a despedir con una canción que, bueno, que tiene mucho que ver con esto que hemos estado hablando con Virus, el tema de NWA, Fuck the Police.

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0: baila, baila, baila morena, el clásico de Suchero y la vuelta del retorno de Vía Dalma de nuestro Sergio, Sergio Dalma.
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0: sus experiencias personales también en música. Aquí lo tenemos siempre, disfrutando de Antoñito Molina.
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0: Seguimos desgranando como una margarita el 20 aniversario de Sergio Contreras, ahora con la colaboración de Rafael El Bomba. Este single titulado Donde Nace el Amor.
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1: Si ya lo abordó con su tema en solitario Antonio Orozco, la colaboración de Dani Martín en este Te juro que no hay un segundo que no piense en ti, llegan al culmen.
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0: enamorado de Cádiz, también de su carnaval y una voz sin duda que va a dar mucho que hablar en los próximos meses. Te hablo de Antonio Lanceta con este single titulado Mil Razones.
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0: arrasando con un nombre llamada Annalisa. Y este, sinceramente, a mí me encanta.
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0: una de las formaciones que han quedado pues finalistas en el certamen 2016 del Benidorm Fest. Te hablo de Toni Kroos y Lucy Callis con un single titulado Tal como suena, te amaré. 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
0: Hacemos de nuevo un pequeño alto en el camino musical para conectar con nuestro compañero Blas Edo Martín, que lo tenemos como siempre al otro lado del hilo telefónico para contarnos sus historias, las de cada día. Buenos días, Blas Edo, bienvenido de nuevo a los micrófonos de tu casa de Real Betis Radio, cuéntanos.
2: Hola, soy Blas Edo, buenos días, escuchante. Hoy se me ha ocurrido aportar una idea que me lleva rondando la cabeza ya hace mucho tiempo. Os la voy a contar. La vida debería de ser al revés. Debería de empezar uno muriéndose, así uno se recuperaría enseguida. Y luego deberíamos salir de una residencia de ancianos mejorando día a día. Y después te echarían de la residencia porque ya estás demasiado bien. Y lo primero que haces es cobrar tu pensión. ¡Qué maravilla! Luego, en el primer día de trabajo, te regalan el reloj de oro. Y luego trabajas durante 30 años hasta que seas demasiado joven para poder trabajar. Y entonces vas a una fiesta, de fiesta en fiesta, porque eres joven. Y te pones borracho cada 2x3. Bueno, pues, y además, siendo joven tienes mucho sexo, sin problemas de próstata, claro. Y te preparas para empezar a estudiar. Entonces, en esta época del cole, empiezas a jugar con tus amigos sin ningún tipo de obligación, hasta que te vuelves otra vez un bebé y en los últimos meses te lo pasas flotando en líquido amniótico, feliz y contento. Y al final abandonas este mundo con un orgasmo grande y gordo, con tu madre y el que dicen de verdad que es tu padre. Y esta es mi reclamación del día. La vida debería de ser al revés. Buenos días, tengan ustedes.
3: ¡Blas, anda! ¡Tómate la medicación!

0: Marta Soto desde Punta Umbría. Aquellos pinitos primeros que hacía, que todo hemos disfrutado a través de YouTube, con sus versiones de Alejandro Sanz. Y mira ya dónde está, creando sus propios temas musicales y en lo más alto de las listas de éxitos de toda España. Desde Punta Umbría, en Huelva, Marta Soto. Su single, Nada Bueno, es otro de los temas que se incluyen dentro de un álbum fantástico titulado Reinicio.
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0: Si conoces a alguien que mantenga el secreto de confesión, ese es sin duda The Paul.

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1: Continúa innovando en cada una de sus canciones el de Utrera desde Sevilla. Un single, Si tú quisieras, de Marco Flamenco. Mi amor.

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1: Siempre fiel a su estilo, siempre fiel a esa línea del tiempo que ha marcado desde el principio de su carrera. Te hablo de Chenoa, la línea del tiempo.
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0: con letras personales y sonido muy pero que muy fresco. Aquí las tenemos. Ana Legazpi y Carolina Moyano, las madrileñas Marlena, se presentan con un single titulado La Victoria. Más música, más compañía.
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0: Te encuentres donde te encuentres. En tu coche, en tu casa, en tu punto de ocio o de negocio. Gracias por conectar con esta radio, que también es la tuya. Y ahora tiempo para Camela junto a De Marco Flamenco. Has cambiado mi vida. Yo.

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0: ¿Te preguntas de quién es esta preciosa voz? Ella es Sonia Gómez, la cantante sevillana, que lleva más de una década haciéndose gala de su talento musical en la industria de la música con la formación ya desaparecida Sweet California. ¿Te suena? Ahora sí te suena, ¿verdad? Sonia Gómez, la cantante sevillana. Qué bien suena esto, ¿verdad? Suena irrelevante. Ha sido un verdadero placer compartir contigo este buen ratito en radio, compartiendo los éxitos de hoy y los de siempre, y cómo no, con todo un elenco de profesionales en esta estación de radio. 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

¿Qué tal, béticos, béticas? Muy buenas tardes. Bienvenidos un día más a Hora Betis. Bienvenidas a Real Betis Radio. En este jueves es 18 de junio. La primera jornada del Mundial ya ha terminado y lo ha hecho con protagonismo de nuestros jugadores, porque anoche y esta madrugada jugaron tanto Bakambu como el Cucho Hernández, y los dos con mucha importancia. El congoleño de titular, casi el partido completo, 80 minutos para ser partícipe del meritorio e histórico empate de la República Democrática del Congo ante una de las favoritas, la favorita de hecho de Pedro Preciado, que es Portugal. De hecho, el Congo ayer marcó su primer gol en la historia de los mundiales. Hacía 52 años que no jugaba un mundial. Se estrenaba ante uno de los cocos como es Portugal y fue capaz de empatar a uno. El Cucho tuvo varias ocasiones, no pudo acertar, pero sí que, bueno, pues estuvo muy participativo en esa zona ofensiva. Y ya de madrugada, Colombia se enfrentaba a Uzbekistán. No fue titular el Cucho Hernández, pero sí entró para ser muy, muy importante en el tramo final de partido. Cuando Colombia ganaba 1-2, cuando apretaba Uzbekistán, se inventó una jugada tremenda que le define como lo que es. Un auténtico quebradero de cabeza para los defensores rivales. Cómo peleó ese balón, cómo luchó, cómo no lo dio por perdido cuando parecía que se escurría por banda. Y cuando ya lo tenía en su poder, fue capaz de recortar y centrar un balón teledirigido que acabó en gol de Campracera, el 1-3. Y Colombia sellaba de esa forma su triunfo ante Uzbekistán. Hoy vuelven a jugar algunos de

nuestros internacionales béticos ya en la jornada 2. Lo va a hacer Ricardo Rodríguez con Suiza y de madrugada lo hará México frente a Corea del Sur. Eso en el Mundial. En lo relativo al Real Betis Balompié, bueno, pues ayer no lo contábamos aquí porque nos enteramos ya por la tarde. Nuevo amistoso confirmado, el tercero de la preparación veraniega, no en orden, sino el tercero que conocemos, que va a ser el 25 de julio frente a el Granada, en el Trofeo Ciudad de Granada. El encuentro se va a jugar allí, en el Estadio Nuevo Los Cármenes. Por lo demás, poquita actualidad, como decimos estos días, más allá de que ya somos 20.000 abonados. Ya hay 20.000 béticos que han renovado su abono para la temporada 26-27. De todo ello y de mucho más, con Quique Macías en la parte técnica, hablamos ya en Hora Betis.

0: con Quique Macías en la parte técnica, con Pedro Preciado, con Julio Ramos en el estudio. ¿Qué tal? Muy buenas.
1: Hola, ¿qué tal, Ignacio? Muy buenas tardes.
2: Aquí estamos, un día más.
0: Iba a preguntaros si visteis a nuestros jugadores ayer. A Bacambus sé que sí, pero no sé si hubo algún valiente que trasnochase para ver al Cucho.
1: Yo me pilló despierto, por no broma. Lo que pasa es que, porque se despertó mi niña.
0: Menos mal que recalcas eso.
2: Duerme
0: que,
2: sí. Bien, la verdad. No,
1: ayer se despertó, mira, de 4 a 5 estuvo despierta. Pero no me quería activar. No me quería yo activar del todo. Me metí en marca y vi que era suplente, pero bueno, partidazo. Partidazo del Cucho, ¿eh? La verdad es que no se puede aprovechar mejor una oportunidad. Entró en el minuto 81, estuvo 20 minutos en el terreno de juego. Y bueno, pues solo hay que ver el tercer tanto de Colombia para ver una de las cualidades del Cucho, ¿no? El tener fe hasta el final, el no dar un balón por perdido y después un centro que es espectacular. Levanta la cabeza, ve al compañero mejor situado. Porque yo creo que si no ve al compañero situado, prefiere contemporizar, irse al córner, porque llevaba una ventaja mínima y le pone el balón en la testa. Y bueno, pues se lo pone difícil al seleccionador, a Néstor Lorenzo, porque aprovechó la oportunidad. ¿Y de qué manera? Los 20 minutos que estuvo en el terreno de juego, porque entró en 81, pero es que hubo casi 10 minutos de descuento. Y Bacambu, bien, también, con la selección congoleña, el futbolista verde y blanco, le dio al palo en una jugada que después estaba invalidada por una falta que no era. Y al final, bueno, pues formó parte de un histórico partido donde su combinado nacional no solo marca su primer gol en la historia de los mundiales, jugaron el último en el hace 58 años, pero sin ver portería, sino que consiguió un empate ante una Portugal tremenda, donde decepcionó, como yo ya vaticinaba ayer, Cristiano Ronaldo.
0: Sí, la verdad es que no fue un gran partido de Portugal y tampoco fue un gran partido de Cristiano Ronaldo. Esto es largo y acaba de empezar, Pedro, pero no ha sido el mejor comienzo. A mí, muchas similitudes, me recordaba al partido de España,
2: sí,
0: un poco.
2: Empezó muy bien la selección lusa, a diferencia de España, sí conseguía ver portería a través de Joao Neves, que a pesar de su poca estatura ya lo demostró con el Paris Saint Germain, pero va muy bien, ¿no? Por arriba, y abría la lata, tenía toda la pinta de goleada, pero nada más lejos de la realidad. Muy bien colocadita la República Democrática del Congo, con las ideas muy claras. A diferencia de Cabo Verde, sí llega a la portería lusa y termina marcando, termina empatando en la primera mitad y después en la segunda parte muy poquito de Portugal. La verdad que me decepcionó bastante, sobre todo Roberto Martínez, al igual que Luis de la Fuente, con pocas ideas, poco margen de reacción.
1: Un tira puerta, Pedro, un tira puerta en todo el partido.
2: Una selección muy creativa, con un gran centro del campo, pero que no se le apagaban las luces, la verdad.
1: Y muy poca velocidad en la circulación de balón. Era todo muy previsible.
0: Yo que las contras más peligrosas eran las poquitas que tuvo la República Democrática.
1: ¿Y por qué no las gestionaron bien? Porque algunas tenían superioridad numérica, pero no acababan de tomar la decisión mejor en el último tramo. Pero la verdad es que para mí, estoy de acuerdo con Pedro, igual que España, una sensación muy fría los dos países ibéricos.
2: Quitó a Vitinha para meter un doble punta, obviamente a Cristiano no lo iba a quitar, termina con un 4-4-2 prácticamente, sobre todo aportando muchísimo por la banda diestra, pero no terminaba de salirle las cosas bien a Portugal. Bueno, sí, obviamente con la selección española dijimos que era un empate que se podía levantar, pues a Portugal le tenemos que dar también, entre comillas, ese voto de confianza, sobre todo los que apostamos por la selección lusa. Pero chapó, por República Democrática del Congo. Yo ayer te lo decía, Ignacio, estas selecciones africanas que van sin ningún tipo de presión, que van a disfrutar de la experiencia, solo hay que ver cómo llegan a los estadios bailando, con música, disfrutando, pasándoselo bien, no tienen ningún tipo de presión, van con las ideas muy claras y tienen calidad.
1: Es sí,
2: que tienen futbolistas que juegan en equipos de élite, que están acostumbrados a jugar partidos muy exigentes. El caso de Ciro Bacambu con el Real Betis, Pique, el jugador del Real Club Deportivo Español. En fin, que a mí ayer la verdad que me sorprendió la República Democrática del Congo, me gustó el planteamiento y lo próximo que tenemos es un República Democrática del Congo-Colombia, es decir, Bacambu el Cucho frente a frente.
0: Sí, la verdad es que va a ser interesante ese partido. Toda la decepción, toda la frustración y toda, bueno, pues la perspectiva negativa que hay en el combinado luso es radicalmente opuesta, evidentemente, a la felicidad de los congoleños, entre ellos nuestro Cedric Bacambu. Justo aquí, ahora que tenemos Teledeporte, están poniendo algunas de las imágenes de ese partido con protagonismo de Bacambu, que tuvo alguna que otra muy clara. Julio, acaban de poner un disparo que se iba desde la frontal del área, que se iba fuera, otro que dio al palo. Es verdad que justo después pitaban falta, pero yo creo que si hubiese sido gol, el VAR hubiera validado el gol, porque no hay absolutamente nada.
1: Y otra también, que está invalidada por fuera de juego, que no se lo piensa buscar para lo largo y la saca.
0: Sí. Dentro de que no marcó, oye, tuvo sus opciones y yo creo que va a ser el delantero titular de la República Democrática del Congo todo el Mundial, ¿no?
1: Sí, dio muy buenas sensaciones. Un futbolista que también en esas situaciones de balón largo sabes que te lo va a pelear en el juego aéreo, en el juego de espalda. Un jugador que es verdad que esta temporada creo que ha marcado 4 goles con el Real Betis Balompié entre todas las competiciones. No ha sido la temporada mejor de un Bacambu, que el anterior sí que lo hizo muy bien, sobre todo en la competición europea. Y bueno, pues con ganas de ver cómo se va desarrollando el Mundial de Congo, de también Cabo Verde, que empató frente a España, porque al final, con esa situación de que los 8 mejores terceros pueden pasar a la siguiente ronda, puede haber mucha sorpresa.
0: Pues vamos a escuchar a Bacambu, que habló al término del... ¿Cómo?
1: Perfecto.
0: Ah, vale, que no te había escuchado bien. Vamos a escuchar a Bacambu al término del partido, que habla con los compañeros de Tiempo de Juego de la cadena COPE. Bueno, sobre este histórico empate, insistimos, es el primer gol de la República Democrática del Congo en los Mundiales, y un puntito con el que yo creo que contaban pocos para la selección africana, que está muy viva en este Mundial de México, Estados Unidos y Canadá.
3: Feliz, pero cansado sobre todo.
4: No vas a estar cansado, normal, pero muy buen partido, ¿no?
3: No, muy buen partido. Ha sido un partido difícil para nosotros, pero creo que para Portugal también. Y hoy estamos orgullosos de ser congoleños. Y quiero dedicar este punto a todo el país. Nos falta la afición del Congo, pero está bien. Vamos a competir hasta el final. Nos quedan 2 partidos. Y yo creo que si seguimos así, podemos hacer algo grande dentro de este Mundial.
4: ¿Te ha decepcionado Portugal?
3: La verdad que no, a mí lo que me importa es mi equipo. Trabajamos bien, sabemos que si competimos así podemos ganar partidos en este Mundial. Entonces vamos a trabajar y vamos a competir.
4: Y la última, tengo que preguntarte por España, porque sabes que ha empatado contra Cabo Verde, era una de las grandes favoritas, estaba en todas las quinielas como la gran candidata. Sorprenderte habrá sorprendido, ¿pero esto significa algo o no?
3: No, ya quedan muchos partidos. 2 partidos. Sabemos que jugar un mundial no es fácil, porque todos los equipos son buenos, entonces todo puede pasar. Mira hoy el empate entre el Congo y el Portugal, y pues yo creo que España va a ser un gran mundial y ya está.
0: Un grande Cedric Bacambu, suerte para nuestro delantero en los siguientes, en los otros 2 partidos que tienen esta fase de grupos. Vamos a ver, porque todavía acaba de terminar la primera jornada, y lo que ocurre, Pedro, Julio, con este Mundial es que no tenemos referencias de otros Mundiales para saber con cuántos puntos...
2: Pero yo te voy a decir una cosa, con mínimo como tercera se puede meter, ¿eh?
0: Sí, sí, por eso.
2: Porque yo no vi el partido de Colombia ayer frente a Uzbekistán, pero por lo que vi de República Democrática del Congo, creo que le puede meter mano a Uzbekistán. Y ya sumaría 4 puntos y veremos si no da la sorpresa contra Colombia, que no creo, ¿eh? No creo, porque vi una selección muy sólida a la colombiana. Pero oye, se podría meter con 4 puntos como mejor tercera.
0: Hay que recordar que en este Mundial pasan las 2 primeras de cada grupo y luego 8... de las 12 terceras, de los 12 grupos, 8 pasan también. Ahora mismo es que la República Democrática del Congo no va ni siquiera tercera. Ahora mismo Países Bajos, Brasil, Bélgica, Qatar, Portugal, España, República Checa y Ecuador serían las 8 terceras que se clasificarían. Quedan 2 jornadas, evidentemente, pero bueno, así está ahora mismo todo.
1: Yo creo que con sumar una victoria, 3 puntos...
2: No, Uzbekistán, por eso te digo. Con 4 puntos yo creo que podría pasar.
1: Con 4 puntos seguro.
2: Otra cosa es que luego Colombia, por cómo pierda contra Colombia, que claro, damos por hecho que pierda contra Colombia.
1: Los goles hay que tenerlo
2: claro,
1: muy en cuenta.
2: Es que los goles son importantísimos.
1: Claro, es que un gol más, un gol menos te puede dejar.
2: Si pierde 1-0 contra Colombia, pues...
1: Yo creo que los equipos de 4 puntos, casi seguro van a pasar y también se va a colar alguno con 3 puntos.
0: Bueno, pues estaremos pendientes. Hablamos de la selección colombiana, hablamos del partido del Cucho Hernández, porque en esta ocasión no tenemos sonido del delantero bético, pero sí del seleccionador Néstor Lorenzo, que en referencia a los cambios, que valga la redundancia, cambiaron el partido, le permitieron a Colombia volver a llevar el ritmo del encuentro, decía esto el seleccionador.
5: Es una buena lectura, pero ayer lo dijimos, ¿no? Que los 26 estaban a un muy buen nivel. Es más, el cambio podía ser otro también, que hubiera entrado también de la misma manera, ¿no? Elegimos por características jugadores de banda para tapar un poquito la doble presencia de bandas que tienen ellos, ¿no? Con carrilero y extremo. Pero bueno, en un momento nos metimos muy, muy atrás, nos hundimos mucho y ahí había que salir a jugar en campo de ellos como hicimos en el primer tiempo.
0: Yo creo que tiene muchas papeletas el Cucho para, a partir de ahora, no sé si ser titular, pero bueno, yo creo que ya es, si no es titular, va a ser seguro sobre el cambio. Ya he leído a muchos colombianos y me alegro en redes cambiar el discurso.
2: Hombre, claro, ahora ya no,
0: ahora es cuchismo,
2: no hablan, claro.
0: Claro,
2: ya no hablan como hablaban del Cucho en la previa del Mundial, que es lo que hablábamos. Hay que valorar a los jugadores en los partidos oficiales, no en la previa. Oye, que sí, que obviamente los partidos preparatorios son para eso, para preparar lo que viene. Y si uno llega lo mejor preparado posible, mucho mejor. Pero luego, sobre todo el delantero que vive del gol, y si ya te ayuda a asistir, que es una jugada Made in Cucho Hernández, pues hay que darle plena confianza. Yo creo que va el entrenador después del debut, si salen bien las cosas, puede hasta repetir el 11. Pero a la hora de los cambios, el Cucho puede ser uno de los primeros cambios. Y más que meterlo del 80 hacia adelante, pues a lo mejor apuesta en el 60, por ahí.
1: Quizás para salir de inicio no, porque está muy configurada esa zona ofensiva formada por James Rodríguez, John Arias y los Luises, ¿no? Luis Suárez y Luis Díaz, que la verdad es que están en un nivel muy, muy alto. Son futbolistas que muy del gusto del seleccionador, que han contado más también en las fases clasificatorias que el Cucho Hernández. Pero yo creo que el buen hacer del otro día, la gran temporada que ha hecho, pues estoy de acuerdo con Pedro en el sentido de quizá va a ser no el último cambio para arañar algún segundo, sino para tener un protagonismo importante en el partido.
0: Y hoy Ricardo Rodríguez y Fidalgo, yo creo que, no sé qué pensáis, los veis como titulares, ¿no?
2: Sí.
0: Ricardo es un fijo inamovible en Suiza, en el lateral izquierdo.
2: Sí, y Fidalgo, es que los entrenadores, Ignacio, que han sobre todo ganado en la primera jornada, yo creo que van a repetir con el 11 de la primera fecha, ¿no? Y yo creo que México, que tuvo por primera vez, por fin, un partido inaugural con victoria, con una buena participación de Fidalgo, que tuvo hasta una buena oportunidad para ver portería, yo creo que va a jugar el maguito.
1: Sí, lo que te funciona para que lo vas a tocar, ¿no? Y son dos jugadores que tuvieron un buen debut. En el caso de Ricardo Rodríguez, yo creo que es que va a jugar todos los partidos con la selección. Es un auténtico fijo, uno de los capitanes de este equipo junto a Granit Xhaka, es su cuarto mundial y el otro día buena actuación. Es verdad que subió mucho la banda frente a Qatar, ahí tienen un sistema más ofensivo porque juegan con 3 centrales, entonces bueno, pues está más liberado a la hora de prodigarse en tareas ofensivas, en buscar esa línea de fondo, ese centro, más participación arriba que igual en el Real Betis Balompié, donde tiene un aspecto más defensivo que ofensivo, no es el típico lateral que llega hasta el final en el club, pero bueno.

0: cambia por bandera, ¿no?
1: Totalmente, se junta esa capacidad de superar barreras que tienen todos los premiados con esos valores que buscamos que siempre inspiren el trabajo de la Fundación y que no son otros que los del Real Betis Balompié. El Real Betis Balompié ha superado muchísimas dificultades y hoy está donde está gracias a esa capacidad de tener fe, de competir, de seguir y de insistir y eso yo creo que también forma parte de esos valores que inspiran a nuestro primer equipo y a todas las secciones y equipos del club, también todos esos equipos de personas amputadas, de personas ciegas, nuestro equipo Genuine, por supuesto, etcétera, ¿no? Entonces somos una gran familia que tiene ese gran nexo en común de ser capaces de todo pese a las dificultades.
2: Las palabras del gerente de la Fundación, Rafa Muela. También habló nuestra compañera Sara Machá con diferentes agraciados y agraciadas como Pilar Lamadrid, que se llevó la ayuda correspondiente a la categoría no adaptada senior. Es una deportista olímpica y una de las grandes representantes del equipo español de vela. Con ella charló nuestra compañera Sara Machá para conocer también sus impresiones después de haber recibido esta ayuda, esta beca de la Fundación del Real Betis Balompié.
3: Sí, a ver, para mí esto en parte es un sueño, ¿no? Porque el poder estar vinculada con el Real Betis viniendo de un deporte minoritario como es la vela, ¿no? Y habiendo sido también, pues bueno, futbolera, ¿no? Con mi época de jugar fútbol de pequeña y bética de siempre, para mí es un completo orgullo y súper agradecida, la verdad, que de esta ayuda y de poder estar aquí con vosotros.
0: Ha recibido esa ayuda en la categoría senior para deporte no adaptado. Hablábamos de la importancia que tiene también visibilizar los deportes minoritarios, en este caso como es la vela. Tienes una amplia trayectoria, has estado también en los Juegos Olímpicos en el año 2024. Cuéntanos también esa experiencia. ¿Cómo es el día a día de este deporte?
3: Bueno, pues al final el día a día de este deporte yo diría que es incluso más que cualquier trabajo normal. Nos dedicamos al 100% al cuidado de nuestro cuerpo, al final tanto el descanso, las comidas, absolutamente todo espacio que no sea estar haciendo deporte cuenta como esa parte del entrenamiento, ¿no? Y bueno, al final la vela al final es mi pasión, la vez llegar a esos Juegos Olímpicos era un sueño que tenía desde pequeñita y ahora, pues bueno, queriendo ir a por unos segundos juegos a Los Ángeles 2028, pues la verdad que nada, que seguimos machacándonos mucho, entrenando un montón, pero con muchas ganas y mucha ilusión, la verdad.
0: Hablábamos esta mañana también de ese objetivo que tienes puesto, ese próximo reto Los Ángeles 2028, palabras mayores, y el esfuerzo también económico que lleva un deporte minoritario como es el tuyo, y esta ayuda deportiva por parte del Real Betis Balompié que otorga su fundación también te va a servir para eso, ¿no? ¿En qué lo vas a invertir?
3: Sí. Además, esta ayuda, como ya he dicho anteriormente, o sea, viene en un momento fundamental, porque bueno, estoy haciéndome como un poquito mi camino, ¿no? En estos segundos juegos, así que nada, directamente este dinero lo voy a invertir en ahora, dentro de unos días, que me voy a Los Ángeles, que es donde es la futura sede de los Juegos Olímpicos de 2028, para realizar la primera Copa del Mundo que se va a hacer allí y nada, y poder empezar a probar las aguas olímpicas y prepararme para esos juegos.

0: Pues así despedimos, así nos vamos marchando en el día de hoy. La verdad es que una labor, como siempre decimos, importantísima y que nos enorgullece muchísimo lo que hace la Fundación del Real Betis Balompié. Julio Ramos, Pedro Preciado, ya mañana es viernes.
1: Ya mañana es viernes, mañana no tendremos Betis Summer, Real Betis Summer Time, ya tenemos nombre para nuestro programa.
0: Porque, a mí no me convence,
1: A mí tampoco. Porque los viernes, ya saben, Diario Betis, y por supuesto seguimos aquí en Hora Betis.
2: Se han propuesto la friolera de 150 nombres y se ha elegido probablemente el más feo. Con respeto hacia la persona que lo haya elegido.
1: Isidro.
2: Que efectivamente, que no sé para qué hace una propuesta cuando se ha elegido el que finalmente él ha dicho.
1: Se cumple el donde manda patrón.
2: Efectivamente.
0: Bueno, de todas formas, a lo mejor ya a lo largo del verano nos va gustando más. Real Betis Summer Time, cada día de lunes a jueves.
2: Con
0: a
2: lo
0: las
2: bien
0: dos y
2: que
0: media.
2: Estaba el programa del verano.
0: Sí.
2: O en chanclas.
0: Deberíamos haberle pedido opinión aquí que Macía, que es el que tiene más creatividad.
2: Adiós, Ignacio.
0: En fin, que este no cambie de nombre. Hora Betis, mañana aquí a partir de las 3 de la tarde. Hasta entonces, adiós.

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¿Qué tal, béticos, béticas? Muy buenas tardes. Bienvenidos un día más a Hora Betis. Bienvenidas a Real Betis Radio. En este jueves es 18 de junio. La primera jornada del Mundial ya ha terminado y lo ha hecho con protagonismo de nuestros jugadores, porque anoche y esta madrugada jugaron tanto Bakambu como el Cucho Hernández, y los dos con mucha importancia. El congoleño de titular, casi el partido completo, 80 minutos para ser partícipe del meritorio e histórico empate de la República Democrática del Congo ante una de las favoritas, la favorita de hecho de Pedro Preciado, que es Portugal. De hecho, el Congo ayer marcó su primer gol en la historia de los mundiales. Hacía 52 años que no jugaba un mundial. Se estrenaba ante uno de los cocos como es Portugal y fue capaz de empatar a uno. El Cucho tuvo varias ocasiones, no pudo acertar, pero sí que, bueno, pues estuvo muy participativo en esa zona ofensiva. Y ya de madrugada, Colombia se enfrentaba a Uzbekistán. No fue titular el Cucho Hernández, pero sí entró para ser muy, muy importante en el tramo final de partido. Cuando Colombia ganaba 1-2, cuando apretaba Uzbekistán, se inventó una jugada tremenda que le define como lo que es. Un auténtico quebradero de cabeza para los defensores rivales. Cómo peleó ese balón, cómo luchó, cómo no lo dio por perdido cuando parecía que se escurría por banda. Y cuando ya lo tenía en su poder, fue capaz de recortar y centrar un balón teledirigido que acabó en gol de Campacera, el 1-3. Y Colombia sellaba de esa forma su triunfo ante Uzbekistán. Hoy vuelven a jugar algunos de nuestros internacionales béticos ya en la jornada 2. Lo va a hacer Ricardo Rodríguez con Suiza y de madrugada lo hará México frente a Corea del Sur. Eso en el Mundial. En lo relativo al Real Betis Balompié, bueno, pues ayer no lo contábamos aquí porque nos enteramos ya por la tarde. Nuevo amistoso confirmado, el tercero de la preparación veraniega, no en orden, sino el tercero que conocemos, que va a ser el 25 de julio frente a el Granada, en el trofeo Ciudad de Granada. El encuentro se va a jugar allí, en el estadio Nuevo Los Cármenes. Por lo demás, poquita actualidad, como decimos estos días, más allá de que ya somos 20.000 abonados. Ya hay 20.000 béticos que han renovado su abono para la temporada 26-27. De todo ello y de mucho más, con Quique Macías, la parte técnica, hablamos ya en Hora Betis.

0: con Quique Macías, la parte técnica, con Pedro Preciado, con Julio Ramos en el estudio. ¿Qué tal? Muy buenas.
1: Hola, ¿qué tal, Ignacio? Muy buenas tardes.
2: Aquí estamos, un día más.
0: Iba a preguntaros si visteis a nuestros jugadores ayer. A Bacambus sé que sí, pero no sé si hubo algún valiente que trasnochase para ver al Cucho.
1: Yo me pilló despierto, por no broma, lo que pasa es que, porque se despertó mi niña.
0: Menos mal que recalcas eso.
2: Duerme bien, la verdad.
1: No, a ver, ayer se despertó, mira, de 4 a 5 estuvo despierta. Pero no me quería activar, no me quería yo activar del todo. Me metí en marca y vi que era suplente, pero bueno, partidazo del Cucho, La verdad es que no se puede aprovechar mejor una oportunidad. Entró en el minuto 81, estuvo 20 minutos en el terreno de juego y bueno, pues solo hay que ver el tercer tanto de Colombia para ver una de las cualidades del Cucho, ¿no? El tener fe hasta el final, el no dar un balón por perdido y después un centro que es espectacular. Levanta la cabeza, ve al compañero mejor situado, porque yo creo que si no ve al compañero situado, prefiere contemporizar, irse al córner, porque llevaba una ventaja mínima y le pone el balón en la testa. Y bueno, pues se lo pone difícil al seleccionador, a Néstor Lorenzo, porque aprovechó la oportunidad. ¿Y de qué manera? Los 20 minutos que estuvo en el terreno de juego, porque entró en 81, pero es que hubo casi 10 minutos de descuento. Y Bacambu, bien, también, con la selección congoleña, el futbolista verde y blanco, le dio al palo en una jugada que después estaba invalidada por una falta que no era. Y al final, bueno, pues formó parte de un histórico partido donde su combinado nacional no solo marca su primer gol en la historia de los mundiales, jugaron el último en el hace 58 años, pero sin ver portería, sino que consiguió un empate ante una Portugal tremenda, donde decepcionó, como yo ya vaticinaba ayer, Cristiano Ronaldo.
0: Sí, la verdad es que no fue un gran partido de Portugal y tampoco fue un gran partido de Cristiano Ronaldo. Esto es largo y acaba de empezar, Pedro, pero no ha sido el mejor comienzo. A mí, muchas similitudes, me recordaba al partido de España,
2: sí,
0: un poco.
2: Empezó muy bien la selección lusa, a diferencia de España, sí conseguía ver portería a través de Joao Neves, que a pesar de su poca estatura ya lo demostró con el Paris Saint Germain, pero va muy bien, ¿no? Por arriba, y abría la lata, tenía toda la pinta de goleada, pero nada más lejos de la realidad. Muy bien colocadita la República Democrática del Congo, con las ideas muy claras. A diferencia de Cabo Verde, sí llega a la portería lusa y termina marcando, termina empatando en la primera mitad y después en la segunda parte muy poquito de Portugal. La verdad que me decepcionó bastante, sobre todo Roberto Martínez, al igual que Luis de la Fuente, con pocas ideas, poco margen de reacción.
1: Un tira puerta, Pedro, un tira puerta en todo el partido.
2: Una selección muy creativa, con un gran centro del campo, pero que se le apagaban las luces, la verdad.
1: Y muy poca velocidad en la circulación de balón. Era todo muy previsible.
0: Esto que las contras más peligrosas eran las poquitas que tuvo la República Democrática.
1: Porque no las gestionaron bien, porque algunas tenían superioridad numérica, pero no acaban de tomar la decisión mejor en el último tramo. Pero la verdad es que para mí, estoy de acuerdo con Pedro, igual que España, una sensación muy fría los dos países ibéricos.
2: Quitó a Vitinha para meter un doble punta, obviamente a Cristiano no lo iba a quitar, termina con un 4-4-2 prácticamente, sobre todo aportando muchísimo por la banda diestra, pero no terminaba de salirle las cosas bien a Portugal. Bueno, sí, obviamente con la selección española dijimos que era un empate que se podía levantar, pues a Portugal le tenemos que dar también, entre comillas, ese voto de confianza, sobre todo los que apostamos por la selección lusa. Pero chapó, por República Democrática del Congo. Yo ayer te lo decía, Ignacio, estas selecciones africanas que van sin ningún tipo de presión, que van a disfrutar de la experiencia, solo hay que ver cómo llegan a los estadios bailando, con música, disfrutando, pasándoselo bien, no tienen ningún tipo de presión, van con las ideas muy claras y tienen calidad. Que tienen futbolistas que juegan en equipos de élite, que están acostumbrados a jugar partidos muy exigentes. El caso de Ciro Bacambu con el Real Betis, Pique, el jugador del Real Club Deportivo Español. En fin, que a mí ayer la verdad que me sorprendió la República Democrática del Congo, me gustó el planteamiento y lo próximo que tenemos es un República Democrática del Congo-Colombia, es decir, Bacambu el Cucho frente a frente.
0: Sí, la verdad es que va a ser interesante ese partido. Toda la decepción, toda la frustración y toda, bueno, pues la perspectiva negativa que hay en el combinado luso es radicalmente opuesta, evidentemente, a la felicidad de los congoleños, entre ellos nuestro Cedric Bacambu. Justo aquí, ahora que tenemos Teledeporte, están poniendo algunas de las imágenes de ese partido con protagonismo de Bacambu, que tuvo alguna que otra muy clara. Julio, acaban de poner un disparo que se iba desde la frontal del área, que se iba fuera, otro que dio al palo. Es verdad que justo después pitaban falta, pero yo creo que si hubiese sido gol, el VAR hubiera validado el gol, porque no hay absolutamente nada.
1: Y otra también que está invalidada por fuera de juego, que no se lo piensa buscar para lo largo y la saca.
0: Sí. Dentro de que no marcó, oye, tuvo sus opciones y yo creo que va a ser el delantero titular de la República Democrática del Congo todo el Mundial, ¿no?
1: Sí, dio muy buenas sensaciones. Un futbolista que también en esas situaciones de balón largo sabes que te lo va a pelear en el juego aéreo, en el juego de espalda. Un jugador que es verdad que esta temporada creo que ha marcado 4 goles con el Real Betis Balompié entre todas las competiciones. No ha sido la temporada mejor de un Bacambu, que el anterior sí que lo hizo muy bien, sobre todo en la competición europea. Y bueno, pues con ganas de ver cómo se va desarrollando el Mundial de Congo, de también Cabo Verde, que empató frente a España, porque al final, con esa situación de que los 8 mejores terceros pueden pasar a la siguiente ronda, puede haber mucha sorpresa.
0: Pues vamos a escuchar a Bacambu, que habló al término del... ¿Cómo?
1: Perfecto, perfecto.
0: Ah, vale, que no te había escuchado bien. Vamos a escuchar a Bacambu al término del partido, que habla con los compañeros de Tiempo de Juego de la cadena COPE. Bueno, sobre este histórico empate, insistimos, es el primer gol de la República Democrática del Congo en los mundiales, y un puntito con el que yo creo que contaban pocos para la selección africana, que está muy viva en este Mundial de México, Estados Unidos y Canadá.
3: Feliz, pero cansado sobre todo.
4: No vas a estar cansado, normal, pero muy buen partido, ¿no?
3: No, muy buen partido. Ha sido un partido difícil para nosotros, pero creo que para Portugal también. Y hoy estamos orgullosos de ser congoleños. Y quiero dedicar este punto a todo el país. Y nos falta la afición del Congo, pero está bien. Vamos a competir hasta el final. Nos quedan 2 partidos. Y yo creo que si seguimos así, podemos hacer algo grande dentro de este Mundial.
4: ¿Te ha decepcionado Portugal?
3: La verdad que no, a mí lo que me importa es mi equipo. Trabajamos bien, sabemos que si competimos así podemos ganar partidos en este Mundial. Entonces vamos a trabajar y vamos a competir.
4: Y la última, tengo que preguntarte por España, porque sabes que ha empatado contra Cabo Verde. Era una de las grandes favoritas, estaba en todas las quinielas como la gran candidata. Sorprenderte habrá sorprendido, ¿pero esto significa algo o no?
3: No, ya quedan muchos partidos. 2 partidos. Sabemos que jugar un mundial no es fácil, porque todos los equipos son buenos, entonces todo puede pasar. Mira hoy el empate entre el Congo y el Portugal, y pues yo creo que España va a ser un gran mundial y ya está.
0: Un grande Cedric Bacambu, suerte para nuestro delantero en los siguientes, en los otros 2 partidos que tienen esta fase de grupos. Vamos a ver, porque todavía acaba de terminar la primera jornada, y lo que ocurre, Pedro, Julio, con este mundial es que no tenemos referencias de otros mundiales para saber con cuántos puntos.
2: Pero yo te voy a decir una cosa, con mínimo como tercera se puede meter, ¿eh?
0: Sí, sí, por eso.
2: Porque yo no vi el partido de Colombia ayer frente a Uzbekistán, pero por lo que vi de República Democrática del Congo, creo que le puede meter mano a Uzbekistán. Y ya sumaría 4 puntos y veremos si no da la sorpresa contra Colombia, que no creo, ¿eh? No creo, porque vi una selección muy sólida a la colombiana. Pero oye, se podría meter con 4 puntos como mejor tercera.
0: Hay que recordar que en este Mundial pasan las 2 primeras de cada grupo y luego 8... de las 12 terceras, de los 12 grupos, 8 pasan también. Ahora mismo es que la República Democrática del Congo no va ni siquiera tercera. Ahora mismo Países Bajos, Brasil, Bélgica, Qatar, Portugal, España, República Checa y Ecuador serían las 8 terceras que se clasificarían. Quedan 2 jornadas, evidentemente, pero bueno, así está ahora mismo todo.
1: Yo creo que con sumar una victoria, 3 puntos...
2: No, Uzbekistán, por eso te digo. Con 4 puntos yo creo que podría pasar.
1: Con 4 puntos seguro.
2: Otra cosa es que luego Colombia, por cómo pierda contra Colombia, que claro, damos por hecho que pierda contra Colombia.
1: Los goles hay que tenerlo muy en cuenta.
2: Es que los goles son importantísimos.
1: Claro, es que un gol más, un gol menos te puede dejar.
2: Si pierde 1-0 contra Colombia, pues...
1: Yo creo que los equipos de 4 puntos, casi seguro van a pasar y también se va a colar alguno con 3 puntos.
0: Bueno, pues estaremos pendientes. Hablamos de la selección colombiana, hablamos del partido del Cucho Hernández, porque en esta ocasión no tenemos sonido del delantero bético, pero sí del seleccionador Néstor Lorenzo, que en referencia a los cambios, que valga la redundancia, cambiaron el partido, le permitieron a Colombia volver a llevar el ritmo del encuentro, decía esto el seleccionador.
5: Es una buena lectura, pero ayer lo dijimos, ¿no? Que los 26 estaban a un muy buen nivel. Es más, el cambio podía ser otro también, que hubiera entrado también de la misma manera, ¿no? Elegimos por características jugadores de banda para tapar un poquito la doble presencia de bandas que tienen ellos, ¿no? Con carrilero y extremo. Pero bueno, en un momento nos metimos muy, muy atrás, nos hundimos mucho y ahí había que salir a jugar en campo de ellos como hicimos en el primer tiempo.
0: Yo creo que tiene muchas papeletas el Cucho para, a partir de ahora, no sé si ser titular, pero bueno, yo creo que ya es, si no es titular, va a ser seguro sobre el cambio. Ya he leído a muchos colombianos y me alegro en redes cambiar el discurso.
2: Hombre, claro, ahora ya no,
0: ahora es cuchismo,
2: no hablan, claro. Claro, ya no hablan como hablaban del Cucho en la previa del Mundial, que es lo que hablábamos. Hay que valorar a los jugadores en los partidos oficiales, no en la previa. Oye, que sí, que obviamente los partidos preparatorios son para eso, para preparar lo que viene. Y si uno llega a lo mejor preparado posible, mucho mejor. Pero luego, sobre todo el delantero que vive del gol, y si ya te ayuda a asistir, que es una jugada Made in Cucho Hernández, pues hay que darle plena confianza. Yo creo que va el entrenador después del debut, si salen bien las cosas, puede hasta repetir el 11. Pero a la hora de los cambios, el Cucho puede ser uno de los primeros cambios. Y más que meterlo del 80 hacia adelante, pues a lo mejor
0: antes, claro.
2: Apuesta en el 60, por ahí.
1: Quizás para salir de inicio no, porque está muy configurada esa zona ofensiva formada por James Rodríguez, John Arias y los Luises, ¿no? Luis Suárez y Luis Díaz, que la verdad es que están en un nivel muy, muy alto. Son futbolistas que muy del gusto del seleccionador, que han contado más también en las fases clasificatorias que el Cucho Hernández. Pero yo creo que el buen hacer del otro día, la gran temporada que ha hecho, pues estoy de acuerdo con Pedro en el sentido de quizá va a ser no el último cambio para arañar algún segundo, sino para tener un protagonismo importante en el partido.
0: Y hoy Ricardo Rodríguez y Fidalgo, yo creo que, no sé qué pensáis, los veis como titulares, ¿no?
2: Sí.
0: Ricardo es un fijo inamovible en Suiza, en el lateral izquierdo.
2: Sí, y Fidalgo, es que los entrenadores, Ignacio, que han sobre todo ganado en la primera jornada, yo creo que van a repetir con el 11 de la primera fecha, ¿no? Y yo creo que México, que tuvo por primera vez, por fin, un partido inaugural con victoria, con una buena participación de Fidalgo, que tuvo hasta una buena oportunidad para ver portería, yo creo que va a jugar el maguito.
1: Sí, lo que te funciona para que lo vas a tocar, ¿no? Y son dos jugadores que tuvieron un buen debut. En el caso de Ricardo Rodríguez, yo creo que es que va a jugar todos los partidos con la selección. Es un auténtico fijo, uno de los capitanes de este equipo junto a Granit Xhaka, es su cuarto mundial y el otro día buena actuación. Es verdad que subió mucho la banda frente a Qatar, ahí tienen un sistema más ofensivo porque juegan con 3 centrales, entonces bueno, pues está más liberado a la hora de prodigarse en tareas ofensivas, en buscar esa línea de fondo, ese centro, más participación arriba que igual en el Real Betis Balompié, donde tiene un aspecto más defensivo que ofensivo, no es el típico lateral que llega hasta el final en el club. Pero, bueno, yo creo que va a ser titular. Y Álvaro Fidalgo, gran partido el otro día, dio esa casi asistencia a Raúl Jiménez, que salvaba el guardameta de Sudáfrica, casi marca un gol después de una buena recuperación, y yo creo que fue un buen debut y que va a volver a salir de inicio.
2: Se la juega Suiza, porque sí. Ha recibido muchas críticas con ese empate ante la selección de Qatar. Se enfrenta a Bosnia, que para mí también ha sido otra de las sorpresas positivas, porque conseguía empatarle a una de las selecciones que organiza el Mundial como es Canadá, además que tiene buenos jugadores y ojito sí, a ese
0: grupo
2: partido.
0: Está bonito, porque sí. Están los cuatro con uno, el grupo B, y veo a los cuatro, o al menos por lo que se vio la primera jornada, con posibilidades todos ellos de quedar primero, segundo, tercero y cuarto. Va a estar muy igualado, seguro.
2: Es a las 9 de la noche. Anteriormente, a las 6, tenemos ese República Checa-Sudáfrica. Los dos perdieron en la primera jornada, por lo que necesitan ganar sí o sí. De hecho, el que pierda, pues probablemente esté eliminado del Mundial. Fíjate, a mí no me gustó nada República Checa-Sudáfrica. Bueno, muchos errores a la hora de sacar la pelota ante México. Veremos qué ocurre ahí. A las 9, lo dicho, Suiza-Bosnia y Herzegovina. Y a partir de las 12 de la noche, Canadá-Qatar, a las 3 de la madrugada, México-Corea del Sur.
0: Ahí estará Julio Ramos viendo el partido.
2: Es buen partido, porque Corea jugó muy bien en la primera jornada.
6: Espero que no, la verdad. Pero bueno, a ver si...
2: Lo que mande tu hija.
0: La niña, claro, te va a salir de futbolera, sí, seguro.
2: Es que a lo mejor se
6: cuando
2: despierta
6: nació,
2: por algo.
6: Hace dos años me vi la Copa América entera. Por la noche.
0: Te va a salir panenquita la niña. Bueno,
6: eres muy del Betis.
0: Pues mira, del Betis.
2: Ya que no, y además es hispano-italiana, ya que Italia no está en el Mundial.
0: Claro, pues, claro, es fácil.
6: Pues le tira a la selección. Además, yo le he pasado el fabianismo.
0: Claro.
6: Así que bueno, aunque ella cada vez que ve un partido dice Betis. Ella es Betis, sea lo que sea.
0: Bueno, pues vamos a hablar del Betis, por si nos está escuchando Irene. Y vamos a hablar de ese nuevo amistoso. Nos vamos a Granada el 25 de julio.
6: Sí, partido que se va a disputar a partir de las 8 de la tarde. Trofeo Ciudad de Granada en el nuevo Los Cármenes. Volvemos a Granada, ¿no? Ya son dos temporadas donde no hemos ido al estadio por esa circunstancia de que está en la Liga Hypermotion, en la segunda división, el conjunto franjirrojo. Y bueno, pues con ganas, ¿no? La verdad que siempre gusta, ¿no? Y a Granada, dos últimos partidos que el Betis ha jugado allí, una victoria, 1-2, en la 21-22. Ese golazo de Canales y el golazo de Rodri, y en el último precedente, que data de la 23-24, empate a 1, que fue el primer gol de Hassan Diao con el Real Betis Balompié. Un Granada que esta temporada ha hecho una temporada muy discreta, ¿eh? En decimocuarto, en segunda, 48 puntos, más cerca de abajo que de arriba, más cerca de los puestos de descenso a Primera Federación que de los playoffs, que es y debería ser el objetivo del Granada. Y bueno, una buena piedra de toque. Es el tercer partido de la pretemporada que se conoce después del que vamos a disputar en el Nuevo Colombino y el que vamos a disputar en el Aviva Park de Dublín frente al Arsenal. Y con ganas de seguir viendo cómo se va perfilando la pretemporada en verde y blanco.
2: Julio, y tres partidos donde te aseguras, si verá que el Betis es sinónimo de grandes ambientes, pero es que obviamente en este partido que acabamos de conocer va a haber un ambientazo, porque hay mucho bético en Granada, porque es, yo creo que una salida donde, bueno, pues puedes pasar el fin de semana allí, los días previos en Granada, una ciudad preciosa, y disfrutar del partido. Ni que hablar del Colombino, y luego en Dublín, pues lo dicho, ¿no? Va a haber seguro con un ambientazo porque es un partidazo contra el Arsenal.
6: Sí, son tres partidos donde va a haber un ambiente muy bueno en la grada. El Recre, además, que ya saben que, bueno, pues socialmente no lo está pasando bien, que se ha quedado muy cerquita de esos playoffs de ascenso a Primera Federación y finalmente se quedaron con las ganas. Y bueno, pues el Granada, que también un partido de presentación ante su gente, en su estadio, con un equipo champion como el Real Betis Balompié, y después del Arsenal, que decir, ¿no? Se va a estar lleno seguro el estadio allí en Dublín, en la Pipa Park, porque al final es un equipo que tira mucho el Arsenal, más allá de la frontera londinense, y seguro que va a haber presencia de aficionados del Betis.
0: Tranquilo, Julio, tranquilo, que se viene arriba. Bueno,
2: Los jueves,
0: claro.
6: En fin, que somos 20.000 socios, hombre. Que,
0: era por eso, vale.
6: Que seguimos creciendo. El Soy Bético Premium, ya saben, esa nueva modalidad. Ignacio, 125 euros, te incluye muchísimas cosas, entre ellas la camiseta, que cuesta 105 euros y te viene incluido en esos 125 euros. Así que yo la verdad es que no me lo pensaría.
0: Sí, es un pack muy interesante ese Soy Bético Premium, inmersos como estamos en la campaña de abonos 26-27. Ayer lo adelantamos, hoy vamos a escuchar más sonidos de esa nueva edición de la entrega de las ayudas deportivas que realiza nuestra fundación cada año. Esta ha sido la quinta edición, si no me equivoco.
6: Sí, las becas que se dan a deportistas que son de nuestra ciudad, tienen vinculación con el Real Betis Balompié, y el gerente de la fundación hablaba con Sara Armachea hablando de esa entrega de becas.
7: Y la verdad que siempre nos hace mucha ilusión llegar a estas quintas ediciones que representa que ya llevamos una trayectoria importante, que hemos aprendido en ese camino de la mano de todos los galardonados por estas ayudas y que también hemos conseguido de alguna forma pues dar a conocer esos deportes que lo tienen más difícil que otros deportes más populares, ¿no? Y nos hace mucha ilusión poder poner nuestro grano de arena en ese camino que tienen de alto rendimiento y de alto nivel de competición, pero que les es más difícil conseguir ayudas. Entonces la Fundación del Real Betis estará ahí, es algo que creemos que representa muy bien lo que buscamos desde todo el trabajo de la Fundación.
8: Eso te iba a preguntar ahora mismo, porque estas ayudas deportivas van destinadas a esos deportistas que practican deportes minoritarios en cuatro modalidades, digamos, distintas, cuatro categorías, tanto en junior como en senior, para deportes adaptados y no adaptamos, a lo largo de la temporada también a través de nuestra Fundación, pues trabajamos mucho el tema de la inclusión y en este tipo de ayudas también se ve reflejado.
7: Sí, la línea de trabajo de la inclusión de todo tipo de grupos que lo tienen más difícil, como decimos siempre, es una línea absolutamente fundamental, ¿no? Y en estas ayudas deportivas, en todas estas ediciones, tenemos dos categorías específicas, tanto junior como senior, para deporte adaptado, y lo que buscamos es, aparte de, por supuesto, ayudar en esas carreras deportivas de alto rendimiento, también dar a conocer esos retos vitales y deportivos que creemos que para estos referentes que son nuestros premiados son un ejemplo de superación, y entonces queremos inspirar también y dar a conocer esas historias de personas que han sido capaces de seguir adelante y de competir como el que más pese a esas dificultades.
8: Precisamente lo hablábamos esta mañana, Rafa, lo acabas de comentar, cada uno de los deportistas de todas las ediciones, ya no solo de esta, representan esos valores que trabajamos en la Fundación a lo largo de la temporada, ese sacrificio, capacidad de superación, también la perseverancia de todos ellos, y que también se ve reflejado, y eso es un orgullo para nosotros ver cómo llevan también al Real Betis Balompié por bandera, ¿no?
7: Totalmente, se junta esa capacidad de superar barreras que tienen todos los premiados, con esos valores que buscamos que siempre inspiren el trabajo de la Fundación y que no son otros que los del Real Betis Balompié. El Real Betis Balompié ha superado muchísimas dificultades y hoy está donde está gracias a esa capacidad de tener fe, de competir, de seguir y de insistir, y eso yo creo que también forma parte de esos valores que inspiran a nuestro primer equipo y a todas las secciones y equipos del club, también todos esos equipos de personas amputadas, de personas ciegas, nuestro equipo Genuine, por supuesto, etcétera, ¿no? Entonces somos una gran familia que tiene ese gran nexo en común de ser capaces de todo pese a las dificultades.
0: Las palabras del gerente de la Fundación, Rafa Muela, también

0: futbolera, ¿no? Con mi época de jugar fútbol de pequeña y bética de siempre, para mí es un completo orgullo y súper agradecida, la verdad, que de esta ayuda y de poder estar aquí con vosotros.
1: Ha recibido esa ayuda en la categoría senior para deporte no adaptado. Hablábamos de la importancia que tiene también visibilizar los deportes minoritarios, en este caso como es la vela. Tienes una amplia trayectoria, has estado también en los Juegos Olímpicos en el año 2024. Cuéntanos también esa experiencia y cómo es el día a día de este deporte.
0: Bueno, pues al final el día a día de este deporte yo diría que es incluso más que cualquier trabajo normal. Nos dedicamos al 100% al cuidado de nuestro cuerpo, al final tanto el descanso, las comidas, absolutamente todo espacio que no sea estar haciendo deporte cuenta como esa parte del entrenamiento, ¿no? Y bueno, al final la vela al final es mi pasión, el haber llegado a esos Juegos Olímpicos era un sueño que tenía desde pequeñita y ahora, pues bueno, queriendo ir a por unos segundos Juegos a Los Ángeles 2028, pues la verdad que nada, que seguimos machacándonos mucho, entrenando un montón, pero con muchas ganas y mucha ilusión, la verdad.
1: Hablábamos esta mañana también de ese objetivo que tienes puesto, ese próximo reto, Los Ángeles 2028, palabras mayores, y el esfuerzo también económico que lleva un deporte minoritario como es el tuyo, y esta ayuda deportiva por parte del Real Betis Balompié que otorga su fundación también te va a servir para eso, ¿no? ¿En qué lo vas a invertir?
0: Sí. Además, esta ayuda, como ya he dicho anteriormente, se viene en un momento fundamental, porque bueno, estoy haciéndome como un poquito mi camino, ¿no?, en estos segundos juegos, así que nada, directamente este dinero lo voy a invertir en ahora, dentro de unos días, que me voy a Los Ángeles, que es donde es la futura sede de los Juegos Olímpicos de 2028, para realizar la primera Copa del Mundo que se va a hacer allí y nada, y poder empezar a probar las aguas olímpicas y prepararme para esos juegos.

0: Pues así despedimos, así nos vamos marchando en el día de hoy. La verdad es que una labor, como siempre decimos, importantísima y que nos enorgullece muchísimo lo que hace la Fundación del Real Betis Balompié. Julio Ramos, Pedro Preciado, ya mañana es viernes.
1: Ya mañana es viernes, mañana no tendremos Betis Summer, Real Betis Summer Time, ya tenemos nombre para nuestro programa.
0: Porque, a mí no me convence,
1: A mí tampoco. Porque los viernes, ya saben, Diario Betis, y por supuesto seguimos aquí en Hora Betis.
2: Se han propuesto la friolera de 150 nombres y se ha elegido probablemente el más feo. Con respeto hacia la persona que lo haya elegido.
1: Isidro.
2: Que efectivamente, que no sé para qué hace una propuesta cuando se ha elegido el que finalmente él ha dicho.
1: Se cumple el donde manda patrón.
2: Efectivamente.
0: Bueno, de todas formas, a lo mejor ya a lo largo del verano nos va gustando más. Real Betis Summer Time, cada día de lunes a jueves.
2: Con
0: a
2: lo bien que estaba el programa del verano.
0: Sí.
2: O en chanclas.
0: Deberíamos haberle pedido opinión aquí que Macía, que es el que tiene más creatividad.
2: Adiós, Ignacio.
0: En fin, que este no cambie de nombre. Hora Betis, mañana aquí a partir de las 3 de la tarde. Hasta entonces, adiós.

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1: Buenas noches para los que nos escucháis en directo y hola para los que lo hacéis a la carta. Ya lo hemos señalado, con la llegada del verano proliferan los festivales flamencos, pero no solo de festivales flamencos viven los cantaores en verano. Por fortuna, el flamenco ha alcanzado ya las programaciones de otros festivales que engloban a músicos de diferentes géneros, como el Tío Pepe Festival de Jerez de la Frontera y sus noches en el que el día 12 dará un recital la artista que hoy nos visita, una joven cantaora que ha alcanzado ya la categoría de figura del cante. Hoy tenemos en modo flamenco a María Terremoto.

0: Hola María, ¿cómo estás?
1: Hola, ¿qué tal? Hola, muy bien.
0: Pues yo estoy encantada de tenerte en modo flamenco, porque tú estuviste también cuando comenzábamos el programa en 2021. Tú fuiste la segunda artista a la que entrevisté, María.
1: Qué bien.
0: Y ahora estamos terminando ya nuestra quinta temporada, ¿eh? que se nos ha hecho rapidísimo.
1: Y pues no... que tengáis mucha más, muchísima suerte, qué bien, qué alegría.
0: Sí, y bueno, creo que coincidimos porque contigo, María, porque a ti también tú estás teniendo también una carrera de lo más rápido, ¿no? Como he dicho en la presentación, eres ya toda una figura y solo tienes 27 años. Bueno, no sé si los has cumplido ya.
1: Los cumplo este año, si Dios quiere.
0: O sea, que de momento tienes 26, ¿no?
1: De momento tengo 26.
0: ¿Y siendo tan jovencita, no te da vértigo lo rápido que estás subiendo en tu carrera?
1: Pues, a ver, la verdad es que lo vivo con... al revés, o sea, esto es mi sueño y siempre quiero más. Muchas veces quizás la ambición, en el buen sentido de la palabra, porque yo no tengo otra ambición que hacer música y que se me reconozca por lo que hago, pero muchas veces eso no, las ganas sobre todo no te deja como disfrutar de los momentos, ¿no? Y yo siempre quiero más, soy muy exigente conmigo misma y la verdad es que hago lo que me gusta, entonces es donde me asegura me siento en mi vida, en el escenario y en el estudio haciendo mi trabajo, la verdad.
0: La verdad es que sí, yo te he visto en el escenario varias veces y doy fe de que tú eres una artista de lo más segura, lo cual todavía sorprende más teniendo en cuenta tu juventud. Como hemos dicho en la presentación, el próximo mes de julio vas a dar un recital en el marco del Tío Pepe Festival, en las Noches de la Bodega, que tiene un ciclo que se llama Solera y Compás. Y por lo que he visto, en ese ciclo estás tú y José Merced, que es que actúa en agosto. Que supongo
1: sí, mucho más.
0: Sí, pero de flamenco, supongo que para ti el compartir en este festival con José Merced, yo diría que es un sueño, aunque también a lo mejor es una mayor responsabilidad.
1: Hombre, yo la verdad que he tenido la suerte de compartir escenario con José, de compartir cartel con José, y la verdad que para mí es un orgullo poder estar en la misma programación que el maestro y que mis compañeros como Geray Cortés, que también es el productor de mi disco, y como Israel Fernández. La verdad que estar ahí, además, en el tercer año, si no me equivoco, que estoy en el ciclo Solo de Compás de Tío Pepe. Pero este año va a ser especial porque normalmente hacían los conciertos de flamenco, los hacían como en una bodega un poco más pequeñita, muy bonita también, la verdad, porque las bodegas son preciosas, pero este año están en el mismo escenario que todos los demás conciertos, como artistas como Deep Purple, El Discrepo, Luz Casal. Entonces, pues, mayor ilusión y responsabilidad también siempre que voy a cualquier sitio, pero mi tierra, la verdad, que me causa bastante responsabilidad y me machaco mucho. Tengo que estar preparada física, mentalmente, porque ir a mi tierra a mí me cuesta bastante la salud mental.
0: Claro, porque tú eres de Jerez, de una familia de flamencos que es toda una saga mítica ya, ¿no? Con tu abuelo el terremoto, también tu padre. Y claro, entiendo que allí en Jerez todavía sientas más esa responsabilidad, aunque bueno, tú tienes facultades para darlo todo en cualquier sitio.
1: Bueno.
0: Y cuéntanos, ¿qué vas a hacer allí? Supongo que los temas de tu último disco, que es Manifiesto, ¿no? Que ha salido hace poco.
1: Sí, voy a hacer el espectáculo de Manifiesto, pero bueno, también ofreceremos algunas cosillas nuevas, pero sobre todo Manifiesto, que es lo que vamos a presentar.
0: Por lo que he leído, este disco tuyo, María, es toda una declaración de intenciones, ¿no? Porque una de las letras dice, camino y me siento firme, no voy a mirar atrás. ¿Ese mirar atrás tiene que ver con que de alguna manera tu herencia cantaora te puede impedir evolucionar o hacer otras cosas que no sea el flamenco
1: pues,
0: tradicional?
1: Tiene como un sentido vario, ¿no? Porque hablo de no mirar atrás quizás de cómo me he sentido en algún momento de pequeña, no de, o sea, de yo me he sentido muy pequeña en algunos momentos, muy, muy poca cosa. Y también tiene un sentido refiriéndose a mi herencia, claro que sí, porque quizás me he sentido muchas veces amarrada por ello. Y es lo que, bueno, ahora estoy haciendo, no no quedarme solamente ahí, porque, o sea, como mi abuelo no va a ser otra persona, como mi padre no va a ser otra persona, y yo soy el legado, yo soy ese eslabón que mantiene vivo quizás el apellido, pero yo tengo otra personalidad, soy de otra generación y tengo inquietudes musicales, ¿no? Y yo necesito desarrollar eso de la manera que sea, y una de ellas es como quitándome esas ataduras ese estigma de cantaora, ortodoxa, flamenca, Jerez, Terremoto. Yo creo que un artista tiene que expresarse en todo lo que es, y quizá muchas veces el flamenco es un poco opresivo para eso, y yo me sentí presionada por eso.
0: Sin embargo, he leído que tú querías que el sonido de este disco fuera como un sonido de ecos antiguos, como si lo hubierais grabado en aquellos cuartos de las ventas donde se daban las juergas.
1: Sí, quizás no con ese sentido, pero sí lo que es conservar un sonido natural y sin tantas alteraciones de mezcla y de sonido, ¿no? Sin quizás utilizar tanto unas reves, un delay, ¿no? Quizás que fuese un sonido más natural, y al final lo que hemos conseguido y era lo que tenía en mente, porque lo que yo quiero con este disco es reivindicarme como cantadora, pero ya a partir de ahora pues voy a ir haciendo otras cosas y lo que el corazón me pida. No voy a encerrarme solamente en el cante.
0: Claro, además que tú, aunque el sonido sea natural y aunque tú en muchos aspectos remitas al cante clásico y tengas tu herencia, la verdad es que tú eres una cantadora de estos tiempos y además eres muy joven y tienes que caminar con tu arte. Yo eso lo entiendo perfectamente. Mira, vamos a hacer ahora una paradita, si te parece, y como estamos hablando de tu disco, escuchamos un tema de tu disco para que los oyentes tengan un poquito. Bueno, ya hemos escuchado al principio, hemos escuchado un tema que es una petenera, que ahí ya es donde se ve que es una petenera que guarda ciertos aires clásicos, pero que tú la haces tuya. Uh-huh. Y ahora vamos a escuchar unas alegrías que tú titulas Murmura Ox, Alegría, Resiliencia. Vamos a escucharla y ahora hablamos de este tema, ¿vale?
1: Perfecto. Acordarse.

0: Esto es Radio Beti y estamos en modo flamenco hablando con María Terremoto de su último disco, Manifiesto. María, acabamos de escuchar unas alegrías que, como hemos dicho antes, tú titulas Murmuraox, terminado en X. Y luego le añades Alegría Resiliencia.
1: Ahora te lo explico esto.
0: Sí, venga, cuéntame.
1: A ver, ahora es verdad que hay como un término, ¿no?, como para referirse a tanto a mujer como hombre o como te quieras identificar, que antes pues se utilizaba un arroba al final de la frase o de la palabra, ¿no?, y ahora pues se pone una X y se interpreta como para cualquiera, ¿no? Eso no tiene más significado que ese, no es con ninguna intención. Pero bueno, al final lo que me estoy refiriendo son a los murmuradores y a las murmuradoras, que en el flamenco es un término que se usa bastante, y es como refiriéndose a los y las que hablan mucho, ¿no? Y quizás eso, esto puede ser de las cosas más personales que hay en el disco, porque no tiene nada que ver con mi vida artística. Esto es una cosa que yo lo aplico a lo personal, refiriéndome a bastante gente que he tenido al lado, que me han dado la puñalada y después me han dado la espalda, yo les he abierto el corazón y después ellos me lo han devuelto con mala hazaña, exacto.
0: Y
1: bueno, eso lo dedico a todos ellos y todas ellas.
0: Era justo lo que te iba a preguntar, si tenía que ver con la crítica artística o era algo personal, ya me lo has dicho.
1: Mira, gracias a Dios, afortunadamente, he tenido críticas malas, porque hay críticas de todo tipo. Pero yo me siento afortunada porque casi siempre son críticas buenas o normales. Nunca las he tenido mala, la verdad, y por ahí he puesto tranquila. Esto es una cosa que me aplico más a lo personal. Y a mí no me gusta devolver las cosas, pero quiero también que quede claro que, bueno, pues que una puede ser buena, pero no tonta, ¿no? Y hay una cosa que dice Dios, que no devuelvas mal por mal, y eso es lo que yo hago, pero aquí sí que lo quiero dejar con constancia de que una cosa es ser buena y otra cosa es ser tonta, coloquialmente hablando, ¿no? Y esto es una cosa que me aplico como muy a lo personal.
0: Claro, por lo menos el derecho a la réplica lo tenemos que tener todo, eso es así.
1: Claro.
0: Y me imagino que también en esto que me estás contando tiene mucho que ver el hecho de que tú seas mujer, artista, gitana, madre ya a pesar de tu juventud. Supongo que eso de alguna manera conlleva envidias, ¿no? Y celos de más de una persona.
1: Además, eso es el problema de quien la tenga, ¿no? Yo no tengo ese problema, gracias a Dios, yo no soy envidiosa, no tengo ese fallo, tengo otros miles, pero ese no, y creo que además la envidia y el coraje hacia una persona que le va bien, creo que puede ser de las peores enfermedades que existan, porque no hay cosa más bonita que alegrarse del bien del que está a tu lado, ¿no?, y del bien ajeno, ¿no? Yo, al revés, tanto personal como artísticamente, me alegro de todo lo bueno que le pase a la gente, a mis compañeros, a otros artistas que no conozco, pero bueno, hay gente para todo y hay gente de todo en el mundo, y yo he tenido que, sobre todo de verdad, me he llevado muchos palos con personas a los que yo he considerado amigos y amigas, que quizás mostrándome tal como yo era, creía que me lo iban a devolver igual, y al revés, lo han utilizado completamente en contra, y bueno, eso también ha sido una cosa en mi vida que me ha provocado mucho dolor y mucho daño, y como este disco pues habla de mi vida en general, pues tenía que plasmarlo igualmente que otras cosas.
0: Claro, María. No, la verdad es que me gusta que me hables con esa sinceridad, porque es cierto que a lo largo de la vida, a medida que vamos cumpliendo años, pues a veces la gente te decepciona, no porque sean ni mejores ni peores, sino porque hacen daños gratuitamente.
1: Exacto.
0: Y cuando en realidad, cuando una persona que tú quieres le va bien, lo que te tienes que alegrar, porque además eso incide en que a ti también, tú también estés mejor, ¿no? Yo
1: claro,
0: siempre he sido de pensar así. Y por lo que me estás contando, María, intuyo, o creo, que además lo he leído por ahí, que las letras del disco son tuyas, ¿no?
1: Sí, son mías. Y era la primera vez que mostraba, o que muestro mis composiciones, porque ha sido una cosa que me ha dado mucho respeto siempre, porque creo que componer no es rimar tres palabras. Componer es componer con sentido y que lo que estés diciendo se entienda, ¿no? Y se transmita. Y entonces pues siempre como que me ha dado mucho respeto, pero era el momento, ¿no?, de hacerlo. Y sentía que era el momento concreto para mostrarlo. Y además, si hablo de mi vida y no lo compongo yo, sería como un poco raro, ¿no? Porque al final lo que cuento son etapas de mi corta pero intensa vida, porque he tenido una vida muy intensa desde muy chiquitita, en todos los aspectos. Y pues sí, la verdad que son todas mías y me siento muy, muy orgullosa, sin que suene altivo, humildemente hablando, pero me siento muy orgullosa de haber podido dar ese paso, sobre todo de mostrar mis composiciones.
0: La verdad es que sí, María, yo como es curioso, porque si tú abres uno de esos temas en Spotify, te sale también toda la letra, lo cual está muy bien, porque muchas veces no tienes acceso a las letras, tienes que buscarla por otro lado. Y la verdad es que me ha sorprendido muy gratamente, porque es verdad que tú ahí cuentas tu vida y tu... como lo hace el flamenco siempre, de una forma lírica, con palabras sencillas, pero muy poéticas. Y la verdad es que, bueno, yo te felicito por ello.
1: Muchas gracias.
0: Y bueno,
1: gracias.
0: Es que no en vano te dieron hace poco, el día 27 creo que fue, ¿no?, el premio al mejor álbum y mejor tema flamenco en los premios de la Academia de la Música, que son unos premios muy prestigiosos, María. La gala,
1: pues sí.
0: Fue todo un acontecimiento, ¿no?
1: Totalmente. Yo la disfruté muchísimo. De hecho, iba... sin esperarme nada, todas mis amigas, mi compañero, todo el mundo hablándome en plan, venga que te vas a llevar los dos, no sé qué, y yo les decía, dejadme en paz porque no me voy a llevar ni uno. O sea, yo sigo aquí ya, yo voy a disfrutar, canté en la gala también, que fue un puntazo también, voy a compartir con artistas a los que admiro, voy a ver artistas a los que admiro, y con esto aquí ya para mí eso es un premio. Y bueno, pues para más Henry, pues me llevé los dos premios a los que estaba nominada y, wow, pues súper contenta, y ha sido un empuje súper grande personalmente en cuanto a motivación, porque los artistas somos una montaña rusa de emociones. Hoy estamos completamente arriba y mañana estamos en el suelo emocionalmente, porque somos así, por lo menos yo. Y la verdad que ha sido un empuje de motivación increíble y bueno, también un orgullo que el flamenco en sí esté entre categorías tan, tan importantes y que consume la mayor parte del mundo, ¿no? Y de en este caso, pues de nuestro país, porque el flamenco aún se sigue luchando, aunque está en una posición bastante buena, pero aún se sigue luchando porque el flamenco esté en ese tipo de sitios, porque lo escuche gente joven, porque se fomente en circuitos no flamencos, en circuitos donde se puede experimentar otro tipo de música, y que el flamenco se premie en unos premios tan importantes y en unas categorías de tanta variedad y tanta calidad, pues a mí también me pone muy feliz, la verdad.
0: La verdad es que sí, era justo lo que yo quería destacar, ¿no? Aparte de que tú te mereces, por supuesto que te mereces el premio.
1: No, pero claro que sí,
0: pero
1: sí,
0: además
1: gracias al flamenco también, porque
0: claro
1: que me han nominado.
0: Claro. Fue lo que destacó Paco de Lucía cuando le dieron el premio el Cervantes. Dijo, bueno, este premio es para todo el flamenco, ¿no? Porque
1: claro,
0: él,
1: que sí,
0: desde su humildad, dijo...
1: dije lo mismo, que claro, este premio era para todos los flamencos, y porque la música en sí se lo merece, estar en sitios así.
0: Claro que sí. ¿Cuál es el tema que te han dado el premio, el mejor tema? Que lo he buscado y no lo he encontrado.
1: Miradita.
0: Miradita.
1: Es una rumba y la verdad que súper contenta también.
0: Uh-huh. Pues como has dicho antes, cantaste en la gala, porque el premio de honor fue para Serrat. Y tú fuiste una de las artistas que te eligieron para cantar un tema suyo, el romance de Curro el Palmo.
1: Sí.
0: Esa canción es un poco triste, pero para mí es una de mis favoritas, porque tiene un cierto aire flamenquito, ¿no?
1: Sí, total.
0: Y sí, la verdad es que lo cantaste con Andrés Suárez, la verdad que yo lo he visto en YouTube y he llorado escuchándolo, ¿eh?
1: Es una preciosidad el tema, yo ya lo conocía de antes, yo a Serrat lo admiro muchísimo, me parece que es completamente necesario ese premio y ese reconocimiento, porque es un artista de nuestro país que ha dejado muchísimo que aprender para nosotros, ha dejado muchísima escuela, y para todo el que aprecie la música en sí tiene que y quiera componer, tiene que escuchar a Serrat, entre otros, y la verdad que para mí fue también un orgullo cantarlo delante de él, delante de Ana Belén y Víctor Manuel, que son iconos de España, y que se emocionaran, sobre todo. Para mí eso fue el premio más bonito que me llevé esa noche, fue poder cantarlo delante de Serrat y cantarlo también con Andrés, que es un compañero increíble, un cantante increíble, y bueno, hace una noche que no voy a olvidar nunca, la verdad.
0: ¿Pudiste hablar luego con Serrat? Él se le veía emocionado escuchándote. ¿Tú pudiste luego hablar con él?
1: No tuve la oportunidad de verlo luego, porque seguramente se iría rápido, la gala terminó muy tarde, pero sí que le tiré un beso desde el escenario y él me respondió con otro, y yo ese beso lo tengo guardado en mi corazón, la verdad.
0: La verdad que sí, que para guardarlo, María. Y qué alegría. Me da mucha alegría que el flamenco, como tú has dicho, esté presente en esta gala y que ya haya esa interacción entre artistas de otro género y ese respeto. Bueno, a mí me consta que a Serrat le gusta el flamenco, por supuesto.
1: Sí, a él se le nota en su manera de componer. Y sí, es que el flamenco, hasta para quien no lo entiende, le gusta. Hombre, porque es tan rica, es tan difícil, que yo creo que también es lo que atrae, la dificultad que tiene el flamenco. O sea, es muy difícil hacer flamenco, muy difícil.
0: Sí, la verdad es que sí. Cuando cantaste el Romance de Curro del Palmo estaba también Iván Melón al piano, hombre, y Antonio, claro, Serrano a la armónica, de verdad, también.
1: Los maestros, Antonio Serrano ha trabajado muchísimo con mi padre, y me hacía mucha ilusión, e Iván lo conocía artísticamente, pero no personalmente, y la verdad que fue un lujo tocar con ese maestro y con esos compañeros tan increíbles.
0: No es la primera vez que yo te he visto cantar con un piano o con una armónica o un instrumento de viento. Ya yo recuerdo que te vi cantar en una Bienal de Sevilla con Diego Villegas.
1: Sí, con Diego Villegas.
0: Y cantaste un tema de jazz muy conocido.
1: Sí, de Tallam.
0: De Tallam. Sí. De Tallam. Y la verdad que nos dejaste a todos con la boca abierta porque no nos esperábamos que cantaras así.
1: Es una de mis pasiones. Es una de mis pasiones. Y tú me preguntas a mí un hobby y te digo, pues cantar solo jazz. O sea, me maravilla, al igual que el flamenco. O sea, o te puedo decir que, me atrevo a decir que un poquito más incluso, porque el flamenco lo tengo tan interiorizado, hecho tan mío, porque he nacido en eso. Pero esa música a mí me vuelve loca, o sea, me vuela la cabeza, de verdad.
0: ¿Y no te has planteado grabar un disco de jazz y soul?
1: En algún momento sí lo haré, en algún momento, pero es verdad que, bueno, no es mi campo, no es mi terreno, y hay muchísima gente que lo hace mejor. Yo lo tengo como un hobby y siempre daré como mis pinceladitas ahí porque me apasiona, pero bueno, al final yo me dedico a una cosa y tengo que dar a conocer mis raíces, aunque no me quede siempre en eso, porque ya te digo, yo soy súper inquieta y tengo la necesidad de mostrar otras cosas, tengo otras necesidades,

0: toda una generación de jóvenes que seguís con el flamenco para adelante.
1: Claro que sí, pero lo que yo pienso y creo que le beneficia al flamenco hoy día es quizás no una alteración tan evidente y tan clara, pero sí que es renovarse, porque nosotros, por lo menos yo, no voy a inventar nada, ya está todo inventado en el flamenco, ya está todo hecho, los maestros, los grandes maestros del cante y las maestras del cante nos lo dejaron bien hecho a esta generación. Pero sí creo que al flamenco, para que no se extinga en mi humilde forma de pensar, necesita de las cosas nuevas y de los aires nuevos, si no renovarse o morir, ¿no? Ya lo hizo Morente en su tiempo, Loli Manuel lo hizo en su tiempo y ahora estamos en otro. O sea, cada generación tiene su forma de hacer las cosas. Y es lo que te digo, no quizás una forma tan clara de alterar el flamenco, pero pienso que hay que renovarlo un poco y darle otro sonido para que la generación que consume música en general tenga en cuenta el flamenco. Porque yo soy de esta generación y sé cómo se mueve la música y sé qué música se escucha, pues yo escucho de todo. Y también escucho flamenco. Entonces, quizá nuestra meta o mi meta es que una chavala como yo, que escucha a Bruno Mars o escucha, a Bad Bunny, escuche también flamenco y consuma la música quizás pues de Israel, de Ángeles Toledano, de la que yo haga, y que a raíz de eso pues sepan de dónde viene el flamenco, que es complicado, pero creo que al final los que guardamos esa raíz y nos renovamos a la vez, creo que le aportamos al flamenco también ese puente a otros oídos que no son solo aficionados, que es muy importante, que el aficionado tiene que existir para que el flamenco puro exista, pero tal como se está moviendo el flamenco en la industria, creo que necesita también un poco de los nuevos sonidos, de investigar nuevas cosas, guardando su raíz, ¿no? En mi opinión.
0: Claro que sí. Mira, el sábado fui a ver un homenaje que le hacen a los 50 años del disco del Lebrijano de Persecución. Uh-huh. Y bueno, la verdad es que es un disco maravilloso, ¿no? Que tú,
1: hombre,
0: lo escuchas
1: disco,
0: y dices...
1: Sigue siendo una locura.
0: Claro, sigue siendo moderno. Entonces, pero es que tanto Lebrijano como Camarón, como Pansequito, como todos los de esa generación de los 70, Menese, ellos le dieron también un vuelco al cante, ¿no?
1: Claro que sí. Y en esa época incluso no se valoró, porque ya casi estaba Camarón, mira Camarón. O sea, Camarón con La Leyenda del Tiempo... lo pusieron verde al pobrecito mío y ahora puede ser el disco más escuchado de flamenco.
0: Sí, bueno, y atrajo a muchísimos jóvenes al flamenco.
1: Claro, pero lo que es el flamenco, la afición del flamenco lo puso verde, porque entiendo que en esa época pues también fuese una cosa que te partiera el sistema completamente del cante. Pero gracias a eso, hoy día podemos seguir haciendo flamenco en otros ámbitos, ¿eh? Porque los festivales, las peñas, eso siempre está para el flamenco. Pero te hablo de otro circuito. Gracias a todo eso, nosotros podemos llevar el flamenco a otro sitio y fomentar la escucha del flamenco en gente joven, que creo que es muy importante.
0: Claro que sí, otros sitios, otros festivales como el del, hemos dicho antes, el Tío Pepe Festival, donde tú actuarás
1: el 12
0: de julio. ¿Y tienes previsto también el actuar en algún otro festival este verano?
1: Sí, tenemos mucho, gracias a Dios. Es que el año pasado prácticamente el disco lo hemos estrenado en casi toda España y ha sido muy guay. Y este año también tenemos algunos sitios bastante chulos también y festivales tradicionales también. Tenemos una agenda, la verdad, que completita, de mucha variedad, y creo que también es lo guay, ¿no? Que tú puedas ir a un festival flamenco y cantes flamenco y te vayas a otro festival y cantes flamenco, pero con ese toque nuevo.
0: Claro, pues, porque eres tú, claro, tal y como tú entiendes el flamenco y como tú lo haces tuyo, que para eso tú eres artista, María, y en eso se ve quién es artista y quién no. Claro que sí. Y te veremos por Sevilla, porque este año no vienes a la Bienal, ¿no?
1: Voy haciendo dos colaboraciones, una en la inauguración y otra en el espectáculo de Carmen Linares.

0: que su aniversario del disco de la antología de Cante de las Mujeres que sacó, y hago una colaboración con ella, pero no voy yo físicamente y personalmente un espectáculo mío a la Bienal, porque desde que gané Giraldillo es que no había una Bienal que no estuviera. Entonces también quería darme como un poquito de tregua, ¿no?
1: Sí, porque
0: y
1: claro,
0: siempre
1: es un festival
0: hay que
1: te exige
0: también
1: mucho
0: a otras personas, claro, y aparte que he estado todos los años desde que gané Giraldillo. En 2016 me ha faltado un año a la Bienal y me quiero dar un respirito, darle también eso que te he dicho, el sitio a otras personas que también tienen que estar, y creo que bueno, hay que darse una pausa de vez en cuando en algunos sitios.
1: Sí, se podría decir que tú tomaste allí la alternativa en la Bienal, ¿no? Porque yo te vi cantando por primera vez en la iglesia de San Luis, en esa
0: exacto,
1: Bienal de 2016, que luego te dieron el Giraldillo, y tú tenías apenas 16 o 17 años, ¿no?
0: 16 añitos
1: 16
0: tenía.
1: Años. La verdad que a mí me impresionó mucho ver a una chica tan joven, cantando un flamenco tan tradicional en ese marco, ¿no? Yo me emocioné mucho, sí.
0: La verdad que es uno de los recuerdos más bonitos que tengo en mi vida, porque era una niña y yo lo que quería era cantar solamente y ya está, cantar y disfrutar, era lo que quería. Y al final creo que cuando hace las cosas así, como sin tan premeditado todo y tan natural, pues la verdad que fue bastante importante para mí y para mi carrera.
1: Y la verdad es que a partir de ahí no has parado, María. Y yo,
0: no me he parado.
1: Y yo que me alegro por lo que hemos dicho antes, porque tú estás defendiendo el flamenco que viene, que está viniendo con mucha fuerza, lo que desmiente que eso de que el flamenco se haga. El flamenco es un arte vivo. No, desde que trasvasó las barreras del folclore y se subió al escenario, el flamenco es un arte vivo y siempre habrá quien se suba al escenario y lo defienda. Y yo creo que ahora estamos en un momento excepcional, con una serie de figuras
0: totalmente
1: como tú que lo estáis defendiendo de maravilla. Bueno, pues no sé, María, no te quiero entretener mucho más, que sé que estás muy ocupada, ¿no? Porque aparte de tu tarea como artista, tú también eres madre, ¿no?
0: Soy madre de dos Grelis, como yo le digo. Y también es complicado.
1: Y tu marido también es cantador, creo, ¿no? No sé cómo lo hacéis para conciliar.
0: Sí, él es cantador. Pues la verdad que ya no tenemos tanto problema, porque hemos tenido que contratar a una persona que se quede con nuestros niños. Nuestros padres trabajan y bueno, pues era necesario. Pero ha sido un momento bastante complicado porque no sabíamos cómo hacerlo.
1: Claro, es
0: pero
1: que
0: bueno,
1: los niños quitan mucho tiempo, pero
0: mucho
1: bueno.
0: Mucho tiempo.
1: Es cuestión de organizarse.
0: Pues sí.
1: Y de todo se sale. Pues muchísimas gracias, María. Yo, la verdad es que te deseamos mucha suerte con este disco y que vengas aquí cuando tengas nuevos proyectos. Igual te volvemos a llamar cuando sea la Bienal, porque
0: claro,
1: aquí en Radio
0: sí.
1: Betty ya sabes que tienes tu casa, porque además es una casa que a ti no te ajena, porque tu abuelo materno Benítez es todo un jugador mítico ya en el Betty.
0: Exacto. Pues sí, la verdad, muy orgulloso también de esa parte. De dónde vengo, porque me ha criado, y yo le decía papá, yo no le decía mi abuelo, ese era mi padre, a la par que mi padre también, y bueno, pues muy orgullosa siempre de hablar con ustedes y me hace mucha ilusión.
1: Pues muchísimas gracias, María, y mucha suerte para que te siga viniendo todo tan bien como hasta ahora, que seguro que sí.
0: Muchísimas gracias, guapa.
1: Un abrazo.

0: aquí estamos en modo flamenco. Acabamos de decirle adiós a María Terremoto, pero no nos vamos porque ahora...
1: Vamos a escuchar.
2: Vamos a escuchar.
1: Vamos a escuchar.
0: Eso es. Ahora vamos a escuchar con más atención si cabe, porque vamos a dar la clase de Carmen Lara. Carmen no ha podido venir hoy, pero nos ha mandado su guión y yo creo que con este guión tan detallado podemos dar su clase perfectamente. Y vamos a seguir en esta clase hablando de la guitarra. El programa anterior se lo dedicamos a Ramón Montoya y hoy vamos a hablar de otros guitarristas más o menos contemporáneos que, por supuesto, ya tienen el impulso y las enseñanzas de Ramón Montoya a la guitarra. Comenzaremos con los hermanos Manolo, Pepe y Ernesto Álvarez Sorubet. Nacen en Badajoz en los años 90 del siglo XIX. Eran guitarristas y barberos. Esto es algo que en el siglo XIX era bastante corriente, eso de ser barbero y guitarrista. La barbería era un lugar de encuentro, de aficionados y de aprendizaje. Y estos hermanos aprendieron los dos oficios, tanto el de barbero como el de la guitarra, de su padre Paco. Vamos a escuchar a Manolo de Badajoz por Sevillanas con La Niña de la Puebla. Contaba Luis Maravilla que era muy simpático Manolo de Badajoz y animaba mucho al cantao. Y aquí yo creo que si prestamos atención nos damos cuenta que lo escuchamos alear.

Estamos en modo flamenco, estábamos escuchando la guitarra de Manolo de Badajoz, que estaba acompañando a la Niña de los Peines. Manolo de Badajoz es el más conocido de, perdón, la Niña de los Peines, la Niña de la Puebla. El Manolo de Badajoz es el más conocido de los hermanos Sorubet. Fue un guitarrista esencial en el acompañamiento del cante de su tiempo y acompaña a figuras como la Niña de los Peines, Canaleja, Pepe Pinto, Caracol o la Niña de la Puebla, que era la que estábamos escuchando, que me he confundido yo. Vamos a escucharlo ahora acompañando a Pepe Pinto en un cante que es muy del gusto de la época, el fandango. Recuerdo que me contaba a mi Naranjito que en los años 40 el artista que se preciara tenía que tener un fandango propio. Se puso muy de moda ese palo. Vamos a fijarnos en este fandango en la letra, que habla de una mujer de la vida. Es que en ese tiempo había mucha pobreza y el flamenco, los flamencos se ganaban la vida en la juerga de los señoritos, muchas veces en unos reservados, popularmente llamados cuartos, que había en las tabernas. Y claro, en esos reservados, además del señorito y flamenco, estaba también la presencia de la figura de la prostituta. Por eso, esas letras en las que hablan de las mujeres de la vida, que no deja de ser pues una forma de llamar a las prostitutas. Es corriente, ¿no?, en los cantes de aquella época. Vamos a escuchar el fandango Dentro de tu pensamiento, de Pepe Pinto con la guitarra de Manolo de Badajoz.

0: Pronto, vamos a bailar.
1: Flamenco y acabamos de escuchar la guitarra de Manolo de Badajoz acompañando a Pepe Pinto. Hemos oído esa letra de La Mujer de la Vida, que además nos cuenta el cantador que se casó con ella y que es una mujer estupenda, una buena compañera. Es curioso, pero las letras de flamenco, cuando se refieren a las esposas, nunca se les llama así, siempre se les llama compañera. No se sabe muy bien de dónde viene esa costumbre, pero es así. Vamos a recordar ahora a Manolo de Huelva, Manuel Gómez Vélez, Río Tinto, nació en Río Tinto en 1892 y se murió en Madrid en el 76. Él fue un gran guitarrista, por eso murió en Madrid, porque emigró allí cuando la mayoría de los artistas flamencos se fueron allí a ganarse la vida. Y fue un maestro absoluto en el acompañamiento al cante. Según cuenta el cantador Luis Caballero, Manolo de Huelva conocía perfectamente todos los palos y además se amoldaba a la personalidad y a las facultades de cada cantador. Entendía la guitarra eminentemente como acompañamiento al cante. Y la verdad es que en todos los de su época destaca él por su aire inconfundible, por bulerías. Manolo de Huelva contribuye enormemente al engrandecimiento de ese palo, del toque por bulería, que como dijimos en el programa pasado, no era el cante más popular, no era el palo más popular en los años 40, se hizo popular bastante más tarde. Pues vamos a escuchar ahora a una bulería con la guitarra de Manolo de Huelva y el cante de Aurelio de Cádiz. A mí no me hables.

Estamos en Radio Betty en modo flamenco. Acabamos de escuchar a Aurelio de Cádiz con la guitarra de Manolo de Huelva. Hoy estamos hablando de la guitarra del siglo XX. Y este guitarrista, Manolo de Huelva, era un personaje muy, muy peculiar. Tenía mucho celo de tocar delante de otros guitarristas para que no le robasen sus ideas y sus creaciones. Era raro. Yo recuerdo que Luis Caballero, en una entrevista que le hice, me hablaba de él y me decía: yo hice una vez monté una juerga en el Hotel Alfonso XIII, donde él trabajaba, y era la terraza. Y cuando llegó y vio que era la azotea, dijo: yo aquí no toco, que aquí hay mucho aire y el aire se mete en las cuerdas. Y se fue, sin más. Y era la época en la que si tú no tocabas, no cobrabas. Pero él era así, él era todo un personaje. Y claro, por esta misma razón, quizás fue muy reticente a grabar discos y su discografía es más bien cortita. Tiene grabaciones con Vallejo, con Aurelio de Cádiz, que acabamos de escuchar, con Pepe de la Matrona y algunos más. En 1938, Mario de Zayas, hablamos de él, que fue el que hizo las grabaciones también con Montoya, lo convence para que grabe piezas de guitarra sola, pero prometiendo que no las iba a publicar mientras viviera, porque si no, no las graba. Vamos a escucharlo junto al cantaor Luis Caballero en un precioso cante por Solea. 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

Ea, pues ya nos ha pasado lo de siempre. Se nos ha ido el tiempo en un suspiro y nos tenemos que ir. Antes, os recordamos que tenéis toda la información de la actualidad del flamenco en www.guiaflama.com. Álvaro de Vada a los mandos técnicos y Lola Pantoja al micrófono os desean mucha, mucha salud y mucha alegría. Os dejamos con la guitarra de Manolo de Huelva y Luis Caballero.

0: Hola, ¿qué tal, Angelino? Muy buenas.
1: Muy buenas.
0: Aquí ya el último programa de la temporada. Yo creo que llevamos 16 temporadas por ahí, ¿no? Siempre mejorando.
1: Salí de la iglesia, hacer la comunión y me metí en la radio. Entonces, después de que haya alguna más también.
0: Entramos con un oyente y salimos con 30.
1: Con 30, ¿no? Por lo menos, llegamos allá.
0: A ver si llegamos a los 50. Que
1: vamos cogiendo dos oyentes por año aproximadamente.
0: Bueno, más o menos.
1: No va mal, ¿eh?
0: No va mal la cosa.
1: Ahora
0: no
1: que dicen que las personas humanas, incluso los hombres, van a durar 100 años,
0: sí,
1: pues podemos llegar, yo que sé, a los 40 oyentes.
0: Bueno, vamos a ver si tenemos suerte al año que viene y nos renuevan el contrato. Y vale, nada, estamos aquí encantados con Nuria, que está aquí detrás de...
1: Nuria González, que se llama como mi
0: cuñada. Nuria González, igual, a ver, mira.
1: Igual que mi cuñada.
0: Fantástico, estamos encantados con ella, Nuria. Ella es la que lleva todo, el 50 o el 60% del programa, como salga, ¿no?
1: Además parece un holograma precioso, porque la vemos detrás de los cristales, ¿verdad?
0: Y está implicada.
1: Hoy, que siempre me deja el peor sitio, me pone ahí arrumbado.
0: Siempre perdido. Bueno. Yo tengo unos cascos, que esto parece que voy en un bombardero.
1: ¿Te parece la dama de Elche? Con mucho brillo.
0: Bueno, pues estamos emitiendo desde las emisoras municipales de Andalucía, desde también de la onda local de Andalucía, la EMA, y estamos emitiendo desde la Cartuja a casi a 40 grados centígrados, ¿verdad?
1: 42 marcaba 42. Mi coche, que estaba a la sombra.
0: Y el Centro de Arte Contemporáneo vacío. Vacío, no hay nadie, no hay
1: nadie. De hecho, nada más que hemos venido nosotros dos hoy aquí.
0: Yo creo que el Centro de Arte Contemporáneo se llenó el día que abrieron la Expo, que fue hace ya 34 años. Bueno, era el centro... Es muy bonito, ¿eh? Siempre aconsejamos que la gente vaya.
1: Y lo que yo digo siempre es que las naranjas son dulces.
0: Exacto.
1: Las primeras que están en la linde, no. Hay que meterse un poquito más para adentro.
0: Eso.
1: Pero son dulces. Si te ves, te riñes. Procura que no te vean.
0: Y hay obras de arte y todas esas cosas.
1: Dentro, o sea, sí, y hay un va afuera.
0: Exactamente, que se está bastante bien.
1: Lo que sé.
0: Y nada, y bueno, también estamos emitiendo para Radio Guadalquivir también. Y también emitimos, porque estamos hermanados con Radio Betis, la radio que del Real Betis Balompié, que está aquí cerquita también, en el Estadio La Cartuja. Que, por cierto, mañana está aquí Manuel Carrasco. Estuvimos hablando de cuando vino Alejandro Sanz, que había unas carpas allí, la gente esperando, y ahora Manuel Carrasco tiene 4 conciertos. Mi mujer va al segundo. Entonces, bueno, pues nada, tenemos la suerte, Angelino,
1: dime,
0: de tener siempre a nuestro lado a Fran González Camaño, que es nuestro crítico de arte, cuando tenemos serias dudas y no sabemos salir del paso, que son la mayoría de las veces.
1: Todos los días.
0: La mayoría de las veces, pues tenemos la suerte de disponer.
1: Aparte de nuestros terapeutas, también tenemos
0: a Fran González Camaño. Fran, muy buenas tardes.
2: ¿Qué tal, Kino? ¿Cómo estamos?
0: Pues muy bien, aquí mucha calor. Tú en Málaga estarás en la gloria, ¿no? Me imagino, ¿no?
2: Bueno, tampoco te creas, ¿eh? Que aquí la ola esta no perdona a nadie.
0: Sí, ¿no? Bueno, pero se vive mejor en Málaga en estos tiempos que en Sevilla en julio y en agosto, ¿eh? Pero bueno, tú ya no has dejado y ya estás por allí, por Málaga, y me alegro mucho por ti, porque bueno, siempre está... Yo lo que quiero es que la gente a la que quiero vayan mejorando. Y en este caso, pues...
1: Es bueno tener un amigo en Málaga.
2: Eso se trata, en Málaga se vive bien, pero yo no os he dejado, ¿eh?
0: Bueno, lo sé. Bueno, tiene unos escritos fantásticos. Tú, Angelino, has leído el libro del maestro, de Mauri, lo escribió él, y tiene unos escrito el tanque de tormenta, que ya lo tiene olvidado el blog, ¿o no? ¿No?
2: Un poco lo tengo abandonado, un poquito abandonado. Olvidado del todo no, pero es verdad que últimamente lo tengo un poco abandonado, porque ando metido en otros proyectos, y bueno, a ver si en algún momento lo retomo, sí.
0: Bueno, como aquí estamos emitiendo para emisoras municipales de Andalucía, también nos escuchan en Málaga y en todos estos sitios, entonces no vamos a tener la rivalidad Sevilla-Málaga, ¿verdad? Pero sí es verdad que en Málaga, en el tema de arte y en el tema cultural, ahí se lleva la palma con respecto a Sevilla.
1: Sin duda.
0: Yo creo que sí. Y entonces, pues, tú eres una persona que sabe muchísimo de arte.
2: Un puente. Me gustaría ser un puente entre las dos ciudades, me gustaría, sí.
0: Bueno, pues a ver si es posible. Bueno, pues se nos acaba de ir hace una semana y hemos estado hablando de ello, David Hockney. Y entonces digo, bueno, la única persona que nos puede hablar de David Hockney y que nos saque de duda, pues eres tú. Es verdad que David Hockney está muy vinculado con Andy Warhol y está vinculado a lo que se llama pop art. Pero la primera pregunta es, Frank, ¿qué es el pop art? Porque la gente se piensa que a lo mejor tiene que ver con el pop de la música. ¿Qué es lo que es el pop art?
2: Bueno, el pop art es un movimiento pictórico, un movimiento cultural más que pictórico, que vino de alguna manera a principios de los años 60, que coincidió en el tiempo con el movimiento hippie. Eso hay que tenerlo también en cuenta. Coincidió con la revolución sexual de la juventud de los finales de los 50, principios de los 60, y a efectos culturales el pop art trajo algo muy interesante, y es que vino a mezclar la alta cultura con la cultura popular.
0: Sí.
2: Con la cultura popular. Entonces, pues en pintura, has hablado antes de Andy Warhol y de Hockney. Se conocieron en Nueva York, pero no eran espíritus especialmente afines.
0: Sí.
2: ¿De acuerdo? Aunque tenían puntos en común, el arte de Warhol, que es verdad que es un arte pop, tiene unas características por su propio origen norteamericano muy diferentes

0: al pop, al movimiento pop que se vivió en el Londres de los años 60. No
1: Sí.
0: hay que, no hay que olvidar que Hockney, que se ha relacionado mucho con el modo de vida no americano, sino específicamente californiano
1: Sí.
0: de los años 60, Hockney es el producto de una educación eminentemente británica. Tú sabes, él se forma en el Royal College of Art de Londres y allí coincide, en el Royal College, coincide con gente tan interesante como Keith Tate o Peter Blake y hay una exposición que hoy es mítica en la historia del arte moderno, que es la exposición Jóvenes Contemporáneos de 1961, que es en la primera exposición que participa Hockney ya como un pintor plenamente pop.
1: Sí. Y en este caso, ¿qué es lo que le hace irse hacia a California?
0: Pues mira, él se marcha, él estudia en el, como te he dicho, en el Royal College of Art de Londres hasta el año, si no recuerdo mal, hasta el año 63 o 64. Y cuando termina, Hockney siempre relacionó íntimamente su arte con su vida, es decir, con su, digamos, evolución biográfica personal. Y bueno, él vivió su homosexualidad
1: Sí.
0: de una forma bastante abierta para unos usos y costumbres que eran verdaderamente insólitos. O sea, su forma de vivir su homosexualidad era insólita en la Inglaterra de los años 60, donde todavía era delito, era
1: Sí.
0: un delito esas conductas. Y entonces él ve en Estados Unidos y específicamente en la costa oeste,
1: Sí.
0: en Los Ángeles, San Francisco, en fin, en Malibú, donde tuvo casa también. Él tuvo casa en tanto en Los Ángeles como en Malibú, y él ve allí una, digamos, una forma de vida donde su orientación sexual se podía desarrollar de una manera, vamos a llamar, menos dramática, ¿no? Entonces, su biografía está muy relacionada con esa decisión. Su orientación más bien sexual está muy muy relacionada con esa decisión de trasladarse a los Estados Unidos.
1: Es verdad que en Inglaterra en aquella época se hormonaba, porque me estoy acordando de Alan Turing, el que bueno, que se suicidó al final, que yo creo que se suicidó con una manzana, y yo creo que Apple cogió ese icono por Alan Turing. Y bueno, él vio allí mucha piscina, porque él pinta muchas piscinas. ¿Por qué le llama tanto la atención tantas piscinas en California? ¿Y por qué pinta tantas piscinas?
0: Bueno, a ver, la piscina es una metáfora del modo de vida californiano, ¿no? Es una metáfora como pueden ser las autopistas o como pueden ser los chalets tipo Richard Neutra. Es decir, todo ese mundo, digamos, del glamour californiano está de alguna manera muy, digamos, resumido, muy identificado con la piscina como objeto, ¿no? Entonces, las piscinas, pues, lógicamente llevan aparejada la presencia, pues, del cuerpo, en este caso, del cuerpo masculino, del cuerpo
1: Desnudo.
0: bronceado al sol, de los colores saturados por la luz, en fin. Todo ese mundo le fascinaba a Hockney, que hay que tener en cuenta que Hockney, pues era un muchacho nacido en Bradford, al oeste de Inglaterra, un país donde evidentemente la climatología no da para muchas piscinas, y de pronto se encuentra con ese ambiente, de sol, libertad y revolución sexual. Todo eso lo metaforiza en la piscina.
1: Son cuerpos desnudos que van por debajo del agua, esos reflejos, ¿no? Eso, ¿no? La salida de los cuerpos desnudos después de la piscina, en fin, son elementos que llaman mucho la atención, ¿no?
0: Que llama mucho la atención. Ahí está su gran cuadro de Bigger Splash, ¿no? Sí. La gran salpicadura. O otro cuadro quizá menos conocido, pero que a mí me gusta más, que es un cuadro del 67, que se llama Peter saliendo de la piscina de Nick. Sí. Peter es su pareja, amante, ¿no? Su pareja en aquella época, Peter Schlesinger, que era un estudiante de arte. No sé si sabes que cuando llega a Los Ángeles, Hockney da, en los primeros años, da clase de pintura en la UCLA, en la Universidad de Los Ángeles, sí. Y aquí conoce a Peter Schlesinger, que es un estudiante de arte, y que luego se va a convertir en su modelo de referencia y aparece muchas veces en cuadros vinculados a las piscinas californianas.
1: El Angelino te quiere hacer una pregunta.
2: Bueno, ¿qué tal? Mira,
1: Angelino Carracedo, que está con nosotros.
2: Ajá. Su sombra, bueno, soy su sombra. Soy su sombra.
0: Yo encantado, pero quiero recordaros que, a ver, yo no soy especialista en Hockney. Hockney es un pintor que a mí me encanta. Es decir, yo tengo una relación muy muy personal con él, pero no soy biógrafo de Hockney ni sé todo de su vida, ¿eh?
1: No, pero más que nosotros.
2: Ni nosotros,
1: sí que sabe,
2: no te preocupes.
1: Más que nosotros sí que sabe, ¿eh?
2: Y bueno, las piscinas le gustaban a él y a mucha más gente, porque creo recordar que fue Christie quien subastó un cuadro suyo, que no sé si es piscina y dos figuras o algo, sí, así, sí, que eran 90 millones de dólares. O sea que las piscinas le gustaba a mucha gente.
0: En su día fue el cuadro más caro subastado de un pintor vivo.
2: Vivo, claro.
1: Fíjate la frivolidad. Bueno, de hecho, estuvimos hablando, vamos a mandar un saludo a Fernando Mañe, a director general de Cultura. Sí. Se estuvo hablando que se iba a traer para el premio de Sevilla, que son de 30.000 euros, que fuese David Hockney participante del jurado. Lo que pasa que él, por lo visto, era mucho ha durado, 88 años, casi 89, porque era un fumador empedernido, por lo visto, ¿no? Eso es lo que siempre se le veía con un cigarro en la boca, ¿no?
0: Nunca, no, él como era políticamente incorrecto, sí, en prácticamente todo, y ejercía de eso, pues fumó públicamente hasta el último momento, sí. Sí. Y su muerte tiene que ver en parte con
1: su adicción
0: al tabaco, porque bueno, murió de una infección pulmonar, sí.
1: Y haciendo ese paralelismo entre el pop art de Andy Warhol y el de Devin Hockney, más frívolo en la vida era Andy Warhol que Hockney, ¿no? Al menos da esa impresión, porque Andy Warhol el otro día echaron por la televisión la película del mentor de Donald Trump, que era Roy Cohn, y ahí aparecía Donald Trump al lado de Andy Warhol y le decía: ¿y tú quién eres? Y dice: yo soy artista. No, dice: yo soy inmobiliario. ¿Y tú qué eres? Y dice: artista. ¿Y tú vendes mucho? Y decía Andy Warhol: bueno, un poco. Pero bueno, estaba metido ahí en una fiesta un poco, como te diría yo, frívola, muy frívola, ¿no?
0: Y Andy Warhol siempre se acercó, se arrimó a los famosos. Andy Warhol estaba fascinado por el mundo de los más media, de los famosos, de lo que hoy llamaríamos influencers, ¿no? Entonces, bueno, él tenía fijación por ciertas imágenes icónicas, la de Mao, la de Jackie Kennedy, la de Marilyn Monroe, ¿no?
1: Elvis. En fin,
0: Elvis Presley, es decir, todo ese conjunto de estrellas del firmamento, digamos, icónico norteamericano del mundo del cine, del mundo de la política, del mundo de los negocios. Le fascinaba a Warhol, que se movía muy bien en, digamos, en esos retratos de superficie, mientras sí, la retratística de Hockney es muy diferente, es muchísimo más psicológica, ¿no?
2: Más pictórica. Claro, también. Fernando, que hemos estado hablando de que parece ser que Warhol y Hockney están metidos en el mismo movimiento, pero a mí Warhol es que no me gusta. Vamos, yo Warhol creo que era más un hacedor de dinero, bueno, y de descubrir algunos artistas que de ser propiamente un artista. En cuanto a lo que es la pintura, tú has dicho que te gusta Hockney. ¿Tú qué piensas de Warhol? Porque claro, sus cuadros se han convertido en icónicos, pero a nivel pictórico...
1: Bueno, ahora podríamos entrar en la faceta cuando él utilizó el iPad, ¿no? Hockney, ¿no?
0: Claro. A ver, A ver, habría que hablar también de la relación de Hockney con España, ¿no? Sí. Aunque no se prodigó mucho, pero hablas tú del iPad y yo recuerdo, porque tuve la oportunidad de verla, la exposición que le dedicó el Guggenheim de Bilbao, una gran exposición que le dedicó a los paisajes, que eran enormes formatos de paisajes de Yorkshire, de su Yorkshire natal en Inglaterra, hechos con iPad, que luego los trasladaba al lienzo o los imprimía en papel, ¿no? Pero esto es una constante en Hockney, es decir, el iPad lo empieza a utilizar a principios de los 2000, pero antes yo recuerdo la primera exposición de Hockney en España, la primera exposición monográfica que se hace de Hockney en España, que la hace la Fundación Juan Mar, sí, en 1992, y esa exposición a la que yo también asistí, uh-huh, y tengo el catálogo, esa exposición se cerraba con unos dibujos realizados por ordenador en 1991, ¿eh? En 1991 ya Hockney utilizaba el ordenador para hacer dibujos. Y antes, en los años 80, Hockney utilizaba el vídeo y las... ¿Os acordáis de las fotografías en Polaroid?
1: Sí, ¿no? Claro, claro. Que tiraba,
0: claro, las instantáneas de Polaroid. Sí. Pues con las Polaroid, Hockney hizo muchos collages, unos enormes collages que también se vieron en España, que los trajo la Caixa de Barcelona, los trajo, no recuerdo ahora la fecha, pero pongamos que a mitad de los 80, y eran, a ver, eran obras de enorme interés, donde el medio era la fotografía, sí, no la pintura, eran enormes collages hechos con Polaroid. Con lo cual, Hockney siempre ha utilizado las tecnologías para, de alguna manera, ampliar las posibilidades de lo plástico, ¿no?
1: Sí. Pero al final yo creo que yo lo que le he visto, fotografía, siempre pintaba del natural. O sea, yo creo que terminó, ¿no?, utilizando el acrílico, utilizando el óleo, ¿no? Y volvía...
0: Bueno, es que claro, eso... Empezó utilizando el óleo cuando empezó a formarse como pintor en Londres, y luego cambia al acrílico, esto es muy interesante... Cambia al acrílico ya en Los Ángeles.
1: Ya.
0: En Estados Unidos cambia a la pintura acrílica, que era un descubrimiento relativamente nuevo, sí, en los años 60. Y ya pinta que casi todas sus grandes obras están pintadas en acrílico, sí.
2: Sí, porque a él para su tipo de pintura le viene muy bien, porque hace muchos planos y eso. Porque normalmente el pintor cuando empieza con acrílico termina con el óleo, que le da más matices, ¿no?
1: Sí, pero él son planos más amplios.
2: Son planos más amplios y le viene bien el acrílico.
1: Aunque el de A Bigger Splash, que es la obra icónica de él, que es como si fuera un salto, ¿no? De un de trampolín, ¿no?
0: Y la huella. La huella de un salto, ¿no? La huella, es decir, la presencia humana. No aparece, exacto, pero se intuye.
1: Eso es, porque de la piscina sale la chispa,
0: la salpicadura
1: del agua, ¿no? Ahí sí es verdad, sí. Dice que estuvo casi 2 semanas trabajando sobre ese mismo cuadro. Y la verdad que es un tipo que tenía una estética personal fantástica, que daba ganas de llevárselo a una su clase.
0: Es maravilloso. A mí, por eso siento su pérdida como una, casi como una tragedia personal. Es decir, a mí me ha afectado mucho la muerte de Hockney. Comprendo que la ley natural, pues, en fin, nos hace vivir lo que nos hace vivir y él, pues, ya era mayor. Pero aunque yo no lo conociera personalmente, o sea, que me habría encantado, Hockney y yo éramos amigos.
1: Sí.
0: ¿Sabes? De la manera en que una persona elige, pues, ¿qué te digo yo?, a sus pequeños dioses tutelares. Pues Hockney para mí siempre ha sido un pequeño dios tutelar que me ha acompañado a lo largo de toda mi vida.
2: Entonces, bueno, es que Hockney en su interior muy pop no era, porque no se quedaba solamente en la estética que se queda muchas veces el pop. Hockney ha conectado contigo porque ha hecho, por ejemplo, el Bigger Splash. Eso va mucho más allá. Tú verás ahí colores planos, verás todo lo que tú quieras. Oh, bueno, si comparamos con Warhol, es hasta casi renacentista, pero bueno.
0: Sí,
2: pero
0: sí,
2: Hockney va mucho más adentro. Por eso conecta con las personas. No es un mero anuncio.
0: Exacto. Tiene que se vio en España, en Bilbao, en la exposición de la que hablaba antes, ¿no? Uh-huh. En el Guggenheim. El Guggenheim le dedicó luego en el 17, otra gran exposición, esta vez de retratos, retratos hechos en su estudio de Los Ángeles, y que eran todos, curiosamente, del mismo tamaño y sentados todos los modelos, que eran amigos de su círculo más íntimo, artistas, galeristas, trabajadores de su estudio, en fin, etcétera, y todos sentados en la misma silla, con el mismo azul de fondo. Bueno, pues esa galería de retratos tan interesante es un enorme estudio psicológico del hombre, del ser humano. Porque a través de la forma de sentarse, incluso de la indumentaria que lleva cada modelo, Hockney los caracteriza psicológicamente de una manera muy profunda. O sea, eso es lo que lo hace absolutamente distinto de alguien como, por ejemplo, Warhol.
1: Sí, que se queda en la piel. Warhol se queda en la piel, hace 20
2: maquillaje de la piel.
1: 20 serigrafía de la Marilyn, que es verdad que Marilyn Monroe, ahora que se cumple el centenario de su nacimiento, es un icono a nivel mundial y mucho tiene que ver, yo creo que mucho tiene que ver Andy Warhol por esa imagen icónica que dejó, pero se queda solamente en la piel. Pero es verdad que Hockney te mete mucho más allá. Es lo que tú dices, te tomaría un cubatita o una cerveza
2: o un té.
1: Ahora porque bueno, no fumamos, pero fumarse un purito.
0: Sería feliz si hubiese tenido la oportunidad de hablar un rato con él. No hay que olvidar la vertiente de escritor, ¿eh?
1: Sí.
0: A ver, Hockney tiene uno como investigador y teórico del arte, sobre todo del dibujo y del grabado. Hockney tiene libros fundamentales, por ejemplo, El conocimiento secreto, ¿no? El conocimiento secreto, que habla de la cámara oscura, que no deja de ser una tecnología,
2: cierto,
0: del siglo XVII, que es el aparato de doble lente, o un libro maravilloso que se llama The Blue Guitar, que hace referencia a un cuadro, a un bodegón de Picasso, que es el libro más interesante que yo he leído jamás sobre el dibujo y el grabado. O sea, da pautas para el dibujo y para el grabado, que es un libro que yo recomendaría que leyera todo.
2: Pues te voy a hacer
0: todo
2: caso.
0: Pintor
1: te voy a hacer, te voy a hacer no caso. Lo sabía, Fran, ¿ves cómo tiene que estar aquí? No lo sabíamos. No, sí, yo había leído algo, hombre, me he preparado un poquito para la entrevista y de Jorge tenía una pincelada, pero sabía lo de la cámara oscura. Pero no sabía yo lo de

0: que tenía colorida, los calcetines también de un color y de otro, siempre muy colorido.
1: Muy, muy británico. Sí.
0: El pelo amarillo, se lo tintaba de color amarillo y la verdad era para comérselo, era para tenerlo, eso es lo que tú dices, sí, como amigo. Desgraciadamente se nos ha ido. Y bueno, te iba a hacer una pregunta, pero como yo creo que vamos a seguir la temporada que viene, es que nos bajaríamos mucho el día pasado porque estamos en todo lo alto, porque te iba a preguntar sobre
2: el termómetro.
0: Por las puertas de Antonio López, que
1: no, eso si no te importa lo dejamos para otra ocasión.
0: Lo dejamos ya para septiembre porque entonces no baja la libido, no
2: cuando
0: baja
2: termine
0: la
2: cuando termine la carrera, Antonio.
1: Para otra ocasión, Antonio López es otro magnífico pintor y un gran artista.
0: Sí, sí.
1: Pero no vamos a mezclar velocidad con el tocino.
0: Eso, porque digo, bueno, porque es que estamos ahí en todo lo alto, la verdad, y la pena es no tener nada con todo lo que ha pintado, ni de iPad, ni de nada, ¿verdad? Nada que tengamos de Horney, porque seríamos millonarios, sí, ¿no?
1: Por un lado, en España hay algunos museos que tienen obras muy interesantes de Horney. Por ejemplo, la fundación está en Valencia, que ha creado Hortensia Herrero, la mujer del dueño de Mercadona.
0: Sí, sí.
1: Pues en esa fundación hay unas obras de Horney fabulosas, ¿eh? Fabulosas. Oye. Hay una instalación de 36 vídeos, o sea, vídeos que son 36 monitores que están reflejando un paisaje de Inglaterra en sus diferentes estaciones del año, que solamente por eso ya merece la pena ir a Valencia y ver esa obra.
0: Que hay que hablar, es verdad, porque mira, me ha dado muy buena idea para otra vez que tengamos que tirar de ti para la sapiencia.
2: Fichado.
0: De Hortensia Herrero, la mujer de Juan Roig, el de dueño del Mercadona, tiene una colección de arte contemporáneo fantástica, ¿no?
1: Sí, sí, yo voy el mes que viene, voy a Valencia y además voy invitado por la propia fundación, ¿sabes?
2: Ajá. Pues toma nota.
1: Sí, voy a estar cuatro
2: toma
1: días.
2: Toma nota, que ya te vamos a preguntar.
0: Sí, porque,
1: muy bien.
0: Porque nada, Fran, pues un placer y nada, y perdona que te hayamos cogido, yo qué sé, la
1: no,
0: siesta.
1: Para nada.
0: Ah, sí, la hora
1: en
0: de
1: absoluto,
0: la siesta.
1: Al revés. Es decir, yo por Horney, aparte de que hablar contigo siempre es un placer, Kino, es un placer auténtico. Te lo digo sinceramente, aparte de eso, yo por Horney hago lo que sea.
0: Pues nada, muchísimas gracias y por desanarnos, como se suele decir. Frank, un abrazo
1: bien,
0: muy grande.
1: Un abrazo y hasta la próxima.
0: Adiós, adiós, adiós.
1: Adiós.
2: ¿Ya hemos terminado? ¿Qué?
0: Sí. Pasamos con la música de nuestro querido Angelino Carrasco, a ver qué trae.
2: A ver qué suene. A ver qué te parece.
0: Mira que estamos en todo lo alto, ¿eh?
2: Pues más alto está este. Este volaba y todo.
0: ¿Ah, sí? ¿Veis? Pero para las mirindas.
2: Sí. Ahora te cuento.
0: Hola,
2: a ver si sale bien.

0: Este se hartaba de porro.
1: No, porro. ¿Qué dice, hombre?
0: ¿Este es Marilyn Manson?
1: Bueno, se llama Brian Hyde Warner.
0: Es Marilyn Manson. Marilyn Manson.
1: Marilyn Manson. Nació como Brian.
0: Este tiene un ojo de un color y otro de otro, ¿no?
1: Este depende del día. No, porque...
0: Morado casi siempre.
1: Morado
0: casi siempre.
1: Bueno, pues no creas, el hombre le dio... Bueno, ya que saca el tema antes que nada, que te diga algo de él, resulta que le iba a la Mirinda.
0: Sí.
1: Ya, él pasaba de Fanta Limón, se fue a la Mirinda. Y se fue tanto por la Mirinda que dice, ¿qué hago yo? Porque le hace muchas cosas, ahora te cuento, le hace muchas cosas. Dice, voy a hacer una bebida. La Mirinda ya estaba inventada. ¿Sobre qué la hago? Sobre absenta.
0: Oh, para recordar a Picasso, para recordar a Tululo 3.
1: Y para venderla y bebérsela.
0: Eso.
1: Bueno, ¿cuántos grados le pone?
0: Pues yo, claro, el otro depende. Día estuvimos hablando de la absenta Fernando Martín, el catedrático de arte contemporáneo, y no miré yo los grados.
1: Depende. Pero,
0: porque estuvimos hablando de Tululo 3, que tiene que ser casi como alcohol puro.
1: No, la hay de París.

0: grados, ¿vale? Yo en mi casa conozco uno que tiene su casa asenta, que pasa que la trajo de fuera de España porque aquí no estaba permitido. Es asenta con un poquito de María.
1: De María.
0: Y tenía, creo que ponía en la etiqueta, según me contó mi amigo, 72 grados.
1: 72.
0: Pero la que hizo Marilyn Manson, tú sabes la, la imagen que tiene, ¿no? Que es un poquito tétrica, no sé cómo llamarlo.
1: Sí, que ha salido el cuervo de una película, sí, como El Cuervo, vale. De miedo, de miedo.
0: ¿Por qué gradación le pone? 66,6. 666, que es el número, el número de la bestia.
1: De la bestia.
0: Que la sacó en el 2008, no tuvo mucho éxito. De hecho, los entendidos en la materia decía que aquello olía a caca.
1: ¿Ah, sí?
0: Sí, lo que pasa que en ese mismo año, en el 2008, le dieron en San Francisco la medalla de oro a las bebidas,
1: o sea,
0: basada
1: 70,
0: en esto.
1: 76 grados, teniendo en cuenta.
0: 66,6, el de Marilyn Manson, por si la quiere comprar.
1: 66, son 72 grados. Creo que 72, el alcohol no, puro tiene 90 grados o 92.
0: El, no, de el de farmacia tiene 70.
1: 92 grados o 90 grados. El tope. Creo que es 90 grados, 90 y tantos grados, por ahí anda. Y, o sea, es puro alcohol.
0: Sí, lo
1: la
0: pasa
1: cerveza
0: que
1: tiene
0: la María, la María lo rebaja. A ver, entonces, si no es por una cosa, por otra, pues entra como entra. Mira,
1: es extraño que vivan esta gente con todo lo que se han metido, ¿eh?
0: No, porque cuando quieren conservar alcohol lo meten en formol. Pues igual que el formol por fuera, pues ellos por dentro se están...
1: El otro día tú te metes en Instagram y como te salen los reels estos, que como empiezas a ver reels de estos, empiezan uno y otro y otro y otro y otro y no para, y no ves ni película, ni ves fútbol ni nada. No, pero salió un reel en donde estaba tocando en los años 70, sería más, los Rolling estos, y este que parece el diablo, que se cayó de un cocotero y no se mató. Se ve que se tiró uno...
0: ¿Qué, Richard?
1: Kay Richard cogió y le pegó con la esta la esquina de la guitarra, ah, sí, a uno, sí, de ¡pum! En toda la cabeza. Digo, pero madre,
0: eso fue en defensa propia.
1: Eso no, ahí subió.
0: Bueno, venga. Brian Hill, bueno, Marilyn. Cantante, compositor, actor, escritor, director de cine, pintor.
1: Ah, también.
0: Pintor. Galerista, también tiene una galería. En cuanto a pintor, que nos toca más directamente. Había por ahí algún crítico, yo no estoy de acuerdo con el crítico de arte, que decía que hacía como una especie, que sus obras, sus acuarelas, que era acuarelista, me hubiese gustado que estuviera aquí Lale, que ya es buena acuarelista, para que lo hubiese comentado. Porque decía que los dibujos de la pintura de Warhol en acuarela parecía que la habían hecho pacientes psiquiátricos, que es lo que recolectaba de Buffet bueno, hace ya casi 100 años, en lo psiquiátrico precisamente, pero claro, él estudió arte. Estamos hablando de que Marilyn estudió arte, y aquí he traído algo para que tú lo veas, nuestro oyente, que se metan, y la verdad que no tiene nada que ver con lo que se hace en un psiquiátrico, porque Marilyn tiene su estudio.
1: No, pero está muy bien.
0: Y técnicamente está muy bien. Otra cosa,
1: es
0: muy buena, otra cosa que haga pues su estética, ¿no? Su estética la plasma en sus acuarelas. ¿Qué te iba a decir? Bueno, tiene dos discos estupendos, que no vamos a entrar en ello. Es de ascendencia inglesa, alemana, irlandesa. Por ahí dice que su madre también tiene una herencia sigo, pero en fin. ¿Cómo empieza la trayectoria de este hombre? Bueno, pues su padre, a pesar de ser católico, lo mete en la iglesia episcopal. ¿Qué pasa? Pues allá hay unos señores...
1: Él es inglés.
0: Bueno, él viene
1: él
0: nació en Ohio.
1: Pero es americano.
0: Su padre y su madre, pues no.
1: Son de ascendencia
0: europea.
1: Inglesa europea.
0: Exacto. Menos, no sé por qué mete una sius por ahí, pero bueno. Lo mete en el colegio que es de la iglesia episcopal, en el Heritage Christian School. ¿Y ahí qué pasa? Bueno, pues siempre hay gente, el profe, que te dice, niño, eso no se hace, niño, eso no se toca, y niño, no sé cuánto, ¿no? No se hace, no se toca. No se dice, no se hace, no se toca. ¿Qué hizo él? Pues seguí el lema del colegio. Todo lo contrario. No podían escuchar según qué música, porque era tan estricta esa religión, que claro, porque hace, pues se mete el rock... Y termina pues siendo Marilyn Manson, que fíjate tú la apariencia que tiene, que daba un poquito de miedo seguramente a los que le dieron clase. También salió la enseñanza en esta iglesia, que en el 2004, bueno, tiene una exposición, Trimigestus, hay un cuadro que se llama Trimigestus. ¿Qué aparece en este cuadro? Bueno, pues es un Cristo que tiene tres cabezas. está pintado sobre un papel, un panel de madera, que es antiguo, que es como sacado de una mesa de estas de embalsamadores, donde embalsamaban a los cadáveres. Y bueno, así se la gastaba. Te he dicho lo de la senta, su vida privada también es muy emocionante.
1: Bueno, ¿tiene hijos? Se...
0: No fue que no lo haya intentado. Mira, tiene una relación...
1: Porque groupie, esta gente tiene mucho groupie, muchas groupies que le siguen.
0: Bueno, este tío es un tío bastante inteligente, ¿eh?
1: No, ya.
0: Yo he escuchado entrevistas de este hombre.
1: ¿A ti te gusta la versión esta que hace de Depeche Mode?
0: Sí, a mí me gusta.
1: Pero no tiene nada que ver con Depeche Mode.
0: No, hombre, no tiene nada que ver.
1: Es más fino Depeche Mode.
0: A lo mejor algunas aficiones tienen en común. Los toros, pero ya está. Cada uno hace su versión. Que, mira, tiene una relación con Rose McGowan o algo parecido, que era una actriz. ¿En qué se destaca con esta actriz? Bueno, pues que hay un premio de la INTV, en la que la señora va con una... Me parece estupendo, pero bueno, te quiero decir cómo elegía a sus novias. Un vestidito de esto de malla con un mini ropa interior de leopardo. Se dejan, porque dice que tenían diferentes estilos de vida. Después se entiende que otra cosa.
1: Con esta no tiene hijos.
0: Yo,
1: porque que venga,
0: de lo sirve a pasar porque...
1: que venga Marilyn Manson a recogerte al colegio. Vamos que a ser... ese es mi padre.
0: Hombre, pues. Firma autógrafo, ¿eh? En el viso de tuyo, no, a lo mejor no, pero después por ahí sí.
1: Cuando venga de niño, el Marilyn Manson a recoger niño.
0: Pues mira, yo también me tomaría un café con Marilyn Manson.
1: Sí, te cae bien.
0: Sin cámara.
1: Bueno, sí.
0: Sigo, mira, te voy a decir más relación, porque yo no sé en el tiempo que tengo, no voy a poder hablar de él. Pues te hablo de él, ¿vale? Tiene otra relación, para que veas tú. ¿Dónde iba el hombre a buscar? Porque después vas a saber por qué. Una modelo erótica, Dita von Tisch, o algo parecido. Fíjate si es extravagante el hombre. Ahora dice...
1: Una modelo erótica.
0: Sí, erótica, de ropa interior y cosas.
1: Pero bueno...
0: Bueno, ropa interior, pero no de será, Woman Secret.
1: Será de esta de barra, ¿no?
0: Cosita más interesante. Y fíjate si es extravagante, dice, vamos a casarnos. Pues vale, ¿dónde nos casa? ¿Con quién nos casa? Bueno, pues resulta que dice, pues mira, voy a buscar un amigo mío, tiene amigo más interesante que yo, perdona que te lo diga, Alejandro Jodorowsky.
1: Hombre,
0: escritor,
1: el chileno,
0: dramaturgo,
1: ¿no? El chileno, ese es uno chileno, de los grandes.
0: Que íntimo suyo, bueno, pues lo casó. Se dejan por, en fin, porque Marilyn Manson es como el pájaro cuco, que le gusta poner los huevos en nido ajeno. Entonces, pues nada, pues la mujer se cansa y lo manda a freír espárragos. Después, otra actriz, Evan Rachel. ¿Qué pasa con esta actriz? Pues hacen un vídeo de una canción suya que con unas escenas sexuales
1: potentes.
0: Que los eyaculadores precoces no terminan de ver el videoclip.
1: ¿Sabes? O sea, un vídeo porno.
0: No, hombre, porno no, pero las escenas sexuales son muy explícitas. Es que
1: pero
0: el porno...
1: siempre con la estética esa de cuervo, de demonio.
0: No sé yo qué escandalizó más, si fue en la escena esta o que los dos aparecían en la cama pues manchados de sangre, hasta las cejas, vamos. ¿Sabes? Deja a esta mujer por lo que sea, ¿vale? Pues se tiene una relación con una actriz pornográfica. Con Estoya. Que Estoya después le preguntaron. Él decía,
1: o sea,
0: que
1: ya tenía... vamos por cuatro.
0: Claro.
1: ¿Qué es? Cuatro relaciones.
0: Oficiales.
1: Eso.
0: Bueno, oficiales, esta no sé, porque Estoya, la actriz porno, dijo que no, que una relación. Ya no tenía relación porque que era un follamigo.
1: Ya está.
0: Eso dijo ella.
1: Eso es normal.
0: Después tuvo otra, también modelo, Lindsay Usick, que también lo dejaron, por lo que fuera.
1: Ya van cinco.
0: El caso es que al final resulta que tuvo muchas denuncias por acoso sexual, etcétera, etcétera. Y bueno, lo que te digo, un cuco de esto que
1: son gente,
0: le gusta poner...
1: Son gente que están, Angelino, fuera del punto, ¿no? De, ¿no? Que hace lo que le da la gana.
0: Tú puedes tener 4 o 24 parejas, pero mientras tiene una pareja está feo, que tiene otra de por medio, porque claro, a la otra parte, si no le gusta...
1: Lo que hay que tener cuerpo es para meterse en la cama con Marilyn Manson, ¿sabes?
0: Hombre,
1: esa es otra, ¿eh? Eso es como acostarte con un
0: si tú y yo cadáver. Tenemos, si tú y yo tenemos pareja, que te extrañas. Verás tú. En fin. ¿Qué tiempo tengo? Que me gustaría comentarte una cosa.
1: Tienes 7 minutos.
0: Hombre, pues mira, seis minutos. Estuvimos hablando no sé cuándo. Sí. De Vladimir Belikovich.
1: Sí, ¿sabes? Fantástico. Estoy,
0: fantástico, que está en la tabacalera de Málaga. Ay, pues se me ha olvidado decir a Fernando si hay que verla.
1: Pero pues bueno. A Fernando,
0: estamos hablando de Fernando.
1: Estuve hablando con otro y la gente se piensa que el Museo Ruso, sí, después de la guerra de Ucrania, se cerró. Pero no es así. Lo confirmas tú, que tú has estado en el Museo Ruso.
0: Y está lleno ruso. Menos Carmen Cerdá, que hablé con ella en español. Con los demás que hablé tenían todos acentos rusos.
1: Se volvió a abrir, o sea que no...
0: Está abierto y con muy buenas exposiciones. Uh-huh. Una cosa que se me quedó en el tintero, que me parece muy interesante, de Vladimir Belikovich, que es un dibujante excelente, es que, otra vez las gracias a Carlos Ferré Barrera, que es el comisario que lo ha hecho de puta madre. No sé si llegué a comentar que ha mamado este dibujante de Francis Bacon, de Francis Bacon y si quiere incluso de Leonardo en cuanto a la anatomía. Lo que pasa es que es muy anatómico, pero te hace una deformación y eso que te puede recordar más, y es más visceral, y te puede recordar más a Francis Bacon que a Leonardo, por supuesto. Después ha mamado también de un fotógrafo que se llama Edward Muybridge, bueno, se llamaba porque murió en 1904. Que este es el fotógrafo que supongo que muchas veces habrá visto la gente, que es hace varios fotogramas seguidos de un movimiento. Entonces, a lo mejor hay un corredor que está corriendo en distintos movimientos. Bueno, Vladimir Belikovich hace lo mismo con sus dibujos, ¿no? Curiosidad sobre este fotógrafo. Había un magnate que también ya dejó el tabaco, que se llamaba magnate ferroviario. Uh-huh. Leland Stanford. Uh-huh. Y como este hombre, en Muybridge, era un fotógrafo muy, muy conocido en aquella época, le hizo un encargo. Le hizo un encargo de que hiciera lo mismo que hacía de esas sucesiones de fotografía con el galope de un caballo. Uh-huh. Él aceptó el reto y lo hizo. ¿Qué hizo este hombre? Pues montó una de 12 a 24 cámaras que puso el tío, con todos sus cableados y todas esas cosas. ¿Y cuál fue el resultado? Que hasta ese momento, en el arte, cuando se representaba un caballo galopando, las manos del caballo iban hacia adelante y las patas la echaban hacia detrás, en todo el momento del galope, cuando había un pintor o alguien, que un dibujante que lo hacía. Y gracias a esto se dieron cuenta que no, que tanto las manos como las patas están hacia el interior. Tiran hacia adentro del caballo.
1: Que es el que da el impulso, claro.
0: Yo eso ya del movimiento ya no sé cómo lo harán, pero así es. Y hasta ese momento lo pintaban mal.
1: Sí.
0: ¿Eh? Y estamos hablando de principios del siglo pasado o finales del 19. Cosas para destacar de este hombre. Una de las series que tiene allí, que se llama... Bueno, tiene serie de oradores, nacimientos, crucifixiones y estudios de cuerpo humano en movimiento. En movimiento hablo de carrera, del salto... Hay como una caída que no se sabe si es una huida. Bueno, pues en los oradores es donde digo que está lo de entre Leonardo y lo de Francis Bacon, ¿no? Porque es un relío de vísceras y líneas que parece que están alocadas por el ritmo que tienen, ¿no? Pero tienen su armonía, ¿no? Y que yo no sé si me inquietan o me espabilan.
1: Bueno, son dos dibujos diferentes. Uno clásico, pero mezclado con el otro, que tiene mucha fuerza.
0: Exactamente.
1: ¿Me entiendes? Entonces,
0: Eso es, te queda una forma inquietante. Después, hay unos deportistas que
1: hacen... Tienes un cariño al dibujo, Angelino.
0: A mí me encanta. Y mira que me duele cuando dibujo, me duele la cabeza.
1: Todavía recuerdo cuando estuvimos en una esta de modelo, cómo aprieta la nalga, como se suele decir, el culo, una modelo... Y era con tres o cuatro líneas, con dos líneas, una línea sin levantar el bolígrafo, porque tú dibujas mucho a bolígrafo, ¿no?
0: Yo lo que pillo.
1: Y la verdad es que es fundamental el dibujo en cualquier obra de arte, claro. Sin lugar a dudas, ¿eh?
0: Incluso en el abstracto, que parece mentira.
1: Correcto, correcto. Bueno, parece mentira. Yo creo que ya nos queda muy poquito, puedes hablar... Que vaya la gente a la exposición.
0: Que vaya la gente a la exposición, la verdad que sí, en la tabacalera en Málaga, porque además hay que ir, que a 100 metros tiene el paseo marítimo, desde la altura donde está la tabacalera hasta el puerto, te va a encontrar 10 chiringuitos.
1: Contado lo de este contado. Hombre, lo de Marilyn Manson, ¿eh? No sabía yo que...
0: Hace de todo.
1: Que fuese tan... Y tan buen dibujo, y tan buen acuarelista,
0: sí,
1: ¿eh?
0: Sí, al crítico le daba yo dos tortas, pero bueno.
1: Hombre, claro, lo de Dibifé, hay una corriente, por ejemplo, tenemos a Alejandro Ardehuela, hay una corriente dentro de esta...
0: Bueno, tú hiciste lo mismo que este hombre, que el francés, en tu cárcel.
1: Exactamente, en la prisión.
0: Con los presos. Entonces, claro, está claro que saca lo de dentro y eso sí puede ser una pintura, un dibujo terapéutico. Pero ahí no hay técnica.
1: No.
0: Y Marilyn Manson tiene mucha técnica.
1: Tiene mucha técnica.
0: Y la acuarela no es fácil. A mí
1: No. Y Lale nos dará...
0: También me tiene que dar clase.
1: Exactamente. Y a mí también, ¿eh? Porque es muy difícil la acuarela. Bueno, pues terminamos temporada.
0: ¿La paga extra cuándo?
1: Y la paga extra la da el 18 de julio.
0: Ah, vale.
1: Nuria, no se paga aquí el 18 de julio como antiguo.
0: No me dice que sí, pero... Se le ven mucho los dientes, no sé yo si es verdad o no.
1: Muchísimas gracias a Nuria, de verdad, por habernos acogido aquí.
0: Que nos perdone.
1: Venimos como los grandes errantes, con barco de ser Guadalquivir.
0: Sudando, quieres decir.
1: Sin ningún sentido. Qué bonita la película de los grandes errantes, ahí, ¿eh? Con Ava Gardner, con
0: bueno, y que no se nos vaya ninguno de los 30 oyentes.
1: Y a ver si enganchamos eso. Por lo menos a los 50. Yo creo que los 50 hay un premiecillo.
0: De aquí a dos años, sí. Así es suerte.
1: Bueno, venga. Muchas gracias a Lale, muchas gracias a Paco.
0: Por no venir.
1: Por no venir, que no viene casi nunca y nada. Y hasta siempre. Sí. Y muchas piscinas, como David Horney. Que la gente se bañe. Adiós, adiós.
0: Deu.

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1: Muy buenas noches, como cada jueves el misterio llega a sus casas de mano de Radio Betis. Bienvenidos al lugar donde las casualidades no existen, donde lo imposible se hace realidad y donde la realidad siempre, siempre supera la ficción. He sabido por todos que hay diferentes grupos, diferentes lobbies de poder que están detrás de cada decisión de los gobiernos, pero ¿somos realmente dueños de lo que escuchamos y de lo que vemos en la tele, de lo que vemos en el cine? Pues quizás no. Quizás estos grupos de poder también estén metidos dentro de la industria del ocio. Y de estas redes, de estas conspiraciones que también nos atañen para ver todo lo que escuchamos y todo lo que vemos, nos va a hablar esta noche nuestro compañero José Manuel García Bautista.
2: ¿Qué tal, compañero? Buenas noches,
1: José Manuel. Y nuestro compañero Sergio Ruiz.
3: ¿Qué tal? Muy buenas noches. ¿Qué tal? Muy bien. Por aquí una vez más y muchas gracias por haberme invitado.
1: Gracias a ti por traernos este tema y ya les digo, de estas conexiones y de estas redes de lobbies que a todos nos controlan, vamos a hablar esta noche en Al Filo de lo Real. Y bueno, Sergio, creo que nos vas a hablar de algo que es algo que no se ha dicho nunca, que es dentro de estas conexiones que hay entre el poder del gobierno y el ocio. ¿Cómo podríamos hacer para que, por ejemplo, no sé, el Ministerio de Defensa nos subvencionara una película?
3: Por ejemplo, y nada más y nada menos que fijaos, y vosotros ahí cortándome, y preguntándome, que ya sabéis que esto me encanta. Pues fijaos, si os comento que el Departamento de la Oficina de la Armada, curiosamente es la Armada la que se preocupa porque en cada película que vemos, fijaos, en cada película que vemos, sea de serie C, B o A, tomen asuntos públicos lo que es Los Ángeles Branch, la OCPA Los Ángeles LA. Esta es la jefatura de asuntos públicos de la Armada, que es la que conlleva y la que lleva realmente todo lo que es para que en un videojuego, en un programa de televisión, en una película, el ejército de Estados Unidos y su bandera pueda ser exhibida.
1: Vale, espérate, es que cuando me has dicho Ministerio de Defensa, que me lo has dicho antes de cuando he empezado, digo, yo es que más allá de Cateta Bajo no entiendo de películas así en plan ministerio, claro. A ver, si hablamos
3: pues
1: del ministerio,
3: hombre,
1: si hablamos del ministerio de Estados Unidos, sí, porque por ejemplo
2: no hay una película estadounidense donde no salga una.
3: Lo que se muestra todo es realmente del ejército. Esto es algo que me ha llamado muchísimo la atención y es curioso cómo el ejército se involucra totalmente todas estas películas que sale cualquier arma de las que solemos ver y conocer, y todas las productoras tienen que pedir permiso a Los Ángeles Branch, a esta Secretaría de Defensa Asistida de Asuntos Públicos del departamento, directamente del Departamento de Defensa. Incluso, ¿cómo se puede preguntar uno cómo cooperará el ejército, verdad? Pues como estamos hablando, la producción tiene que aumentar el entendimiento entre las Fuerzas Armadas y el Departamento de Defensa. Incluso existen en formas de explicar la forma militar, las operaciones, las políticas. Todo esto tiene que estar de acuerdo en firmarlo tanto la productora de esa película o serie junto a Estados Unidos, junto al Ministerio de Defensa. Es más, tenemos hasta el número de orden, que es la DODI 5410.16, para que todo el mundo pueda llegar a verlo. Y estamos hablando de que esto es la primera vez que se habla en España, porque todo el mundo piensa que sí hay cierta conexión, como veremos después, entre Hollywood y el Pentágono, pero nadie sabe el por qué. Pues es muy fácil, es porque manejan absolutamente todo lo que va en proyecto personal de cada uno. Hasta ese punto lo hacen: fotografía, material, producción, copias de proyectos, los créditos de la pantalla, absolutamente todo está controlado. Si una persona quiere mostrar una barra o una bandera de las barras y estrellas, o simplemente un M16,
1: ¿Dirías tú entonces que, por ejemplo, otro director que se viene a la cabeza, Michael Bay, no es más que una persona que está sometida al régimen del Ministerio de Defensa?
3: No, Michael Bay, por ejemplo.
1: No, te digo porque Michael Bay es el típico patriota que termina en todas sus películas de blockbuster con su pedazo de bandera detrás.
3: Pues
1: llamemos Transformers, llamemos Armageddon, llamemos cualquiera de las que se nos viene. Fíjate, Armageddon.
3: No, más que nada menos.
1: Efectivamente, que por eso digo que salen banderas americanas.
3: Ahora te daré un detalle de Armageddon.
1: A ver, dime, por favor.
3: Que tiene que ver con un meteorito que hace poco ha pasado por la Tierra, el Oumuamua. Pero bueno, eso ahora te lo comentaré. Ya que lo has sacado, te lo comento.
1: No, pero es que cuando no pasan meteoritos por lo de la Tierra, si es que ya yo creo que llevamos.
3: Sí, pero el Oumuamua casualmente pasó por al lado de la Tierra, hizo una curva a la derecha como si tuviera
1: una bola con efecto de béisbol, ¿no?
3: Sí, y es un poco extraño, ¿no? Ha sido un poco extraño. Y cómo han salido, ya que estamos, lo comento, cómo han salido tantos científicos detrás de los Oumuamua para investigarlo antes de que pasara por esta órbita y ponerse a estudiar el por qué no se sabía nada de ese meteorito, ¿no? Es muy curioso cuando se saben hasta dentro de 20 años cuándo van a caer o cómo van a pasar o a qué distancia va a pasar, y el Oumuamua ha venido y se ha ido y nadie sabía nada.
1: Esta semana lo que estábamos también preocupados era con el tema de la estación espacial china, que todo el mundo se cree que se nos iba a caer encima de la cabeza.
2: Al Tiangong.
1: Y ha terminado cayendo en el Pacífico.
2: No, o sea, pero que acordaros de cuando cayó la Skylab.
3: ¿Sí?
2: Aquel laboratorio espacial también, o la Mir, la famosa Mir, que también cayó. La Skylab fue en el año 1979, y poco menos que aquello iba a ser el apocalipsis. Y al final, bueno, cayó donde había más probabilidades, que era en el mar. La Mir, en este caso, cayó de forma controlada. Hay que decir que la desintegración se produce prácticamente, la nave o el laboratorio queda destruido, y la Tiangón pues ha caído en el Pacífico Sur. Pero bueno, de eso también se podría hacer una película.
1: Sí, y seguro.
3: Seguramente lo hará.
1: Seguro, y seguro que las habrá pasado.

0: obviamente eso de caídas de estructuras espaciales en la Tierra, seguro, vamos, o sea que...
1: Pues continúo con este 5410.16, que es la orden administrativa, ese registration form, ese formulario que hay que rellenar a Los Ángeles Rams para que te dé permiso. Digo Los Ángeles Rams porque se llama así y está situado en Los Ángeles porque está allí Hollywood, no por otra cosa.
0: Sí.
1: Luego también podemos pensar que si se puede filmar en cualquier localización.
0: Seguro que no.
1: Pues sí. En las localizaciones militares sí se puede grabar.
0: Uh-huh.
1: Es curioso. Pero no se debe deteriorar la preparación operacional del ejército. Es decir, debe de conformarse con lo que ellos digan o hagan. Muy curioso aquí cuando os diga que Independence Day, que sepáis que hubo momentos en los que también se grabó en el Área 51.
0: En el
1: eso
0: real,
1: nunca se ha dicho, y ahora mismo lo estamos diciendo en el sido lo real.
0: En el real... Área 51, que,
1: correcto,
0: como tú dijiste en otro programa aquí en Alfilo, no tiene nada que ver con extraterrestres, aunque allí, evidentemente, sí lo relacionan con la invasión extraterrestre de la película.
1: Correcto.
0: Que es...
1: Fijaos, qué curioso que haga ciertas tomas que nunca sabremos, eso sí, dice aquí perfectamente, se reservará el derecho de decir cuándo y cómo es real el escenario.
0: Uh-huh.
1: Y siempre hay una persona, en este caso es un comandante, nada más y nada menos, el que estará encargado de vigilar la producción, la instalación y cómo dejan y cómo toman todas esas escenas de esa película, serie o incluso videojuego. Que sepáis que el famoso Call of Duty está totalmente regido por Los Ángeles Branch.
0: Curioso. Curioso, sí, porque la verdad es que, hombre, todo, a ver, yo sí que sabía dentro de mí de que me gusta mucho el cine, que es verdad que muchas veces se le pide permiso a las Fuerzas Armadas americanas para que poco más que secunden o que ayuden, que hay veces que las Fuerzas Armadas dicen que no porque no les conviene, pero hasta ese nivel de control férreo de la producción y de...
1: Exacto.
0: Todo, pues no, no,
1: pues
0: no.
1: Fíjate, revisan proyectos para señalar los errores, requieren el proceso de ayuda, requieren la música, requieren la música. Incluso las responsabilidades financieras recaen sobre el productor, sobre ese petróleo, lubricantes para el uso, suministros reembolsables, los viajes, las horas extras de los civiles, equipos perdidos o dañados, los costos producidos por el traslado de equipamiento, todas las horas asociadas a los requerimientos de la compañía productora, incluso de ese pequeña, de esa pequeña compañía que va junto con este comandante a ver, observar y preguntar cómo se están haciendo las cosas en esa producción, llámese en videojuego, serie o televisión. Incluso escenas, compran escenas que queden en stock, que no se hayan publicado, las compra Los Ángeles Rams, el Ministerio de Defensa, la Navy, en este caso, compra todas esas imágenes que se quedan en stock para su propio centro de defensa visual y centro de información, que se llama el DVIC, el Centro de Información de Defensa Visual de Producciones. Curiosamente, hay una compañía que está en la base aérea de Riverside, en California, que es donde en un hangar se guardan absolutamente todas las cintas de que se hayan producido en el mundo
0: del séptimo
1: arte o de los videojuegos con respecto a los militares.
0: Puede ser, Sergio, no sé si esto será así o no. A ver, igual que España vende turismo, yo creo que el principal mercado de Estados Unidos es la guerra. No me malinterpreten las personas que están escuchando. Donde hay un pollo, ahí está Estados Unidos. Donde hay una guerra, Estados Unidos van los primeros. Con lo cual, es lo que decíamos antes. El hecho de que la Armada, como allá además en la Armada Profesional, no como aquí en España, que bueno, la Armada Profesional pues un poco más... menos seria, digamos, necesitan un reclamo publicitario, con lo cual tienen que saber muy mucho y controlar muy mucho lo que se vende de ellos, porque eso también va a servir para que la gente se siga listando.
1: Es que desde 1927 1927, con la primera película aquella, Alas, que ganó un Oscar.
0: Que ganó el Oscar, en la primera ceremonia de los Oscars del 28.
1: Exacto. Pues imagínate que desde ese momento existe Los Ángeles Branch. Desde ese momento. Incluso la Guardia Costera, la propia Armada, la Fuerza Aérea, los cuerpos de la Marina, es decir, los infantería de Marina, los famosos Marines, los Marines, uh-huh. Todos esos pasan por un consejero técnico en este momento, como diría, como hemos dicho, el Pentágono, con ese destacamento, con esa compañía, hacen una pequeña producción y ven y visualizan antes de que se ponga y den su afirmación a que todas esas imágenes se puedan dar en las pantallas de cine. Incluso que hay una película, El Guerrero Solitario, de Clint Eastwood,
0: sí.
1: Que lo primero que hizo al terminar la película es mostrarlo, y pusieron el grito en el cielo, porque dijeron que eran crímenes de guerra los que se salía ahí, y eso no podía pertenecer a Estados Unidos. El ejército le dijo, tienes que sacar estas escenas. Incluso Clint Eastwood dijo que a él le pareció que era una sugerencia, ¿no? Y que no, realmente no tenía ningún problema ni nada. Era así como decía esta compañía de Los Ángeles Brand, ¿no? Pues fíjate, hasta ese punto hacen cosas en ciertas producciones que nosotros ni nos imaginamos.
0: Y es curioso que digas, además, que yo, fíjate, nada más que en ese detalle, porque en la documentación que me has pasado para preparar el programa de hoy, nos dices que un grupo, un lobby de poder, que te voy a dejar que lo dejes tú, porque creo que es uno de los grupos de la conspiranoicos más famosos que existen en el mundo, han estado dentro del mundo del cine desde que el cine se conoce como cine comercial. Y es curioso, como te decía, hilando con esto que nos ocupa el programa de hoy, cómo, sin darnos cuenta, hemos dicho que el primer Oscar fue para una película propagandística del ejército, como fue Alas.
1: Correcto.
0: Es decir,
1: la conexión militar y de inteligencia.
0: Que se deja ver. ¿Y qué grupo es el que se supone que está detrás de todo este movimiento que hace, que nos controla lo que vemos?
1: Lo de todos, ¿no? El grupo que tiene, no tiene que pagar factura a final de mes de la luz, ¿verdad? Los Illuminati, ¿no?
0: los Illuminati.
1: Parece ser, pero oye, que tiene muchas cosas que ver, y perdona que te corté, el tema de no sabemos, sinceramente. El tema de la conspiración, y sabes que muy bien que te he pasado ciertos datos que realmente es para sentarse y leerlo dos o tres veces, porque dicen cosas muy muy muy muy rimbombantes y que no sabemos si pueden llegar a tener razón o no, ¿verdad?
0: Sí, pero
1: de nuestra lógica. Pero por ejemplo, hay ciertas películas, incluso te meto ahí una así como que no quiere la cosa, una que se llama Ultra, de MK Ultra, que sinceramente da mucho que pensar. Y tengo que decir, junto con Los Ángeles Branch, con toda esa información que hemos dado al principio, hay que decir que la Ley de Libertad de Información, que el MK Ultra hizo en su momento, en los años 70 y 60, con el movimiento hippie, con el movimiento de la guerra del Vietnam, con ese LSD, pues hay que decir que todo estaba regido por este Los Ángeles Branch. Es decir, no de todo es mentira.
0: Sí, del LSD luego hablaremos también, porque incluso hay una conexión con los experimentos del LSD, con varias películas también de Estados Unidos, donde quizá, bueno, se refleje lo que decimos siempre, la negación plausible, ¿no? Que se hablaba también del Área 51, de que no hay nada mejor que negar algo para esconder su existencia. Hay un momento determinado de la documentación donde se hablan de los experimentos manchurianos, y a mí se me vino a la cabeza, evidentemente, el hombre, el candidato de, es que no me acuerdo mismo cómo se llama en español, de Manchurian Man.
1: Los candidatos de Manchuria de la Guerra Fría.
0: Sí, ¿no? Te lo digo, El Mensajero del Miedo se llama en España. Uh-huh. Tiene dos versiones, una de 1962 con Frank Sinatra y otra que se hizo en 2004 con Denzel Washington, donde trata de eso, de una persona que el gobierno ha experimentado con LSD, que hacen que sean asesinos profesionales a sueldo, pero que les borran completamente la memoria. Claro, ¿qué pasaría si una de estas personas de las que han experimentado pues llegara a ser candidato a la presidencia de Estados Unidos sin acordarse realmente todo lo que ha hecho?
1: Y también... Podríamos hablar muchísimo sobre ello porque, como os digo, y sabéis que no estaba preparado el tema de Los Ángeles Branch, no. Esta información al principio creía que es muy interesante para abrir el programa para que viéramos cómo no se escapa absolutamente nada de lo que vamos a comentar en sí de todas estas series de películas, porque hay una que me ha llamado muchísimo la atención, y ya que estamos hablando de conspiración, como es Destino Júpiter, no sé si la sabéis, es no hace mucho.
0: Me suena, pero no caigo ahora mismo
1: en
0: cuál es.
1: Bueno, pues en ese Destino Júpiter, que sepáis que aparte de salir los grises, aparte de salir los reptilianos, reptilianos, madre mía, pues a partir de esa película, que sepáis que Los Ángeles Branch también dieron su consentimiento sobre esta película.
0: Como todo.
1: Sí, pero no sabemos si lo dijeron por el armamento que saca, que esto ya me produce aún más terror, porque tengo que decir que no solamente con Destino Júpiter y esas similitudes con ciertos temas de la conspiración, sino que Star Trek e incluso La Guerra de las Galaxias están dirigidos por esta compañía de Los Ángeles Branch, y esa realización tiene que ser presentada ante el ejército de los Estados Unidos, que eso ya sí que me llama muchísimo la atención.
0: Sí, la verdad que sí, porque hombre, no deja de ser, se supone, ciencia ficción, es decir, nada que pueda comprometer al gobierno de los Estados Unidos ni a su armada, porque dime tú cómo puede comprometer, por ejemplo, la amenaza fantasma, vamos, algo que hagan guerras de vaina en secreto en base, poco tiene que ver con el armamento
1: sí, real. Pero al estar ellos involucrados, ¿por qué y para qué?
0: Claro, eso es lo que vamos a ver hoy, porque realmente eso es para controlar lo que vemos, y que vemos lo que ellos quieren que veamos, simplemente, no nos van a dejar una libertad. Es decir, cuando nos creemos que en la cartelera nosotros sabemos lo que vamos a ver, bueno, sí, a lo mejor hay cuatro películas, pero ¿por qué todo el mundo entra en una y no entra en las otras tres? ¿O solamente entran pocas personas? Pues porque nos tienen cuasi controlados o dirigidos incluso a nuestros gustos.
1: Sin duda, mira, hay dos películas que vamos a hablar ahora, que son exactas, y cuando repito y digo exactas, son exactas a lo que pasó. Una de ellas es 13 días,
0: sí,
1: de los productores de Kevin Costner, sí, y Mitter Almond. Esa está a la crisis cubana,
0: a la crisis de los misiles cubanos, sí,
1: es una gran película. Y otra de Ridley Scott, que es Black Hawk Derribado,
0: sí,
1: que son exactas a lo que pasó allí. Cuando digo exactas, es totalmente exactas. Y esto, he podido encontrar estos informes, los cuales me han producido un impacto al ver que, comillas, acentos, todo es lo que pasó allí.
0: Claro, pero por ejemplo, a ver, la crisis, el 13 días... Bueno, quizá ponga a Estados Unidos, o en, que entonces era su presidente, que también luego hablaremos de él, porque también hay conexiones de que, bueno, eso está, la conspiración sobre Kennedy, creo que es una de las conspiraciones aunque aquí, si luego hablamos de ello, demos otra visión de por qué Kennedy fue poco más que cesado, digamos así. Pero no deja de dar una visión muy buena del gobierno de Estados Unidos, pero la intervención de Black Hawk Derribado, aunque te enseña la crudeza de la guerra, realmente a la armada de los Estados Unidos tampoco es que la deje en muy buen lugar, porque
1: igual que en 13 días. Por eso, aún siendo informado, ¿no?, en Los Ángeles Branch, esta compañía, pues dieron el sí. Y luego que sepáis que estas dos películas, Los Ángeles Branch, tuvieron un castigo por parte del Departamento de Defensa, y ahí quería yo llegar, por el mal ejemplo que se deja al ejército de Estados Unidos.
0: Lo que no sé ya, claro, se me viene a la cabeza, hablando de Kennedy, JFK, porque JFK también es una película bastante controvertida por cómo expone Oliver Stone el asesinato de Kennedy, que creo que es una de los momentos históricos más crudos de Estados Unidos y que hace que la historia cambie completamente. Y de hecho, bueno, desde el 69 que matan a Kennedy ha sido un antes y un después en la historia de América, igual que por ejemplo ha pasado con el 11S, y también Oliver Stone es el que ha hecho la película del 11S, que si no recuerdo mal se llama World Trade Center.
1: World Trade Center, sí. Pues fijaos cómo ahí, y ahora después de ver cómo Black Hawk derribado 13 días quedan mal, ese país que aparte de que esta agencia de esta compañía sufría bastantes ataques por parte del Pentágono, que sepáis que el pelotón chiflado, por ejemplo, o Independent Day, o incluso Mar Attack, aquella película tan mala,
0: ¿sí?
1: de Mar Attack, ¿sí? Con buenísimos actores, pero muy mala, pues el ejército no quiso ayudarlo. No quisieron ayudar. Porque decía que era demasiado parecido a lo que nos podíamos encontrar.
0: Dios mío, no me quiero pensar yo a Pierre Brosnan con el cuerpo de un chihuahua.
1: Repito, tal cual lo pone Los Ángeles Brand, perteneciente al Departamento de Defensa de los Estados Unidos.
0: Ah, el problema es las connotaciones que lleva eso cuando te dice un gobierno, o sea, un organismo estatal que no quiere prestar ayuda por lo que se puede parecer es una posible invasión alienígena real.
1: Correcto. Imagínate esa ayuda militar o esa asistencia no tuvieron tanta como quisieron esos productores o esos directores por la similitud y por lo que nos podían mostrar que no es conveniente para la sociedad civil. Con estas palabras, ¿qué nos están diciendo en esto?
0: Hombre, pues quizá lo que nos estén diciendo es que tienen, bueno, eso es sabido, que tienen bastante más información de la que nosotros podamos pensar que tienen, o que nos filtran solamente una lucecita mínima de toda la cantidad de potencia de luz que ellos pueden tener, y que quizá haya cosas que a nosotros nos parecen completamente inverosímiles con una película como por ejemplo Mass Attack, que no deja de ser una sátira a la Guerra Fría y demás, a lo que realmente podría pasar en un momento determinado en la historia real de la humanidad.
1: Películas las cuales Estados Unidos se ha arrepentido de ayudar y de dar pie a una conspiración? El experimento Filadelfia.
0: Es que el experimento Filadelfia se supone que fue un experimento real. Sí, casi todo el mundo da por hecho que el experimento Filadelfia sucedió realmente. Claro, lo que pasa que lo que no sabemos hasta qué niveles de la película, y de hecho hay tres películas, no solamente una, o sea que se han arrepentido varias veces, pero que está claro que el experimento Filadelfia, quien hoy en día crea que no sucedió, a ver, ya vuelvo a repetir, y que nadie piense lo que no es, yo no sé si hasta el punto que la película establece ese viaje en el tiempo, esa cantidad de cosas que da la película, pero que el experimento de Filadelfia sucedió, no sé, yo creo que ya queda pocas personas que crean que no es así.
2: Hay algo que es conveniente saber del experimento Filadelfia, y es que fíjate, surgió la película del experimento Filadelfia, luego surgió una secuela, que más vale no hablar de ella,
0: no,
2: pero sí es verdad que se basa en un proyecto, en el proyecto Moontown, luego en el proyecto Arcoíris, que es el segundo. Pero yo, más que hacer desaparecer a un barco y que aparezca, es decir, desaparece en Filadelfia y aparece

0: igual se pasaron en el tema de la radiactividad o de la sustancia que utilizaron para la invisibilidad.
1: No, lo que crearon fue en el barco cargarlo hasta crear un campo magnético gigante. Ajá. Y en virtud de ese campo magnético gigante someter a invisibilidad a un barco. Hoy sabemos que eso no es posible. Hoy sabemos, a la luz de la ciencia, sabemos que un campo magnético no puede hacer invisible a la vista a un barco. Otra cosa es al radar, evidentemente. Ahí ya empezamos a jugar.
2: Vale, con radar, sí.
1: Claro, empezamos a jugar con otro concepto. Creo que ahí puede llegar uno de los errores del proyecto del experimento Filadelfia. Pero sí es verdad que la parte interesante no es la invisibilidad al radar, ni la parte interesante es lo que estaban buscando los americanos y los proyectos que derivaron precisamente en él. Eso es realmente lo interesante. Hay un científico maldito, Thomas Townsend Brown. Ajá. Y Thomas Townsend Brown, que fue el que experimenta con la ingravidez, es el que experimenta también esa tecnología STIL, es decir, tratar de hacer invisible algo al radar, que queda prácticamente olvidado precisamente por trabajar a los mandos, digamos, de la Armada y por tratar de llevar a efecto precisamente este experimento. Hay un libro muy bueno, por lo menos te deja con ese sabor de boca de lo que hablaba Sergio, de que realmente algo nos ocultan, que es el proyecto, el experimento Filadelfia de Charles Berlitz y en este caso el coautor, la verdad es que no me acuerdo del nombre, pero bueno, Charles Berlitz, que lo conocemos todos porque fue el famoso autor del el Triángulo de la Bermuda, entre otros libros, que es un bestseller. Bueno, pues Berlitz ahí lo que hace es sacar esas famosas cartas de Carlos Miguel Allende o de Carl Allen, ¿verdad?
2: Carl Allen.
1: Y a partir de ahí, bueno, pues a partir de ahí también está servida a otras conspiraciones, como por ejemplo la muerte de Morris K. Jessup, que era un científico que también exploró el campo de los objetos voladores no identificados. Bueno, la verdad es que abre un abanico tan grande de posibilidades que es absolutamente tremendo.
2: Hay una cosa,
1: William Mond era el coautor.
2: Hay una cosa, José Manuel, que has comentado sobre ese proyecto Montauk, ¿verdad? Que desde principio de 1980 el ufólogo Jacques Vallée habla de ese experimento Montauk, que incluso Preston Nichols o Stuart Swerlow suelen hablar en ciertos programas. Incluso nuestro amigo Steve Locke, ¿no?, es muy amigo de Stuart Swerlow y ha podido estar con él y entrevistarlo en su canal, en Física de la Creación. Pues imagínate cuando el proyecto Filadelfia tiene mucho que ver con ese proyecto Montauk, que por cierto, hay algo que me gusta comentar, y ya que estamos hablando de Hollywood y estamos hablando de series, estamos hablando de todo esto, hay que decir que ese lugar, esa antena radar en State Park en Long Island, en Nueva York, donde hay un parque cerrado totalmente, se ha estado investigando durante 10 años por medio de Netflix, curiosamente, por medio de Netflix, y nos lleva a ver cómo ese proyecto parece ser que fue totalmente real. Esta teoría de la conspiración, que después de 10 años con esa guerra psicológica, incluyendo viajes en el tiempo, y que ya nadie más y nada más y nada menos que ya Vallée, ¿no?, describe como esa consecuencia de ese experimento Filadelfia, el proyecto Montauk, pues da muchísimo que pensar. Y lo peor no es eso, lo peor es que Los Ángeles Branch también está inmiscuido en Amazon Prime, en Netflix y en HBO.
0: Claro, es que es lo que decíamos antes, es que realmente lo que selecciona es lo que podemos ver. No solamente que controle lo que se hace, sino que dentro de lo que se hace también nos publicitan lo que quieren publicitar para conducirnos, hacernos una conductividad de lo que vemos, de lo que oímos, de lo que queremos comer, de lo que, pues, aunque eso sería otro tipo de conspiración, que es la conspiración alimentaria, de la que también tiene un libro escrito José Manuel. Pero el tema es que no somos para nada libres, ni siquiera en los gustos cinematográficos.
2: Que hay casos como Forrest Gump, hay casos como
0: Forrest Gump.

0: la serie de televisión Jack, la del abogado que es piloto de la Navy, tanto tiempo hemos visto, ¿verdad?, durante sí. los 90, incluso en La Tormenta Perfecta, que sepamos, ahí la Guardia Costera, que sería el que tuviera que tener protagonismo, fue, por ejemplo, también, después de haberlo rodado todo, amigos, después de haberlo rodado todo, tuvieron que coger y quitarlo todo porque no daban la imagen perfecta del ejército de los Estados Unidos y quitaron la Guardia Costera por la Fuerza Aérea, por ejemplo.
1: La Tormenta Perfecta, la de George Clooney, ¿no? La de Walter Peterson.
0: Pues imaginaos, después de tener la película entera hecha, lo presentó y dijeron, no, fuera, vamos a poner otra.
1: Bueno, entonces esto es prácticamente no, es una censura total y absoluta.
0: Total, sí, que mucho ¿acordáis también de Wind Talkers?
1: Sí.
0: La de los navajos, sí, de Nicolas Cage. En la Segunda Guerra Mundial, en el Pacífico.
1: De Nicolas Cage, porque se supone que lo que hacían en la Segunda Guerra Mundial los americanos para contrarrestar el enigma de los alemanes eran coger a navajos y hablar en idioma navajo, entonces cifraban sus mensajes en navajo. Entonces, claro, cada soldado llevaba un Wind Talker al lado, que era un soldado navajo que estaban con ellos, y se trata de la historia de la relación de Nicolas Cage y su Wind Talker.
0: Exacto. Bueno, pues esto no le gustó nada al ejército y exigió que cambiara este aspecto, desapareciendo la versión final del guión por otra que puso el ejército americano en el campo de batalla y encima de la mesa.
1: O sea que muchas veces esto, remontaje y esto que se tienen que volver a hacer cosas, no son más. O sea, serían más el tema de Los Ángeles Frank, que dice, oye, que esto hay que cambiarlo, porque esto si no va a salir, pues nos vamos a dejar. Más que esa. Es que los pases que hemos dado no han sido muy de agrado del público, vamos a remontar algunos aspectos. Nos lo venden así, sin embargo, es la. Los poderes fácticos. Poder, efectivamente, los poderes fácticos dicen, no, esto lo tienes que hacer así, así, así, o si no, esto no ve la luz.
0: Pues vámonos más allá y vamos a dejar a la Navy. Y si os hablo, por ejemplo, que la CIA respalda y financia diferentes proyectos cinematográficos y televisivos.
1: Me lo creo. Siendo la CIA me lo creo, pero la verdad es que quiero que me desarrolles el tema porque me interesa.
0: Es buenísimo porque tanto el Pentágono como la CIA ha venido informando, ha venido financiando todas estas series que todos hemos podido llegar a ver alguna vez. Hemos podido ver en series, por ejemplo, como últimamente hay, que se llaman Six, que son de los Navy SEALs.
1: Sí.
0: Pues eso está, señores, todos los que nos escucháis, es financiado por el propio departamento de la CIA.
1: Sí, yo creo que no hay entidad gubernamental más oscura y más conspiranoica que la CIA.
0: Sí, pero es que lo dice, es decir, esto realmente hay que decir, y sabéis que siempre lo digo con el tema de la FOIA, recordar, nunca se debe decir junto, estamos en España, FOIA, tenemos que recordar que estos documentos son extraídos de ahí, así que tan conspiranoicos que a lo mejor no son, porque nos los están poniendo para que todo el mundo lo podamos llegar a leer. Lo que pasa es que nosotros, insistimos, todos, vamos a meternos todos, no tenemos por qué perder tiempo en buscar y luego traducir ciertas informaciones. Pero esas informaciones están al alcance de todo el mundo. Y yo cuando he intentado buscar algo así de Hollywood, me he quedado un poquito con las manos en la cabeza, y digo, madre mía, ¿qué es esto?
1: Pero
0: ahora después, y si me lo permite ahora después,
1: sí.
0: Te voy a hablar de los archivos del Federal Bureau of Investigation y te vas a quedar un poco anodadado.
1: Pero es que lo que decíamos antes, lo que muchas veces dice José Manuel cuando trata temas de simbología, no hay nada mejor para esconder algo a alguien que ponérselo delante de sus narices.
0: Y está al alcance de todo el mundo.
1: Efectivamente, por eso te digo. Porque además tú has hablado antes del MK Ultra. Y el MK Ultra, hombre, el MK Ultra con la CIA lo que hacían es lo que hablamos, lo que también te comentaba antes, el mensaje del miedo.
0: Era, los 60, sí.
1: En los 60 lo que hacían era coger a personas y trastornarle la mente para hacer asesinos a sueldo.
0: Pues Forrest Gump tiene un 25% creado por la CIA y financiado por ella.
1: ¿La película Forrest Gump?
0: Sí, señor.
1: Y digo yo, ¿y para qué? Si Forrest Gump es la persona más tierna que ha podido pasar por una pantalla de cine, lo último.
0: Eso es lo que vemos nosotros.
1: está es cierto y está claro, ya fuera de broma, que Forrest Gump es un canto completo y absoluto a la historia americana, es decir, es una loa a la historia americana y al sueño americano, eso está clarísimo. Pero por cosas que he leído preparándome este programa, realmente Forrest Gump también defiende una cultura, bueno, es verdad que sí, ahora que lo estoy pensando la defiende, pero siempre es la persona que termina, bueno, a esta altura no creo yo que un spoiler si digo yo que la novia de Forrest Gump se muere porque tiene un cáncer, y es la persona que realmente es la que defiende no a Vietnam, no a la guerra, movimiento hippie, movimiento paz y amor.
0: Hay que recordar que el movimiento estuvo financiado también por cierta sociedad secreta, ¿no? O discreta, que es la que estábamos hablando, como en la CIA. El LSD tuvo mucho que ver en estos casos.
1: Claro, pero
0: hay ciertos casos, como bien sabéis, que se han realizado en ciertos pueblos norteamericanos donde han sido infectados con enfermedades. Uh-huh. Por medio de la CIA, es decir, todo lo que nos podamos llegar a imaginar quizás está más cerca de la realidad que de la propia conspiración. Lo que pasa es que es muy duro pensar.
1: Estamos hablando de Estallido, también de Wolfgang Petersen, igual que... ¿Sabes qué película es, no? La de Dustin Hoffman y René Russo, que bueno, que eso, que un mono infecta un pueblo y prácticamente que lo aíslan con un virus mutado del ébola.
0: La bomba, ¿no? Que era prácticamente una pequeña bomba nuclear que desaparece, ¿no? Absolutamente todo desde el principio. Hay una, hablando ya que estás hablando de estas películas, y yo he metido el tema de la bomba, ¿sabéis? Por ejemplo, una de las películas como Pánico Nuclear de Morgan Freeman y el Batman.
1: Sí, Ben Affleck. Además, pánico nuclear, de hecho, está basada en la, si no me equivoco, que creo que no, en las novelas de Tom Clancy, porque fue una especie de, o sea, fue un principio de reboot del personaje que hizo primero no me sale ahora el Indiana Jones.
0: Él era Jack Harrison Ford, ¿no? El que luego lo ha hecho también.
1: Bueno, el primero que lo hizo fue el es que no me sale, fíjate que con lo bueno que soy muchas veces para los nombres y luego me pasa esto. El que era el ex marido de Kim Basinger, Alec Baldwin, fue el primero que hace en La Caza del Octubre Rojo. Luego lo coge Harrison Ford, que hace un juego de patriotas. En otra más que no me acuerdo, luego fue Ben Affleck y luego lo hizo el último Chris Payne en, no me acuerdo ahora mismo la película que no me acuerdo, da igual, no te preocupes, sigue.
0: Pues
1: si me va, como me pongo así ya me,
0: pues fíjate como llega a conclusiones de que el pánico nuclear ha sido, atentos con lo que vamos a hablar ahora mismo y voy a decir, ha sido una operación real.
1: Sí.
0: Que Tom Clancy tuvo en su poder de archivos de la CIA.
1: Y ya me acuerdo de la gente secreta, Jack Ryan, que de
2: Jack
1: hecho.
2: Ryan.
1: Que Jack Ryan.
2: La Casa del Octubre Rojo.
1: La Casa del Octubre Rojo. Es Jack Ryan, que de hecho, Jack Ryan en las novelas ya es presidente de los Estados Unidos. Fíjate tú por dónde.
0: Un
1: analista de la CIA llega a ser presidente de los Estados Unidos.
0: Bueno, pues eso parece ser que Tom Clancy tuvo acceso a ciertos documentos donde se produjo cierto movimiento casi igual a pánico nuclear, hasta ese punto. Vamos a saltar ahora, si os parece, a Grace Kelly.
2: ¡Hombre!
1: ¿Eh? No me digas que también se la quitaron de en medio.
0: La princesa de Mónaco, ¿no?
2: La fama de Débora, hombre.
0: Bueno, pues Grace Kelly, la princesa de Mónaco, tuvo un momento que envió invitaciones al director del FBI en funciones, Patrick Gray, haciendo y solicitando su presencia en una gala y banquete con celebridades en honor, atentos a la Oficina Católica de Educación sobre Drogas Europea. Grace Kelly fue presidente presidenta en este momento del evento y tenemos que decir que fue espía del FBI para esa ocasión.
1: Espía del FBI en Europa.
0: Correcto.
1: Y casada con una de las monarquías que supones que venían de donde venían, los Grimaldi.
0: Está bien, ¿verdad?
1: Sí, porque además, otra de las cosas que siempre se ha dicho, y que de hecho tú me pasas en la documentación, que es que junto con los Illuminati, los que han estado siempre detrás, o al amparo, o ayudando al gobierno, ha sido la propia mafia. Los Grimaldi...
0: Exacto.
1: Hombre, la conexión de Grimaldi con mafia está claro que...
0: Y es más, se dice que los Grimaldi es una de esas familias que dominan el mundo.
1: Claro, efectivamente.
0: Nada más y nada menos. Esto, hay si pusiéramos las manos o los ojos en, ahora no en el FOIA, sino en los archivos del FBI, que tenemos aquí una auténtica trama hasta de John Lewis, de John, de Jerry Lewis, del cómico.
2: Sí, Jerry Lewis.
0: Sí, iba a ciertos, hay que decir que iba a ciertos congresos, iba a ciertas reuniones como agente del FBI encubierta.
1: Hombre, ¿quién era? A ver, las películas, aunque Jerry Lewis a mí me encantan las películas que él hace solo, tampoco debemos olvidar quién fue su partner en casi prácticamente 9 películas y las relaciones que tenía Dean Martin con el Rat Pack. Rapa, que estaba encabezado por Frank Sinatra, que todo el mundo sabe que pertenecía a la mafia. Es decir, que al final volvemos otra vez a lo mismo.
2: No pertenecía,
1: a la mafia.
2: Tenía buenos amigos en la mafia.
1: Bueno, venga, vamos a hablarlo así. No pertenecía a la mafia.
2: Tenía buenos amigos y recibió un impulso importante en su carrera.
1: Entrando ya en que además Frank Sinatra, que eso también lo hablaremos luego, no dejaba de estar muy bien relacionado con Las Vegas, donde está el Área 51 en Nevada. Cuba, los 13 días, es decir, que todo al final se interrelaciona porque realmente no dejan de ser intereses políticos.
0: ¿Y este nombre os suena Marion Robert Morrison?
2: Hombre, por favor.
0: Si os suena, ¿verdad? John Wayne.
2: Ah, toda la vida de Dios, John Wayne.
1: Para mí, mi padre diría que es John Wayne, pero vamos, sí.
0: Es John Wayne, ¿verdad? Como John me diría Baine. Mi padre. También, John Wayne. De los sábados por la tarde. Pues tenemos también novedades de que John Wayne uh-huh. Estuvo haciendo investigaciones para el FBI y para la CIA en temas de corrupción del gobierno. Imaginaos hasta qué punto estuvo estas personas involucradas en ciertos papeles haciendo sus películas, y una de ellas fue Green Beret, Boina Verde, en lo cual pues ahí fue la que me fijé y era de los 60 para hacer lo que fui, ¿no? Que fui del grupo de operaciones especiales español, pues uh-huh. Imagínate cómo este señor estuvo involucrado en llamadas de teléfono, en incluso por medio de código Morse, grabando con conversaciones entre varios secretarios, entre Bob Hope, ¿sabéis
1: quién
0: es?
1: El actor además fue presentado en varias galas de los Oscar, ¿no?
0: Bueno, pues fijaos que todos estos estaban involucrados en cierta trama gubernamental, y John Wayne o Morrison, pues era el agente del FBI encubierto.
2: También hay que tener en cuenta una cosa: los Estados Unidos atraviesan una época de mucho celo interno, en el sentido de el tratar de cortar las vías al comunismo, uh-huh. y entre los propios actores hubo su propia casa de brujas.
1: La casa de brujas del macartismo.
2: Es decir, y ahí nos vamos a encontrar que había actores que o colaboraban, y John Wayne, que era un santo y seña de las películas que llevaban por bandera, nunca mejor dicho, el pabellón norteamericano.
1: De hecho, era la realeza dentro de Hollywood. De hecho, le decían el duque, vamos, ¿no? Le dieron hasta
2: ¿Cuántas películas conocemos de John Wayne que se saliera del estereotipo de militar de la Segunda Guerra Mundial, o de capitán del séptimo de caballería, o de la caballería, que tampoco nos tenemos que ir tan atrás, que la guerra de secesión americana es de la segunda mitad del siglo XIX. Uh-huh. Es decir, tampoco nos tenemos que ir tan atrás. Y era un santo y seña, otro que era muy de esa cuerda, es decir, de tratar de tirar un poco de otros actores para tratar de demostrar si pertenecían o no a lo que eran los sectores comunistas en los Estados Unidos, era Gary Cooper.
0: Y hablando de esa época, vosotros recordáis, y os voy a preguntar ahora qué está diciendo Sergio, cuando ruge la marabunta.
2: Hombre, por Dios, Charlton Heston.
1: Y Deborah Kerr.
2: Eleanor Parker.
1: Ah, es verdad, perdón.
0: ¿Os acordáis, no?
1: Sí,
2: por supuesto. A más de uno lo metía yo en un pozo lleno de hormiga de esa.
1: Bueno, pues, yo te puedo decir incluso cuando vi esa película la primera vez, fíjate.
0: Que sepáis que esa película también estuvo en Los Ángeles Brands, y diréis, ¿cómo? Sí, Los Ángeles Brands, porque parece ser que eso realmente pasó en algún momento en África.
1: ¿Cómo? ¿Que se comieron las hormigas?
0: Lo que estás escuchando.
1: Sí.
0: Y esto está relatado en los documentos del FBI que todo el mundo puede consultar.
2: De hecho, hay una hormiga, yo no sé si es africana o asiática.
0: Es africana, africana.
2: La hormiga roja, la hormiga de
0: la
2: fuego.
0: Roja, sí.
2: Y la hormiga de fuego.
1: Bueno, de hecho, esa hormiga sale luego en una película que nunca existió, que es una película que creo que no se hizo, sobre Indiana Jones, de calaveras de cristal y esas cosas. De la trilogía de Indiana Jones, pues hay una que sale en las hormigas.
0: Correcto. Bueno, pues imaginaos con que cuando ruge la marabunta tuvo que ver hasta en este tema. Y antes de pasar a otro tema, quiero dejaros esto porque sé que os va a encantar. Si yo digo que tengo a mi poder del Servicio de Inteligencia Extranjero Ruso, del UCBR, historias de fantasmas...
2: Hombre, por Dios, hombre...
0: Eso os gustará, ¿verdad?
2: Eso sería un orgullo tenerlo.
0: Que sepáis que existen historias de fantasmas, imágenes, documentos y vídeos...
1: Yo lo que creo que tú quieres salir en otro programa, tú quieres seguir colaborando aquí...
0: Nos está diciendo,
1: tengo esto...
0: Sabéis que me gusta mucho el tema de la radio y más con ustedes. Pues ya tenéis ahí otro. Historias de fantasmas del Servicio de Inteligencia Extranjero Ruso. La pena es que no lo puedan ver nuestros oyentes, porque tenemos imágenes, documentos y vídeos.
2: Yo lo quiero, Sergio.
1: No lo puede ver nuestros oyentes, pero igual sí lo pueden ver los televidentes cuando hagamos el programa de televisión que tenemos pendiente. Así que en breve empezaremos
2: a grabar.
1: Y que esas imágenes ya sabe que las queremos.
0: Pues eso, no tenéis ningún tipo de problema, que sabéis que sí, que sabéis que siempre lo vais a tener, y más siendo ustedes. Pero vamos a seguir con el tema de las películas.
1: Venga.
0: Vamos a seguir con el tema de las películas. Tomb Raider, Illuminati.
1: ¿Cuál de ellas?
2: Lara Croft.
1: ¿Cuál de ellas?
0: Angelina Jolie.
2: Uh-huh.
0: Bueno, se han incluido ciertos realizadores se incluyeron varios símbolos Illuminati de manera semioculta para recompensar a los espectadores más atentos a posta.
1: Bueno, es que...
0: A posta. Pero es que el caso está en que estos realizadores pertenecían a una logia masónica.
1: A mí es que lo que pasa ahora que estás diciendo a mí el lema Illuminati es que te lo pones en la portada de la búsqueda.
0: No, más y no menos.
1: Es que con Nicolas Cage, que también os hablo de él, con Windtalker, es que detrás lo que tiene es la pirámide con el ojo que todo lo ve, y eso es el símbolo masónico por excelencia.
2: El gran arquitecto.
1: O sea, es que tú estás viendo la portada y dices, bueno, ¿esto de qué va?
0: Sí,
1: ¿de búsqueda de tesoro?
0: De búsqueda de tesoros, ¿verdad?
1: Uh-huh.
0: Bueno, pues hay otra película que me ha llamado muchísimo la atención, además que la adoro porque se hace en mi querida ciudad, Londres. Sabéis que estuve allí un periodo de mi vida. Pues nada más y nada menos que Now You See Me, Ahora Me Ves.
2: ¡Ostras! Buena película, la de los magos.
1: Sí.
0: Buenísima.
1: La segunda a mí no me gustó tanto. La primera, la verdad, es que es tan sorpresiva.
0: Pues fíjate, la segunda me gustó más que la primera.
1: Ya ves.
0: Es que pues fíjate grande. Como...
1: Bueno, claro.
0: Los Ángeles Branch no solamente han tenido que ver, sino que ha tenido que ver la sección del proyecto Stargate.
2: ¿Qué pinta ahí el proyecto Stargate, Sergio?
0: ¿Sabes cuál es el proyecto Stargate de Uri Geller?
2: Sí, totalmente.
0: Bueno, pues tiene que ver con que se han puesto en evidencia muchísimos casos que se han realizado a lo largo y ancho de Estados Unidos y fuera de su país, es decir, fuera de Estados Unidos, en hacer ver ilusiones a la gente.
2: Sí, de hecho pasó cuando en Cuba proyectaron desde un submarino una imagen de la Virgen María. Esto no es broma, ¿eh? Eso se produce en la década de los 60 y era una acción militar precisamente para poner en duda los valores comunistas de los habitantes de la isla. Y eso está ahí, eso se puede consultar. Esos son expedientes también de la CIA.
0: Pues fíjate cómo está metido a tope la gente que estudia el proyecto Stargate dentro de Now You See Me, de Ahora Me Ves 1 y 2. Es increíble cómo también sale, ¿verdad?, la ciudad de Londres, que por cierto, hay que decir que siempre, y esto es un pequeño chascarrillo que digo, como diría nuestra compañera Pilar Espinosa, hay que decir siempre esto, Londres es la capital Nueva York ni es Washington. Lo que pasa en Londres pasa en el resto del mundo.
1: Nos hemos quedado aquí, nos hemos quedado aquí en el estudio un poco diciendo, no sé yo.
2: Yo me callo mi opinión.
1: Yo mito también, pero si tú lo dices será por algo, evidentemente.
0: Os lo digo porque realmente las cosas suceden primero en Londres y después suceden en el resto de los lugares. Es más, primero es Londres, incluso en moda, y después está Nueva York. Pero es más, el precio al oro, el precio a los metales preciosos, el precio de diferentes recursos naturales del planeta, se actualizan y se nombran en la City de Londres o incluso en Canary Wharf. Después pasan a Estados Unidos. Es más, los masones, estas sociedades discretas que no secretas, pues tienen sus sedes principales en Londres. Pues que sepáis que parece ser que la capital del mundo es Londres por todo lo que conlleva, y después salta
2: eso
0: como una araña con sus patas y va a todos los demás.
2: De cierta forma, es verdad. Primero se separaron ellos y luego
1: se separaron el resto. Lo que pasa, o sea, el Brexit, vamos a dejarlo, porque si el Brexit es un adelanto de lo que pasa por ahí, nos metemos en otro tipo de temas que igual no conviene hablar mucho. No,
2: porque uno gasta bromas, pero no dejan de ser precisamente eso, bromas. Ahora me ves que la verdad es cierto que contiene, cuando menos, ese hilo que comentaba Sergio, que nos puede llevar evidentemente a ver la mano de esas agencias que operan también en el cine. Pero Sergio, ¿hasta qué punto es real esto? ¿Y hasta qué punto vemos fantasmas donde no se deben dentro del cine?
0: Dentro del cine, como estamos diciendo, después de haber encontrado este artículo sobre estos Ángeles Branch, dándonos la confirmación de que ellos son los que tocan absolutamente todo y dan el positivismo, la afirmación o la negación a que se publique a esa legislación que, como antes Pedro decía, sobre esa rutina de decir que sí o decir que no hacia las cosas, pues parece ser que estamos en un más de 70-30 a favor de que sí suceden estas cosas. Es más, hay una José Manuel, que es Capitán América, el Soldado de Invierno.
1: Es que bueno, a ver, es que Capitán América, el Soldado de Invierno, para mí es una de las mejores películas del universo Marvel, y además por todo lo que encierra, porque tiene toda la tradición de el sistema de espionaje estadounidense, con espías dobles, con organizaciones dentro de organizaciones, Hydra. Pero es que antes, cuando estabas hablando tú, me he acordado yo de la organización que salen Ahora Me Ve, que el Ojo, con todo lo que conlleva eso a los Illuminati nuevamente.
0: Bueno, pues a esa organización gubernamental SHIELD, ¿no?
1: Sí,
0: todo el mundo habla. Estaríamos más cercanos a cierto momento Men in Black que otra cosa. Y hay que recordar que hay que decir que ciencia ficción absoluta es Men in Black, que no lo podemos ni siquiera extrapolar a una pequeña afirmación a la pregunta, por ejemplo, que me acaba de hacer José Manuel, ¿no? Es decir, un 70-30 a que muchísimas de las cosas que vemos es totalmente cierto, pero no podemos decir que, por ejemplo, Men in Black sea cierto. Todo el mundo va a decir, bueno, ¿y ahora por qué no Men in Black no es cierto, si todo lo demás posiblemente lo sea? Pues porque eso es una ciencia ficción muy grande, amigo mío, y no es nada, absolutamente nada cierto, ¿no?
1: Sí, pero sin embargo, yo el otro día te pregunté, hablando de otra cosa, ¿y los extraterrestres, tú crees de verdad que no existen? Y dijiste tú, y hasta puede que estén aquí.
0: Sí, por supuesto, eso sí.
1: Con lo cual, seguro que algún órgano de regulación habrá, dentro de que volvimos a...
0: Por eso he dicho yo, esa organización gubernamental que se llama SHIELD, quizás es una metáfora que indica que, de la misma manera que los Illuminati se están infiltrados en altas esferas de inteligencia o de gobiernos, las organizaciones militares como SHIELD o HIDRA, en el caso de los malos, no es que esté diciendo que existan, ¿de acuerdo? Estamos hablando de siempre suposiciones.
1: Y el director de Chill, que bueno, que ahora ya Nick Fury no es, era el agente Coulson, por lo menos en la serie. Y el agente Coulson también encierra su aquel en cuanto a experimentos gubernamentales.
0: Pero fíjate cómo llega esto incluso a Coraline. ¿Sabéis cuál es la película Coraline de dibujos?
1: Sí, sí. Yo no la he visto.
0: De la Universal. Sí, no, bueno, es una película basada en un libro de Neil Gaiman, sí. Y se presenta como una misteriosa y oscura fantasía protagonizada por una niña que descubre una antigua mansión en que se ha mudado con sus padres y hay un portal, un mundo alternativo. Sí. Yo los portales que conozco, siempre lo digo, son los de mi casa. Yo es que... Pero hay un ejemplo de que sale de ahí alguien que parece ser que es de una sociedad secreta operando entre las sombras, ¿no? Y el lavado de cerebro en los niños es bestial, convirtiéndolos en esclavos mentales, ¿sabéis con qué? Con la televisión.
1: La caja tonta. Yo es que claro, el otro día ya, vamos, que de hecho José Manuel está a punto también de caer. Yo el otro día, hace un par de semanas, pues tenía un día de estos de que te quedas en casa y por fin pude coger ni echarle mano a Stranger Things, a esa primera temporada fantástica, hablando de portales a otras dimensiones, a otros mundos, que también está también reflejado en esa serie.
0: Yo es que los portales de verdad no concibo absolutamente nada de eso. Eso ya para mí es muy de conspiración. Prefiero una conspiración que podamos hilar, que podamos tirar de un hilo y utilizar la lógica sobre ello, y no decir, porque por ejemplo, ahora que estoy, me dais la oportunidad de decirlo rápidamente, estoy estudiando para un examen para investigador de campo internacional de la MUFON. Ya soy investigador de campo, pero ahora es internacionalmente hablando, no sirve para nada, siempre lo digo. en España no sirve para nada, pero fuera me podría ganar la vida perfectamente, incluso ayudando a las autoridades norteamericanas o inglesas o francesas o australianas o neozelandesas o de cualquier tipo de país adelantado, pues podía ganarme la vida por allí, ¿vale? Pues ahora estoy haciendo los exámenes pertinentes a ello, y fíjate, fijaos cómo existen ciertas conexiones entre todo este tipo de cosas que estamos hablando. Estamos hablando, por ejemplo, de estos portales, ¿verdad? Bueno, pues existe un tornado que se da lugar en las altas capas de la atmósfera, los cuales hacen como si fueran un portal, porque el tornado no llega abajo, se queda arriba, y empiezan nubes a centrifugar, ¿verdad? Como si estuvieran centrifugando, y ahí en esas capas altas de la atmósfera también hay rayos, y ahí se producen esas tormentas que se producen en los tornados cuando están tocando tierra, ¿verdad? Uh-huh. Bueno, pues eso se produce arriba, no hay ningún embudo que llegue abajo a tocar tierra, y dice la gente, ahí hay un portal.
1: ¿Y por qué pienso yo en portal y en tornado y me sale el Mago de Oz?
0: Correcto, otra cosa como el Mago de Oz, bueno, el Mago de Oz más bien MK Ultra, ¿eh? Fíjate. ¿Eh? Fíjate cómo eso tiene cierta connotación esclava MK Ultra con ese torbellino, ¿verdad? Que acabas de decir.
1: Sí,
0: por bueno, eso. Pues ese torbellino es un causante de la naturaleza. Eso lo causa la naturaleza. Y se ha dado lugar en muchísimos sitios, en ciertas capas altas de la atmósfera, y todo el mundo dice que son portales. Pues no, amigos míos, eso es simplemente un efecto de la naturaleza que se produce en esas altas capas de la atmósfera, como acabo de decir, y no hay ningún tipo de portal.
1: Sigue con lo que tú quieras, porque ahora mismo no sé, háblame de otra película o de alguna otra.
0: Sigue de lo que tú quieras, dice.
1: No, sí, pero es que o sea, se supone que el programa lo teníamos pensado de una forma y va saliendo esto, que a mí me encanta, con lo cual sigue.
0: No, es que lo otro es muy conspiranoico, vamos a ver, lo otro no lo hemos leído, hemos visto, pero también hemos puesto un poco las manos en la cabeza.
1: Hombre, un poco sí, la verdad, yo, ¿eh? A ver, a mí, por ejemplo, una cosa que me ha hecho mucha gracia, porque te lo dije con lo que lo había hilado, que es, ya no hablando de cine, sino de música, el tema de la partitura infernal, que hay un cómic de Super López que trata de esto. De que las personas, sí, de que las personas que van a escuchar un tipo de música salen, destrozan absolutamente todo a su paso y luego no se acuerdan de nada. Pero es que realmente esas partituras infernales existen, es decir, la música puede ser capaz de controlarnos la mente. Y de hecho, ha habido música pensada para eso, para que contraer la mente a las personas.
0: Ya hablaremos otra vez sobre la música y su conspiración. Pero sigue, me voy a quedar, si os parece, en el año 1939 con esa película Patrimonio de la Humanidad, que es The Wizard of Oz, ¿no? El Mago de Oz. Un clásico de culto, ¿no? Recordado por ser la primera, ¿no? De realizar la transición de blanco a negro a color, sí. en el año 39. Pues es un referente para la fantasía, es un referente para el género de los musicales, y según los conspiranoicos, es una alegoría total al Emega Ultra, incluso al control mental de los Illuminati.
1: Bueno, más allá de que se rumorea, aunque eso no está completamente demostrado, que es una película maldita porque se ahorcó uno de los operarios, y se supone que en una de las escenas que salen los cuatro protagonistas alegremente saltando por el camino amarillo, sale él colgado detrás, y luego dicen no, si era un pájaro que había atrás. Eso nunca se ha demostrado, pero está dentro de la conocida como cine maldito.
0: Bimetalismo, ¿no?, que se le llama, o ese sistema monetario basado en el patrón del oro y la plata, razón por la cual incluso el Mago de Oro representaría la onza, o incluso el Big Brother de Orwell, reflejado en el mago, que puede darle, ayudar a conseguir de todo lo que carecen a cada uno. Todo esto tiene una representación muy alta, muy grande, en el mundo de la conspiración y en el mundo de la MK Ultra. ¿Sabéis cuál es la, digámoslo así, el punto que tiene esta película?
1: ¿Cuál?
0: Que los Ángeles Branch estuvieron involucradas.
1: Pero los Ángeles Branch, ¿cuándo están involucrados? Es que yo creo que están involucrados hasta Nete, vamos.
0: Yo no lo sé, pero esto me parece increíble.
1: Es que además eso, que estén involucrados los Ángeles Branch en una película tan, en principio, inocente como el Mago de Oz, porque estábamos hablando antes de eso, de bueno, cualquier cosa que sea un canto al gobierno, o que salga cualquier tipo de información gubernamental, o que sea algo del ejército, pero el Mago de Oz...
0: Curioso, ¿verdad?
1: Salvo que estemos hablando de que, bueno, que el Mago de Oz esconde algo que realmente solamente puede llegar, pues bueno, a lo que decimos con los Illuminati, a unos cuantos avanzados, unos cuantos iniciados, que ven el significado de algo que, nuevamente, también el mago es un ojo que todo lo ve. Pues se supone que todo Oz está manejado por el brujo, que está en el medio, y luego tiene los cuatro puntos cardinales que están regidos cada uno por un punto de poder que es una, como una bruja.
0: Pues fíjate lo que acabas de decir, el análisis que acabas de hacer, pues es simplemente esa alegoría, ¿no?, a ese MK Ultra y a ese poder dentro de la élite. Pues cuando nos estén escuchando, recordar, amigos, que no es que estemos diciendo que esto sea cierto, estamos hablando de donde sí están involucrados, donde sí han estado involucrados esta serie de personas, que es, recordar, que se llama Los Ángeles Brand, y es una compañía la cual decide cómo, cuándo, dónde, el qué se hace o se deshace en películas norteamericanas. Y si hablamos de John Carpenter, ¿qué os parece?
2: Un maestro. Maestro entre los maestros.
1: ¿De cuál me vas a hablar?
2: De hecho, el experimento Filadelfia es de John Carpenter.
1: Sí.
0: Claro, Daylife.
2: Daylife.
0: No es una película de ciencia ficción, dicen, ¿no? Es un documental que parece ser que el intelectual y creador de Halloween nos estaba hablando de razas extraterrestres que mediante el control mental y a través de la publicidad, televisión, dinero, transmisiones invisibles para los humanos, pues nos hacían ver que estábamos esclavizados y adormecidos desde siempre, antes de Matrix, ¿verdad? Con esas gafas que se ponían y veían a los que realmente eran los dominantes y eran extraterrestres, ¿lo recordáis?
1: Yo creo que no la he visto, no sé si
0: si no habéis visto esto, por favor, Daylife, ellos viven, del año 1988.
1: Ah, sí, ya sé cuál es. Además, creo que es una que trabaja Scottie Ray Piper, que era uno de la WWF, un luchador.
0: Correcto.
1: De... Sí, ya sé cuál es. Sí, hombre, sí, ya sé
0: que
1: cuál es.
0: Que se ponían las gafas y veían que era consumir. Es más, hay una marca
1: sí, la he visto.
0: Muy, muy reconocida ahora, que está utilizando ahora muchos muchachos y muchas muchachas de nuestros hijos, vamos a decirlo así. En mi caso, por ejemplo, tengo que decirlo, hay una marca que se llama, lo puedo decir, no pasa nada, porque no. Es en relación a la película curiosamente con la misma clase de letra, que se llama Obey.
1: Sí, que además está últimamente muy, muy, muy de moda, vamos, las Obey.
0: Bueno, pues si podéis, incluso tenéis que ver ese pequeño tráiler, amigos que estáis escuchando, incluso ustedes, y veréis como los anuncios, cuando tú te ponías esas gafas, ¿sabes qué palabra aparece y qué letra, con qué fuente utilizan? La misma que la marca Obey. Y pone Obey, obedece.
1: Obey obedece, ¿no?
0: Ajá. Es súper, súper, súper interesante. Es más, junto con Eyes Wide Shut, creo que de Stanley Kubrick, creo que sí, es la más representativa del mundo de la conspiración. Y juntos podríamos decir a Matrix, aunque Matrix realmente lo que tiene más es ciencia ficción, y la primera vez que la ves yo no me enteré ni siquiera, digo qué guapa está, ¿no? Que
1: no me enteré. Yo siempre que hablo de Matrix digo lo mismo, la primera me encantó y la segunda sale Mónica Bellucci, ya está, el resto quieres que te diga, la verdad es que yo recuerdo cuando la vi, que nos levantamos, nos miramos las cuatro personas, fuimos a verla al cine, además, vimos.
0: No me he enterado.
1: No, vimos la primera, la segunda y luego fuimos a ver la tercera y dijimos, yo dije, esto es una... Eso, o sea, me levanté diciendo, me han engañado completamente. De todas formas, y como posiblemente a lo mejor no lo has visto, y nosotros sí, ya que estás hablando de Matrix, de portales y de gafas, ve a ver la nueva de Spielberg.
2: Ready Player One.
0: La de Player One.
1: Uf, impresionante.
0: Sí, está bien.
1: Impresionante, pero como esto es un programa de misterio, vamos a dejarlo, porque vamos a seguir con conspiraciones estos 10 minutos que nos quedan. Porque es que, claro, como me pongo a hablar de Ready Player One, me tiro ya los 10 minutos que faltan.
0: Sí, ¿verdad? Porque es curioso. Hablando de todo esto, ¿sabéis? ¿Recordáis a Óscar Santamaría? Tú seguro sabes quién es, ¿verdad, José Manuel?
2: Sí, sí, claro.
0: Óscar Santamaría Huerta, el piloto de guerra, ¿no?, que disparó contra un ovni.
2: Exactamente.
0: En Perú, ¿verdad?
2: De los pocos pilotos que reconocieron haber abierto fuego precisamente sobre un objeto volador no identificado.
0: Correcto. Bueno, pues se va a hacer, ¿no? Se va a hacer una película sobre ello próximamente, y creo que va a ser muy, muy interesante. Tenía que meter eso porque lo he estado... Estuve hablando hace poco, ¿no? Y en Mundo del Misterio, como bien sabes, de nuestro amigo Juanjo Vallejo, pues hizo hace poco un artículo sobre ello, y digo, mira, se va a hacer una película sobre Óscar Santamaría Huerta, a ver qué realmente hacen, ¿no? Porque va a ser curioso que con ese Sukhoi 22, ¿verdad?, disparar a 600 metros de altura sobre esa base aérea de La Joya. Y curiosamente, esa base aérea de La Joya, hay que decir que es muy similar al Área 51, muy, muy, muy similar.
1: De hecho, tú nos llegaste a decir en el último programa que estuviste que quizá La Joya sea más el Área 51 que todos pensamos a nivel extraterrestre que el Área 51, como hemos dicho antes, que el Área 51 es más temas tecnológicos, y luego hay otro sitio donde sí quizá se dé esta conspiración alienígena de la que todo el mundo piensa que hay por ahí.
0: Yo solamente siempre digo dos lugares, Base de Dulce y Los Álamos.
1: Curiosamente, además, hablando de Área 51, volviendo al cine y volviendo a otro personaje que hemos hablado antes y que también está por aquí con la documentación, el desierto de Nevada, donde tuvo lugar la película más maldita de la historia, como fue El Último Conquistador. Perdón, El Conquistador de Mongolia, que estaba John Wayne de protagonista.
0: John Wayne, nada más y nada menos. Uh-huh. Es muy curioso como todos los grandes nombres del cine, incluso de la música, como Elvis Presley, ambas, ¿no? Sí. También estuvo involucrado en el FBI, también estuvo involucrado en todas estas conspiraciones, ¿no?
1: Y además es curioso como eso, Elvis Presley, John Wayne con esta película, que estaba además producida por Howard Hughes, todos estaban metidos en ese submundo gubernamental que es Las Vegas, que todo el mundo parece que ay, es simplemente...
0: Tendrá aquello.
1: Bueno, ya sabes que lo que pasa en Las Vegas se queda en Las Vegas, y además, ¿no?, es un buen lema, porque es verdad que gran parte de la mafia, incluso el tema anticastrista y demás, estaba instalado allí en Las Vegas como punto de referencia para todo lo que era la política gubernamental y toda la financiación de un montón de operaciones secretas.
0: Se dan a lugar, incluso hay que recordar, y ya que estamos hablando de Las Vegas, hay que decirlo, otro pequeño también chascarrillo que hay que decir, que Beagle Aerospace en estos momentos está estudiando algo que parece ser de fuera de este planeta, en esos hangares que existen dentro de Las Vegas, que es Las Vegas. ¿Qué será Las Vegas? ¿Qué, no, qué sorpresas no, nos dará Las Vegas? Yo, para mí, ya ahora Las Vegas me parece siempre un retrato de una película de los 70, psicodélica. Que por cierto, el tema psicodélico y de los 70 me produce un poco de carga, no me gusta mucho, pero es curioso ver cómo todo el mundo famoso ha estado involucrado en el FBI y, por ejemplo, también Frank Sinatra.
1: Sí, claro, cuando hemos hablado antes de Frank Sinatra, bueno, como ha dicho José Manuel, no era de la mafia, pero sí que sus conexiones eran por todo sabía con la mafia. Pero es curioso porque a mí se me viene, ya que estamos hablando de cine, otra película que no tiene nada que ver, con evidentemente, con el mundo de la conspiración, pero sí con Las Vegas, que no sé si la has visto, Percy Jackson, la primera.
0: Percy Jackson, sí.
1: ¿Cómo retratan, no, rayo. Cómo retratan Las Vegas? Cuando llegan a Las Vegas le dan el SD para dormirle el espíritu, para dejarlo aletargado, y lo importante es todo lo que ocurre alrededor de eso, con lo cual realmente Las Vegas es el faro de Nevada, pero lo importante que ocurre allí es todo lo que ocurre en ese desierto enorme que rodea Las Vegas, donde todo el mundo va y se adormece por ese juego, por ese cine, por ese espectáculo, pero realmente lo importante, y es curioso porque todas las bases que estamos hablando están alrededor de Las Vegas, todo lo importante ocurre eso, en ese desierto que prácticamente es la boca de un túnel donde cuando se hace la noche nadie sabe realmente lo que ocurre.
0: Pues en estos pocos minutos que nos quedan hay algo que debemos de hablar,
1: sí.
0: De algo real, que es esa guerra de Hollywood entre el Pentágono y la CIA. Hay que hablar sobre esas nuevas evidencias del control gubernamental que exhibe en Hollywood con Los Ángeles Branch y, por supuesto, la CIA con creaciones de armas junto al DARPA,
1: sí.
0: Y la NSA, la National Security Agency, la Agencia de Seguridad Nacional, que está involucrada también incluso en ciertos programas como nada más y nada menos que Avatar.
1: Me suena a título de película.
0: Nada más y nada menos que Avatar. Está involucrada la CIA y la NSA. ¿Por qué? Me pregunto yo. ¿Qué tiene que ver Pandora?
1: Hombre, a ver, quizá no tenga tanto que ver como con algo que tú has apuntado, que tú has dejado ver al ponerte estas gafas que dicen eBay, que es obedecer. Para mí Avatar me parece una película muy mala, porque no deja de ser un triste remedio del último Mecano y de Pocahontas, pero lo sí que es cierto que fue un antes y un después la técnica 3D, con lo cual el hecho de ponerte esas gafas 3D y que esas imágenes te pueden impactar tanto, quizás sea una nueva forma de eso, de control de mente a través de la visión, esos mensajes subliminales que siempre se han hablado de Coca-Cola, esa forma de llegar hacia ti y de meterte algún tipo de mensaje oculto en el cerebro para que obedezcamos lo que quieran que obedezcamos.
0: Obvio, hay que quedarse con ese hombre.
1: Efectivamente.
0: Pero Hawái 5-0, ahora los hombres de Harrison, los nuevos,
1: sí.
0: Incluso los Transformers. Los Ángeles Brand están metidos por medio.
1: A ver, pero los Transformers es normal, incluso cuando hemos hablado de Michael Bay, es que Michael Bay...
0: Y es siempre igual, claro, es decir, es él.
1: Es que además Michael Bay, el otro día estuve viendo que le han echado este fin de semana varias veces en Hollywood, creo que le han echado en Hollywood en producción. Y la verdad es que desde el principio, o sea, los marines americanos están ahí desde el principio de la película y son los máximos protagonistas, es decir, aunque está metido el niño, que es el tataranieto del que ve a Megatron, no deja de ser una publicidad implícita de los marines para que la gente se aliste.
0: Correcto, es esa conexión. Aquí sí hay que decir, cuando no me gusta absolutamente nada decir esto porque es una tontería, algunas veces digo tontería, algunas veces decir que el tema semita, ¿no?, de los judíos esté involucrado en estas historias. Hay que decir, por ejemplo, que muchísimo dinero, incluso relaciones científicas de organizaciones israelíes como Lekem, hablaban y decían y aportaban dinero a ciertas informaciones que la CIA, la NSA, el Pentágono daban con su propaganda bélica a películas, ¿no? Y esto es, me ha parecido muy curioso también ver esta conexión israelí, no que judeo-masónica, porque si no ya sería totalmente una conspiración total, pero así como el Mossad en esa propaganda bélica ha estado involucrado junto al MI6, no hay que recordar, hay que recordarlo, el MI6 británico, en estas películas de conspiración, como aparte, La Búsqueda.
1: Aparte, no, pero aparte el que hoy en día no quiera ver que Hollywood, el Hollywood clásico, el Hollywood de hoy, ha estado siempre completamente dominado por familias ricas judías, es que solamente, vamos a recordar, tres nombres, voy a decir solamente, Bernstein, Goldwyn, Spielberg, que son un nombre judío. Lo curioso es cuando tú dices las implicaciones de la CIA, cuando, por ejemplo, Chill esconde con Hydra, o luego lo que tú dices del hombre de Manchurian, no dejaron de coger cuando ganaron la Segunda Guerra Mundial a decir, bueno, los alemanes son muy malos, pero oye, los experimentos de Alemania de modificación de mente están muy bien, así que nos vamos a traer a los alemanes, a los que hemos quitado el poder, pero los científicos nos los traemos y que sigan trabajando para nosotros. Y Shield no es más que eso, es decir, yo desmonto Hydra, pero cojo a Hydra y me la traigo a mi país. Al final Hydra se hace con el poder, que es el soldado de invierno, pero es que realmente es lo que pasó.
0: Hay algo más curioso aún para terminar, si os parece. ¿Conocéis a Jared Leto?
1: Sí, el nuevo Joker.
0: Nada más y nada menos, sí. ¿Verdad? Bueno, pues que sepáis que Jared Leto ha comprado una base militar para transformarla en su casa.
1: ¿Una base militar para o sea, para vivir en una...
0: El laboratorio Lookout Mountain.
1: Este muchacho se ha ido ya completamente la olla después de Escuadrón Suicida, ¿no?
0: No lo sé, lo único que sé que esto fue un estudio de cine, ojo, un estudio de cine para proyectos militares de Los Ángeles Ranch.
1: O sea que Los Ángeles Ranch ha cogido en nómina a Jared Leto.
0: Vamos a decirlo así, no lo hemos dicho, pero sí.
1: Como tenían en nómina, por ejemplo, como antes hemos dejado más o menos entrever, a John Wayne, a Jerry Lewis, a Gary Cooper, a Grace Kelly,
0: Jared Leto.
2: No lo veo yo,
0: ¿No lo ve?
2: No lo veo, no da esa pinta, pero bueno.
1: A ver, sus compañeros de Escuadrón Suicida dicen que un poco la pinza se le fue, que un poco las cosas que hacía eran un poco raras, pero hasta el punto ese... Claro, lo que pasa que también, como tú nos has hablado otras veces, y viendo lo que podría pasar realmente, ¿hasta qué punto no está haciendo un búnker por lo que pueda pasar?
0: Una casa que fue utilizada durante 20 años como estudio de cine para proyectos militares y estudio de Los Ángeles Ranch.
1: Estaría bien entrar en esa casa y hacer una investigación, ¿eh?
0: Sí, ¿verdad? Eso tiene que ser impresionante. Son 12 cuartos de baño lo que tiene, ¿eh? Bueno, 8 dormitorios y 12 cuartos de baño y 7 cocinas, que yo no sé para qué quiere decir.
1: Te digo una cosa, la casa de Isabel Pérez tenía 23 y tenía calefacción en la casa del perro, o sea que tampoco es que ya el atleta tenga aquí, no nos vamos a venir arriba, o sea que no...
0: ¿Sabes? Pero es increíble, por cierto, ¿sabéis qué suelo tiene?
1: Sorpréndeme.
2: A ver.
0: El suelo es ajedrez. Masónico.
2: Ah, masónico, claro. Un suelo ajedrezado.
0: Nada más y nada menos. Es muy, muy, muy curioso. Y es curioso también como uno de los cuartos de baño muestra las pinturas de esos astronautas o supuestos astronautas del Gran Cañón.
1: Los astronautas del Gran Cañón. Que también daría mucho que hablar, ¿verdad? Podríamos empezar a hablar como hablamos el otro día de Proyecto Capricornio 1 y demás. Es decir, que es que al final, cuando... Es curioso como...
2: Qué interesante película, Capricornio 1.
1: Sí,
2: Capricornio 1. Y qué interesante la diatriba que surgió con el tema de si se llegó o no se llegó a la luna.
1: Claro, es que...
2: Lo ponía tan... haciéndose eco de una corriente de opinión en los Estados Unidos, el 80% de los estadounidenses creen a pie juntilla que no se llegó a la luna.
1: ¿Tú qué tienes que decir de eso, Sergio?
0: ¿La luna?
1: No, de esa estadística del 80% de la que hablamos el otro día.
0: A ver, yo que ya sabes mi opinión sobre el tema de la luna.
1: Ya.
2: Sí. Pero habrá oyentes que no lo sepan.
0: No, yo estoy convencido en que calla que el otro día escuché por ahí que la luna no existe y que el sol es una bola de fuego.
1: Sí, nosotros nos llamamos tú,
2: bueno,
1: vivimos
2: que,
1: en una...
2: Que el sol es una bola de fuego,
1: eso sí.
2: Llevas razón.
0: Sí, pero que una bola de fuego que se ha quedado ahí quieta,
2: No, eso no. Eso no.
1: Si es que ya no, nos ponemos así, nos llamamos todos Truman y estamos regidos por una persona que se llama Christoph y que nos ven, y que nos ven 20 millones de personas cada día.
0: Es que estamos ya en un momento dado que hay que tener mucho cuidado con el tema de la conspiración, que hoy en día, y eso lo tenéis que reconocer, y más José Manuel, que está en medio de tantas emisoras y de tantos diarios y al más alto nivel, verás que prácticamente ocurre cualquier noticia y ya hay cualquier persona que está sacando una conspiración sobre ello.
2: No, es que te digo más, Sergio, te digo más. Te lo digo por experiencia profesional.
0: Por eso.
2: Hay conspiraciones que se anticipan. Hay fallecimientos que se anticipan, noticias escritas en base a un fallecimiento. Hay movimientos independentistas que generan artículos por si sí, por si no, y lanzarlo al minuto. Es decir, se confirma la noticia y un minuto después de un artículo de nevera que se redacta como si eso hubiera sucedido en realidad, está preparado para lanzar.
0: Madre mía.
1: La era de era de información.
2: Hay artículos escritos ya por si el Papa Francisco se muere.
0: ¿Qué me dices?
2: Sí, sí, sí, totalmente. Y dentro de esos artículos que están escritos, ya se juega con los futuribles.
0: Madre mía.
1: ¿Tú sabes cuál es el único artículo que no está escrito, Sergio?
0: Supongo que la muerte de cada uno, pero...
1: De la de Jordi Hurtado.
0: Bueno, ese no, Jordi Hurtado. Decidió en la primera, en la segunda guerra mundial, seguramente estará la tercera.
2: El otro día se le vio cara acontecido diciendo, se le vio aquí en Sevilla diciendo que así no fue, que así no fue.
1: Que no lo clavaron así, hombre, por Dios.
0: Así que lo único que sí os tengo que decir, y dejando las conspiraciones a un lado, que tendremos que... hay algo que me escama a mí mucho, no sé si estaréis de acuerdo ustedes conmigo, pero yo solamente os voy a decir un país, y es buenísimo que de 2 meses aquí se viene viendo por parte de Corea del Norte. No sé, yo lo dejo ahí.
2: Pues ahí queda eso, ¿eh? Ahí queda eso como un escenario nuevo de conspiración que yo me voy a permitir darte un hilo más, ¿eh? Desde el Ejecutivo Central de China se le ha dado el ok a una determinada acción a Corea del Norte.
0: Es que todo es muy raro. No se puede estar armándose hasta los dientes y todo y de repente, ¡oh! Somos amigos. ¿Qué ha pasado ahí o qué quiere hacer? No sé, muy muy extraño todo. Me quedo con lo que dijo Pompeo, el nuevo secretario de Defensa. No me fío de Corea del Norte.
1: Pues dejémoslo ahí, no nos fiemos de Corea del Norte. Y lo que sí es cierto, que tenemos un montón de cosas más para seguir hablando de Hollywood, porque no hemos entrado ni siquiera en conspiración Kennedy-Hollywood, en el tema del control de la música, en el tema de los músicos que estaban metidos en todo esto. Pero sí que es cierto que nosotros nos tenemos que ir. Nos despedimos aquí. Sergio, muchísimas gracias por...
0: No, gracias a usted.
1: Por un programa
0: más contigo. Y todos los que nos escuchan igual.
1: No, y por supuesto no, dejamos un montón de cosas en el tintero.
2: Y nos quedamos, yo creo que esto tiene segunda parte.
1: Hombre, tiene segunda, tercera
2: esto
1: y
2: tiene, este programa tendrá segunda parte, pero me quedo con eso de los expedientes X, fantasmas.
0: Y eso te ha gustado, ¿eh?
2: Y eso me ha llegado al alma, compañero.
1: Pues muchísimas gracias, José Manuel, muchísimas gracias, Sergio, y ya saben que a todos ustedes los esperamos el jueves que viene en un nuevo programa de Filo Real, y que hasta entonces pues que nos tienen en nuestras redes sociales, en Facebook, en Twitter, en nuestro mail alfilodorreal@gmail.com y en nuestra página de ebook alfilodorreal, donde tienen todos los programas que llevamos hasta ahora, que ya casi estamos llegando al 100, y donde en breve estará este. Y Sergio, ya te
0: digo. Y el Misterio de Orión.
1: El Misterio de Orión, efectivamente. Eso
0: en iTunes y en iVoox.
1: Que ya estamos también dentro de tu página, y que te damos las gracias, así que te damos eso, las gracias por eso y por
0: acompañarnos. Cerca de 30.000 escuchas,
1: que es una pasada, así que por eso te digo que muchísimas gracias por ser uno más de esta aventura que es Al Filo de Real.
0: Gracias a ustedes.
1: Pues buenas noches, José Manuel, y buenas noches, Sergio.
0: Buenas noches.
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Buenas a todos, estamos aquí de nuevo en Barras Urbanas, aquí con Jesús Bronzo al micrófono. Hoy vamos a tener aquí en el programa a un artista de Barcelona, Jaque Franco, un artista que perteneció al grupo Al Compás, con el que lanzó varios trabajos y aparte también lanzó varios trabajos en solitario. Pero aparte vamos a hablar con él no solamente de su etapa en la música, sino también de lo que ha estado haciendo todos estos últimos años, en los que ha estado involucrado en varios proyectos de divulgación de cultura hip hop a través de proyectos como Gu es para los niños, que empezó siendo una cuenta de Telegram en la que difundían bastante información y contenido sobre la cultura hip hop, muchos de ellos bastante difíciles de conseguir. Y también, pues bueno, dentro de proyectos como la revista Knowledge, más reciente, que va por el tercer número, o la cuenta de BZN Vieja Escuela, que también a través de redes sociales pues hablan de la cultura también de aquellos años primeros en España, en los que, bueno, la cultura estaba comenzando. Y luego, pues bueno, muchos contenidos que poco a poco, sobre todo de la cuenta de Web para los Niños, pues va difundiendo a través de esta cuenta pues información sobre grupos, proyectos, discos, coleccionismo y muchas cosas, no solamente de la cultura hip hop, sino también de lo que es la cultura general de la música, ¿no? Vamos a hablar con él de todas estas cosas, pero antes vamos a coger un poquito el ritmo con un tema que lanzó con su grupo, Al Compás. El tema pues estaba dentro de un trabajo que se titulaba Puzzle, un trabajo que lanzaron en el año 2010. La canción se llama La hora más calma del día y con esta pues vamos a coger el ritmo.

0: Bueno, pues tenemos con nosotros en el programa a Jaque Franco. Muy buenas.
1: Muy buenas, ¿cómo estás? Como por fin hemos podido coincidir.
0: Por fin, la verdad que llevamos tiempo
1: Por fin,
0: hablando
1: por fin.
0: y eso, y al final, pues bueno, entre una cosa y otra, hasta ahora pues no hemos podido coincidir, incluso desde la temporada
1: Exacto.
0: pasada del programa.
1: Exacto.
0: Bueno, un poquito por ponernos también, porque bueno, tú, aparte de lo que te pueda conocer la gente a día de hoy, ¿no? Por la revista, por web para los niños y por todos los proyectos estos, que haces también en internet, difundiendo cultura, no solamente de hijos, sino también de música en general, de coleccionismo y de muchas cosas. Por ponernos un poco para quien no te conozca de tu etapa en la música, ¿no? Como artista, cuéntanos un poco cómo comienzas y cómo te metes en lo que es en el mundo de este del hip hop, ¿no? De la cultura.
1: Pues, ¿cómo comienzo? Bueno, era la época mitad de los 90, 94. Yo descubrí el rap en el 91. ¿Vale? Con Public Enemy, un de Public Enemy, me dejaron, que no lo tengo aquí ahora mismo, pero le grabaron a mi hermano un cassette de Public Enemy, allí porque toda mi familia es de allí, de un pueblo de Sevilla, que se llama Peñaflor, está al lado
0: Sí.
1: de Palma del Río. Y nosotros veraneábamos, bueno, veraneábamos, que ahí está la familia. Y a mi hermano, pues en ese momento, en un verano, le pasaron la cinta de Public Enemy, la grabaron y todavía la conservo, escrito a boli. Y ahí fue el primer contacto que yo tuve con el hip hop, que yo vi algo relacionado con el hip hop. Luego, poco a poco, pues ya viene el Príncipe de Bel-Air. Recuerdo a Coolio, el tema de Coolio, Gangsta's Paradise. Te recuerdo, pues MC Hammer. El Can't Touch This, ¿no? Recuerdo Vanilla Ice, la película de Vanilla Ice, viéndola ahí con mis primos en su casa, alquilabas un VHS, recuerdo. Y fue alrededor del 94 cuando yo ya digo, aquí empieza todo. Y fue pues eso, a raíz del Príncipe de Bel-Air, por ejemplo, mi ciudad estaba llena de tags, era brutal. Y fue un poquito gracias a mi hermano, que es el mayor, y que él también empezó con esto de graffiti y tal. Y eso me recuerdo en cuarto de la EGB, que yo tendría pues 9 años, 10 años casi, y cabeceando ahí como y pintando donde podía. O sea, con 10 añitos empecé yo en el 94.
0: 94.
1: Y 94, sí. Yo creo que ese momento es el que yo doy rienda suelta a todo esto del hip hop. A partir de ahí, pues ya llega, conoces a alguien, un niño de mi clase también tenía otro hermano que le gustaba el hip hop. Y pues yo le pedía cintas a mi hermano, se las dejaba a él y nos intercambiábamos cosas. A día de hoy es mi compañero de toda la vida y uno de mis mejores amigos, y todavía tengo contacto con él. Fue miembro de mi grupo Al Compás. Y vamos, ha perdurado hasta siempre. Luego, a raíz de ahí, pues bueno, poco a poco seguimos y empezamos a rapear y formamos el grupo Al Compás. Al principio éramos Al Compás del Tiempo y luego lo acortamos ahí Al Compás. Hicimos nuestras primeras jams, nuestros primeros conciertos. Y bueno, así siguió toda la etapa de lo que es el
0: Musical.
1: rapear. La etapa musical fue con Al Compás, hasta que nuestras vidas ya no podían sostener aquello, por familia, novias, estudios, universidad, etcétera. Y bueno, un poquito así hasta el día de hoy, que hemos decidido. Y he decidido dedicarme un poquito a la divulgación del hip hop a través de Web para los Niños y la revista Knowledge, que lo formamos tres personas y algunos amigos que nos ayudan de vez en cuando.
0: Ajá. Es verdad que lo que sí es cierto que, bueno, sobre todo a la generación de los 80-90, lo que llegó a influenciar el cine a la hora de lo que es la divulgación y lo que es que la gente se introdujera en la cultura hip hop. Porque yo creo que fue una de las influencias que, bueno, que en muchas entrevistas, muchísima gente porque a lo mejor a día de hoy es verdad que está muy presente en redes sociales, en 20.000 sitios, pero en aquel momento el cine, el poder del cine a la hora de influir en las personas, bueno, ya no solamente en la música, sino en general de muchas cosas, pero el cine la fuerza que tuvo a la hora de difundir, ¿no? Porque, bueno,
1: Claro,
0: en lo que
1: claro,
0: era que la
1: claro.
0: gente se metiera, ¿no? En
1: Claro,
0: esto.
1: bueno, tú recuerdas la peli 8 millas, toda la gente que se metió en el hip
0: Ahí.
1: hop a raíz de la película 8 millas. Anteriormente fue Wild Style, Beat Street, Style Wars, que si no llega a ser gracias a esas películas, a lo mejor el hip hop no estaría aquí en España, ni
0: Claro.
1: siquiera en Francia, a lo mejor. Bueno, sí, obviamente hubiera venido de otras
0: Sí,
1: formas.
0: pero de, claro,
1: Claro,
0: o de
1: pero
0: incluso más lento.
1: ¿cuánta gente conoces que dice, hostia, pues yo me metí en esto del hip hop por las películas? ¿Sabes? Por las películas. Mira, Wild Style, esta fue la primera película que se vino, ¿no? Digamos. Style Wars y Beat Street también la tendré por ahí. Pero si no llegan a ser por estas dos películas,
0: Claro.
1: a lo mejor muchos no hubieran empezado. Vieron
0: Vamos, yo de
1: esto.
0: hecho las tengo por aquí, las tengo ahí en un mueble también. Ahora las tengo un poquito más lejos. Y sí es verdad que bueno, por ejemplo, nosotros hicimos aquí en Sevilla hace la segunda temporada, hicimos con miembros de KD Pose, también de Yo Soy, de los primeros grupos de aquí de la ciudad. Y todos ellos coincidían que, bueno, que las películas fueron las que le hicieron a ellos meterse en el mundillo y conocer esto. Algunos a lo mejor
1: Claro.
0: había tenido algo de contacto con haber escuchado algo o alguien, pero sí es verdad que las películas, ves la estética, ves la música, ves la actitud, ¿no? Era
1: Claro.
0: un poco lo que te hacía entrar, ¿no?
1: Exacto, por algún sitio tiene que entrar y
0: Claro.
1: las películas eran muy importantes. Esto es como un skater y se pone a ver thrashing. Pues dices, hostia, eso me encanta, voy a hacerlo. O te pones a ver los biciboladores. ¿Tú te acuerdas de los biciboladores?
0: Sí.
1: Y a partir de ahí empiezas con la BMX, por ejemplo. Los
0: Claro.
1: biciboladores fue la primera peli de Nicole Kidman, ahí de chiquita. Y luego la ves y dices, mierda. Y claro, piensa, Vanilla Ice, la película Fríos como el hielo, que puede ser una película bastante malilla, pero oye, la recuerdas con cariño, recuerdas a ese tío con los peinados aquí rapados, con tochos, con rayos, y oye, todo lo que salía por la tele, porque no había otros estímulos. Más allá de alquilarte una película en el videoclub, ponerla y wow, no había otro
0: Claro.
1: estímulo.
0: Claro, y era
1: Entonces.
0: como, vamos, de hecho, yo es verdad que, por ejemplo, las películas como Beat Street o la de Wild Style, todas estas películas, las he visto incluso ya más ahora, ¿no? No las hace unos años.
1: Ajá.
0: En aquel momento eran películas que incluso, a no ser que las echaran en la tele, no tenías acceso, pero sí es verdad que en los 90 salieron películas como la de Mentes Peligrosas, ¿no? Con las bandas sonoras de
1: Exacto.
0: Coolio. A mí en mi caso fue una de las que me hizo ver, hostia, pues esto para mí es rap de como más serio, ¿no? Como más, te llama más la atención que otras cosas que había escuchado que eran como más comerciales o más. Incluso Julio ya
1: Exacto.
0: en su momento era comercial, no era. Pero sí es cierto que había escuchado lo más típico que llegaba a la radio, ¿no? Y es verdad la influencia que tiene el cine, tanto, bueno, ya no solamente en este ámbito, sino en cualquier
1: En todo.
0: ámbito político y en todo, que muchas veces no nos damos cuenta, ¿no? Hasta
1: En
0: el
1: todo, sí.
0: nivel en que puede llegar el cine a influenciar. Y
1: Sí.
0: bueno, de la etapa de Art Compass, es verdad que el grupo sacó varios trabajos y también, bueno, y dio bastantes conciertos y tuvo bastante movimiento. Y yo incluso, si es verdad que tú, como ya como individual en solitario, si has hecho también algunas cosas, ¿no? A raíz, digamos, de
1: Sí.
0: la ruptura del grupo, ¿no?
1: Bueno, yo tuve varias maquetas. El grupo nunca
0: Bueno,
1: se
0: ruptura,
1: rompió, ¿eh?
0: stand-by, ¿no?
1: Simplemente.
0: Que
1: Simplemente, pues cada uno tomó su camino, dejamos de hacer, porque de amigos seguimos siendo muy amigos. Entonces, simplemente, pues ya era inviable, ¿no? Y yo, como soy un fanático, pues me encanta y yo seguí haciendo mis maquetas en solitario, mis trabajos en solitario, sin pretensión de nada. Simplemente. Pues en aquella época no existía esto de la divulgación, digamos, y simplemente pues yo seguía haciendo mis trabajos, pues como el que va al fútbol de su barrio. que
0: Sí,
1: tiene
0: claro.
1: su equipo de fútbol y se junta los domingos y juegan un partidito con los demás equipos. Yo me lo tomo un poquito, me lo tomaba y ahora me lo tomo también un poquito así,
0: Claro.
1: sin pretensión absolutamente de nada. Hice varios trabajos con buenos amigos, con buenos beatmakers y todo un poquito aquí, en casa o donde se podía, digamos.
0: Claro, sí, que porque es cierto que es verdad que muchas veces, sobre todo cuando, bueno, eso tendrá todo el mundo que lleva muchos años en esto, sabe que hay mucha gente que comienza y luego durante van pasando los años, mucha gente se va despegando, lo va dejando por, bueno, por lo que hemos dicho, ¿no? Familia, pareja, trabajo y la falta de tiempo, que al final, bueno, hay gente, no por falta de tiempo muchas veces, sino porque, bueno, priorizas el tiempo en otras cosas y hay gente, pues,
1: Claro.
0: bueno, que también en mi caso, ¿no? Yo empecé con el graffiti, pero sí es cierto que dejé de pintar hace ya muchos años y con la gente que pintaba ninguno ha seguido, pero yo me he mantenido haciendo cosas. Ahora más es la divulgación también, ¿no? De tanto la radio como la web desde hace muchos años. Pero sí que es cierto que, bueno, que ha pasado a mucha gente que incluso después con los años lo han cogido y lo han retomado, incluso muchos grupos que han vuelto, ¿no?
1: Sí,
0: Nunca.
1: exacto. Yo conozco gente mejor que pinta por el barrio que dices, wow, oye, he vuelto a ver una firma por ahí de este que hace 30 años que no cogía un bote. Eso se ve, porque al final eso es algo que forma parte de tu juventud y la nostalgia y todo eso, sabes que siempre llega. Siempre
0: Claro.
1: llega. Aquellos que hacía de juventud, luego cuando ya tienes un poquito más de tiempo libre, que tus hijos ya son mayores, que tú ya estás estable, pues entonces lo vuelves a retomar y eso también es bonito. La
0: Sí,
1: verdad es que
0: además.
1: a veces, claro, hay veces que juega también un poquito la desilusión, digamos, de no poder llegar a nada, de decir, hostia, pues lo único que estoy haciendo es gastar energías. De si haces un videoclip y no llegas ni a las 100 reproducciones, dices, al final dices un poco para qué, ¿no? Pues al final te resignas y dices, pues simplemente lo hago por mí. Ya
0: Claro.
1: está.
0: Y yo creo que al final incluso puede ser que todo el mundo que venga de una etapa, incluso gente que ha tenido una etapa, pues de incluso vivir de la música durante unos años, hay DJs, por ejemplo, o gente que ha estado de coristas también, incluso no han llegado a tener una carrera en solitario, en plan de esto, pero han vivido, porque bueno, han participado en giras o en cosas con otros artistas y durante unos años han estado ahí, pero
1: Exacto.
0: no han dejado de hacer música al final. Han tenido que, han ido tirando, lo hacen eso, por gusto. E incluso yo creo que lo disfrutan mucho más a la hora de no tener esa presión de las
1: Exacto.
0: visitas y la cosa de mirar los números y el resultado, que bueno, que no tienes que llegar a nada, simplemente por disfrutarlo, ¿eh?
1: Es un trabajo más.
0: Claro.
1: Ahí
0: Como el que
1: se me ocurre,
0: disfruta
1: claro.
0: yéndose en bicicleta el fin de semana.
1: Exacto. Se me ocurre, por ejemplo, Barrabás de H Mafia, que estuvo
0: Claro.
1: mucho tiempo de corista del Satu. Oye, pues dices, mira, a lo mejor con H Mafia no llegó a tener una carrera, pero oye, estuvo ahí un tiempo y estuvo dando el callo. O
0: Claro.
1: Legendario, por ejemplo, también, hablando de SFDK, ¿no? El Legendario también, oye, pues está ahí dando el callo y está trabajando y ole por él, que no
0: Claro.
1: está en otro sitio y está ahí
0: Metió
1: haciendo
0: la música.
1: lo que realmente le gusta, ¿no? Que al final es para lo que hemos nacido, para el hip hop, que es lo que nos gusta en realidad. Y
0: Claro.
1: cuando te gusta algo, deja de ser un trabajo.
0: ¿Y tú crees que alguna vez pasará con Arcompás que puede ser, o alguna vez habéis hablado de decir si alguna vez, pues mira, por lo mismo cogemos y nos hacemos algo. O sea.
1: No creo, no creo, no creo. Mira, porque el Ted Bundy, el DJ está ya en Back in the Day Records y él está ahí a su. Él está con sus cosas. Y sería por esa parte quizás sería imposible. Con Dani, sí que él está en el mundo del beatmaking, pero ya no rapea. Y Arquitecto ya está también con su familia y sus cosas y tampoco ya. Ya no. A veces sí que les he querido tirar un poquillo, pero no, no creo, no creo que eso vuelva a pasar, la
0: Sí,
1: verdad.
0: es verdad que hay gente que cuando lo deja muchos años le cuesta incluso volver a coger el ritmo
1: Claro,
0: Vamos, aquí me ha pasado con
1: claro.
0: un amigo, ¿no? Que lleva muchos años sin hacer cosas e incluso alguno que ha vuelto se ha animado y ahora como que se han reenganchado a todo, ¿no?
1: Claro,
0: Pero
1: pero
0: que es
1: tampoco ya no,
0: verdad.
1: claro, ya no estamos en ese circuito de decir, oye,
0: No.
1: pues nos juntamos para ir a un concierto. No, no, no, no. Ya cada uno está y nos juntamos para hablar de nuestras batallitas
0: Claro.
1: y ya está.
0: Y
1: No, no, a lo mejor no.
0: otra historia.
1: Exacto, sí.
0: Y bueno, y
1: Ojalá.
0: ya, aparte de que, de lo que es la divulgación, que ya cuando tú dejas esta etapa, aparte, independientemente de la que hagas musical o sigas haciendo, también es una cosa que, bueno, que lo hemos hablado con no solamente en el programa, sino en general, que siempre es muy importante también, no solamente que haya gente sacando material, pintando y haciendo cosas, sino también haciendo divulgación y dando información. Para que, bueno, para que todo tampoco se quede ahí, ¿no? Sino que se mueva.
1: Claro.
0: Y ahí es una parte importante que, bueno, que en unos años hubo un boom, ¿no? De tanto páginas web, revistas y un montón de medios. Hoy en día con internet hubo una etapa que es verdad que empezó a bajar un poco y desaparecieron muchos medios digitales y físicos. Y ahora, pues bueno, aunque no hay una enorme cantidad de medios, sí es verdad que hay muchos. Pero no muy constantes y que algunos que han aparecido y han estado un tiempo. Pero es verdad que tú eres una de las personas que sí lleva bastante tiempo creando cosas. Incluso, bueno, con el proyecto de Google para los niños. No sé cómo se inicia ese. Porque yo no sé si ese es tu primer proyecto como de divulgación, ¿no? De decir, vamos, comienzo a hacer cosas de distribuir
1: Mira,
0: información. O si antes
1: yo
0: ya tenías
1: te.
0: algo.
1: No, no había. Antes de eso, no. Antes de Bues para los niños, no, no había nada de divulgación. Sí que a mí personalmente me ha gustado mucho pues el empaparme de información. Yo cuando compraba un CD, no lo escuchaba simplemente. Yo me empapaba, miraba, compraba libros, o sea, no, yo no he sido un oyente de hip hop. Yo he sido alguien, pues, podría llamarse un estudioso del hip hop, ¿sabes? Yo lo veía de otra forma, a mí me encantaba el
0: Sí.
1: empaparme de la información. Bues para los niños se crea con Odisea y Salva. Salva tiene Soul Capture, ¿vale? Tiene BZN Rap Vieja Escuela. Él ya tenía esa página en la que él informaba sobre la old school de España y sobre música old school y un poquito de nostalgia también rapera. Y un día pues dije, en el grupo que compartimos, dije, oye, ¿por qué se me ha ocurrido esto? Yo ya veía páginas de Instagram dedicadas a cosas, a grupos y cosas. Dije, oye, ¿por qué no vamos a abrir un Insta hablando sobre Wu-Tang? Porque el WhatsApp del grupo de Bues para los niños, eso echa humo. Y somos tres, ¿vale? Eso echa humo. Y es todo el día hablando de hip hop. O sea, llevamos años, años y años y todo el día, todo el día, todo el día. Eso es una locura, ¿eh? Y a mí me encanta. Porque voy a abrir un melón y te manda un audio de 10, 12 minutos tranquilamente y te lo pones en formato podcast mientras cocina, lava los platos y yo también, y luego respondo y guau. Y está muy divertido. Pues para los niños no soy yo, somos tres. Los que te he dicho, Odisea y Salva, somos los mejores colegas y nos divertimos mucho haciendo eso. Y al principio, pues no sabemos decirnos que no. A veces dice, oye, esto es una tontería, pero normalmente los proyectos no solemos decirnos que no. Y pues se me ocurrió abrir la página, se nos ocurrió abrirla y ellos dijeron que sí, nos pusimos como una fanpage, pero tampoco era una fanpage, era una página para contar todo lo que había debajo del nombre de Wu-Tang Clan. Porque es. Nosotros ya llevamos estudiando a Wu-Tang mucho tiempo, sabemos los Killaviz, sabemos los productores, sabemos quién son. Y dijimos, pues vamos a explicar todo esto que hay, a ver quién, el chico este de Sons of Man, por qué se fue del grupo, cuando sacó su movida en solitario, y explicar un poquito todos los entresijos que hay detrás del universo Wu-Tang, que es
0: Claro,
1: inmenso.
0: para poder, digamos, desgranarlo e informar.
1: Exacto.
0: Pero era un proyecto centrado entonces
1: En Wutan.
0: Y de ahí viene lo que es el nombre. Que es verdad
1: Claro.
0: que yo lo conocí en su momento por el canal de Telegram. Que bueno, que en el
1: Ajá.
0: canal de Telegram, pues bueno, compartíais bastante información. Y yo creo que fue uno de los, creo yo, uno de los que mucha gente conoció, ¿no? Lo que era el canal de Telegram, pues bueno, por la
1: Sí.
0: información y un montón de cosas que muchas de ellas, pues era complicado conseguir la información. Que a
1: Sigue
0: día de
1: estando,
0: hoy
1: ¿eh? El canal de Telegram sigue
0: sigue
1: estando, ¿eh?
0: estando. Pero sí es verdad que, claro, era como la base, ¿no? Yo creo que luego es verdad que con la página web y con todas las cosas, pues bueno, ha ido diversificando, ¿no? Y más material también YouTube y con el canal. O sea, que yo he visto que habéis ido
1: Ahora.
0: lanzando cosas también en otros formatos, ¿no? Aparte de lo que era, pues, la información que colgabais y eso, mucho material que era
1: Exacto.
0: complicado de conseguir, porque pese a que en Internet hoy sea tan global y esté la IA y esté todas estas historias modernas en lo digital, es verdad que no deja de ser, pues, muy complicado conseguir cierta información a día de hoy,
1: Exacto.
0: pese a la cantidad de tecnología que hay y cada vez más digital. Porque
1: Exacto.
0: realmente, como ya en algún programa hemos hablado, la IA no deja de ser, por ejemplo, una herramienta que parece que sabe, pero realmente no sabe lo que coge información de páginas que alojan contenido. Y si ese
1: Exacto.
0: contenido no está, no existe para la IA. Y es verdad que, bueno, que esta divulgación a través de proyectos como el vuestro no se queda en el olvido, pasa como muchas maquetas y muchos grupos que, bueno, o discos descatalogados, ¿no? Que se han quedado un poco en el olvido, y si no es por esa vuelta a darle, ponerlo de actualidad en algún medio, pues no se conocerían, ¿no?
1: Exacto. Piensa que, por ejemplo, hablando de la película Fríos como el hielo, de Vanilla Ice.
0: Sí.
1: Vale, será Vanilla Ice, será un toyaco y todo lo que tú quieras, pero consigue esa peli. ¿Dónde la puedes ver hoy en día? Hoy en día es imposible. Incluso con todas las plataformas que hay películas que son imposibles de ver. Y no hay manera de encontrarlas. Un New Jersey Drive, por ejemplo, o un Wild Style, un Beat Street en español, subtitulado en español, imposible, imposible encontrarlas. Entonces, pues nosotros dijimos, pues vamos a abrir este canal con ayuda de varios también amigos que están ahí metidos y quisimos abrir este canal pues para compartir los videojams del metro. En realidad, como que se abrió un poco para compartir los videojams de metro. Tiene que haber alguien que meta ese VHS y lo grabe en un ordenador para que tú lo puedas ver. Eso es imposible. Ahora hay un chico, el feo, que le van a llevar a juicio por este tipo de cosas. El Enrique Cerezo, el presidente del Atlético de Madrid, está, vamos, le ha denunciado por compartir películas que nadie, absolutamente nadie quiere. Ni no están en ningún sitio. Y al muchacho no sé qué le pide 1 millón de pavos y cárcel. Y estar a espera de juicio, ¿no? Y entonces dices, a ver, pero si esto nadie lo quiere,
0: Claro.
1: es imposible de conseguir. Entonces, pues bueno, quizás sea más legal o más ilegal, bueno, pero al final es, si yo

0: hacer. También
1: Sí, bueno, son,
0: jugábamos
1: al
0: a...
1: final son las cosas que pasan con todo esto, ¿no? Que es verdad
0: Exacto.
1: que, bueno, pasa como con el mundo discográfico, que hay mucho, y bueno, tú que eres un coleccionista, que ya se ve la buena colección que llevas también de discos y en tus vídeos, que es verdad que muchos discos, por ejemplo, eran de pequeñas discográficas, acabaron en multis con los años, que fueron comprando una, otra, otra, y catálogos que muchos de ellos no saben ni las multis, ni siquiera que tienen en su catálogo ciertos discos y los tienen
0: Exacto.
1: ahí, pero no los
0: Exacto.
1: explotan, no los suben a plataformas, no los suben a ningún lado. Sin embargo, cuando hay alguien que lo pone en tal sitio, o lo
0: Sí.
1: sube, o lo que sea, como que parece que salen ahora el interés, ¿no? Sobre
0: Exacto.
1: todo, si no hay un mercado, ¿no? Porque bueno, hay cosas en internet que están colgadas que nadie dice nada, porque es que no tienen una demanda como para que sea rentable para una multinacional. Pero bueno, en el momento en el que haya algo de interés, ya como que parece que se le ponen los símbolos del dólar en
0: Exacto.
1: los ojos y ya pues van a atacar cuando no han explotado eso nunca, ni han tenido
0: Esto es
1: interés
0: como,
1: nunca.
0: claro, esto es como ni como ni dejo comer, ¿no? O sea, yo
1: Es
0: no
1: un
0: lo
1: poco.
0: saco, yo no lo saco, no lo exploto, pero tampoco quiero que tú lo explotes, ni aunque sea gratis.
1: Claro.
0: Pero bueno, ¿qué le vamos a hacer? Y a lo que venía ya a decir antes, al final empezamos con el canal de YouTube, empezamos, Odisea estuvo intentando abrir Twitch un poquito. Y lo que pasa es que a veces el tiempo juega malas pasadas cuando estás trabajando, cuando tienes familia, cuando tienes todo. Y por ejemplo, no podríamos mantener algo como Twitch, por ejemplo, tan asiduamente, porque no sabemos cuándo vamos a poder conectarnos. Entonces, en mi caso, pues decidimos eso. Yo me cojo, me grabo mis cositas y las subo
1: Y la
0: cuando.
1: sube.
0: Y la subo cuando pueda. Ese día de ahora es cuando he dicho, vamos a tope con esto. Y en YouTube estoy un poquito ahí, un poquito a tope porque me gusta,
1: Claro.
0: básicamente. Porque es lo que te digo, hay otros que se bajan a jugar a fútbol y van los martes y los jueves a entrenar y el domingo a jugar. Y yo hago esto. Igual que tú, haces un
1: Un
0: programa
1: programa.
0: y vas a la radio y todo.
1: Claro.
0: Claro.
1: Sí, es verdad que claro, formatos como Twitch necesitas estar in situ a tales horas, a tal hecho, y claro, eso al final no siempre es posible con los trabajos y con todas estas cosas, ¿no?
0: Exacto.
1: Luego, aparte ya, de ahí salió la revista. Mira, que aquí tenemos el
0: Esa misma.
1: número, que se ve esto ahí con el croma este, Noble. La
0: Noble.
1: revista surgió también un poco de ahí, ¿no? De este proyecto
0: Sí.
1: de web para los niños, es decir, vamos a retomar, porque bueno, las revistas que había en España, había unas cuantas, fueron desapareciendo una después de otra. Algunas incluso aparecieron después de que una abriera el melón, ¿no? De la revista, de que ya empezaran a venderse una cierta cantidad, y algunas editoriales pues vieron que había un filón y dijeron, vamos a abrir la nuestra, aunque después fueron desapareciendo todas. ¿Cómo fue un poco la cosa de decir, vamos a hacer este proyecto de Nobles y vamos a hacer una revista?
0: Pues esto fue porque fuimos a una feria de hip hop, ¿vale? Una concentración de, pues de old school, de quedada, una quedada old school que se suele hacer aquí. Y tenemos un amigo que tenía un fanzine que se llamaba Oh My Tag, ¿vale? Que es un fanzine de graffiti clásico, solo fotos y fotos y fotos. Y a Odisea se le ocurrió, dice, oye, ¿por qué no hacemos esto? Pero hablando de lo que nosotros solemos hacer, es decir, trasladar Instagram, lo que hacemos en Instagram, porque ya nos habíamos diversificado y hacíamos no solo Wutan, sino más cosas, traer el Instagram al papel. Y como te digo, no sabemos decirnos que no, porque todo nos parece genial y dijimos, pues vamos a ello. Y entonces hicimos la revista en papel y una mixtape. Entonces cada revista vendrá acompañada de su mixtape en físico y para que tú sepas valorar lo que tienes entre manos, una revista atemporal sobre todo, la podrás ver cuando tú quieras y no se pasará de moda. Y un poquito aprovechamos ese vacío de revistas que había. La verdad, yo creo que las revistas no supieron un poco el amoldarse a los nuevos tiempos, a las cosas digitales, y al final lo único que tienes que hacer es

0: es tirar con lo que tienes siempre porque la gente lo aprecia, la gente
1: Aprecio.
0: aprecia el tener algo que puedas tocar, que dices,
1: Sí,
0: por
1: porque es
0: eso me
1: verdad que, por
0: encanta.
1: ejemplo, para que no lo veas, el casé, ¿no? De esta revista, por
0: Exacto,
1: ejemplo, que bueno, en
0: exacto.
1: el primero era R de Rumba, el que hacía la mixtape, en esta
0: En
1: es
0: el
1: DJ.
0: primero era Saz Falafel,
1: Ah, bien, entonces el segundo era R de Rumba, ¿no?
0: el Rey de Rumba y
1: Eso.
0: DJ Lady Fang en el
1: En el
0: tercero.
1: tercero. Pues es que sí es verdad que, bueno, que la gente que le gusta el tema del formato físico de la revista, es cierto que, bueno, que ahí tiene revistas. Hay revistas que, bueno, que en su momento, pues muchas eran más de novedad, ¿no? Y es verdad que hoy en día las novedades con el tema de internet, pues, como se decía también, pues no necesitas tener que coger y esperar a tal fecha para enterarte de las cosas cuando ahora el mismo artista te lo va diciendo a través de su red social, ¿no? Entonces,
0: Exacto.
1: a lo mejor el carácter de la revista mensual, como vi antes, ¿no? Que te anunciaba un disco, tú ya sabías del disco hace casi el día siguiente de que el artista pensó de hacerlo y no tienes que esperar al mes siguiente a la revista para enterarte. Entonces, verdad que en ese aspecto las revistas que había, pues bueno, perdieron un poco su mercado, ¿no? De decir, bueno, la novedad ya no es nuestro mercado, no es nuestro
0: Exacto.
1: producto. Pero sí es
0: Exacto.
1: verdad que esta revista, pues, es contenido que es como un libro, ¿no? Al final tú lo tienes ahí, lo puedes leer, tienes información, puedes consultarlo si alguna vez tienes una dudas sobre
0: Una duda.
1: alguna de las temáticas, y ese yo creo que, bueno, que sí puede ser un poco el mercado de a quien le gusta, pues mantener ahí una cierta colección de información, y sobre todo pues gente que al final le gusta el coleccionismo, le gusta tener material y le gusta tener pues en su casa al final pues una serie de cosas para
0: Yo
1: cualquier día pues echar un
0: siempre,
1: vistazo.
0: claro, yo siempre digo que lo bueno de tener música, de tener cosas, es que puedas tocar. Yo siempre digo que yo ahora mismo cojo un vinilo y yo puedo sentir la música. Estoy tocando la música, ¿no? Entonces es una forma romántica de decir, pues estoy tocando el hip hop. Esto es hip hop. Esto no es un DVD. Para mí esto es hip hop y esto es cultura y esto es una forma de expresarme, una forma de vida, ¿no? Y eso es lo que más me gusta de tenerlo en físico, no sé, un vinilo. Por ejemplo, ¿no? Dices, ah, pues mira, este me lo compré ayer, por ejemplo. Dice, mira, Sweet, la primera mujer en España en rapear y sacando cosas. Para mí esto es tocar y la historia, el hip hop. Y eso es lo que me gusta del formato físico, del tener algo, de abrirlo, de como cuando te compras unas bambas nuevas, una gorra nueva, la
1: Claro.
0: tienes, lo estás llevando encima tuyo. Al final lo digital se queda
1: Sí,
0: ahí.
1: se queda ahí. Aparte se ha visto ya como incluso pues algunos catálogos de algunos artistas, a lo mejor no está entero, porque la discográfica, distribuidora o lo que sea no lo ha puesto. Sin embargo, cuando tú tienes el disco, hay ciertas cosas que no están todavía en internet, de discos incluso de los 2000, o sea, que no son discos súper antiguos. Y sin
0: Claro.
1: embargo, pues no están en plataformas porque la discográfica no existe. Los derechos pertenecían a esa discográfica, que a saber ya en manos de quién están, y los propios artistas ni siquiera pueden a lo mejor subirlo. O sea que
0: Exacto.
1: se ha quedado
0: Sí.
1: en la colección que las personas que en su momento lo compraron. Es cierto que, bueno, que hoy en día el coleccionismo ha vuelto otra vez un poco de actualidad, sobre todo con el formato vinilo. Incluso los cassettes están volviéndose a fabricar cassettes, muchos grupos, y sacando pequeñas tiradas limitadas, no solamente aquí en España, sino bueno, en Estados Unidos. O en muchísimos países están volviendo a los artistas a sacarlo, más que como una medida de financiación, sino como el que saca gorras y camisetas para los
0: Exacto,
1: conciertos, como un merchant,
0: exacto,
1: que todavía pues
0: exacto.
1: hay mucho público que le gusta tener su colección. Y ya incluso, porque mucha gente te dice, yo sigo comprando también, yo ahora no tanto vinilo, pero sí CD y algunos cassettes, pero bueno, y algún vinilo de vez en cuando, pero sí es verdad que mucha gente te dice, bueno, ¿y para qué si no lo escuchas? Yo creo que la gente pasa eso, era como cuando antes tú te comprabas tus discos, y yo, por ejemplo, en mi caso, yo tengo una colección muy grande de CD. Yo nunca, mis CDs nunca se quedaban, por ejemplo, en mi coche. O sea, nunca dejaba los CDs en el coche
0: Te lo
1: y
0: llevas y te los traes.
1: bajaba uno. O sea, el que coleccionaba y le valoraba lo que tú dices, ¿no? Lo de lo toco la música y le doy un valor más allá de que esto sea un CD. Para mí no es un CD, para mí es una. Es el trabajo de una persona con su diseño, con su
0: Exacto.
1: información, con
0: Exacto.
1: un todo en un pack, un concepto, todo aquí puesto y yo solo quiero cuidar porque para mí tiene un valor más allá del CD y de la cajita. Y
0: Exacto.
1: luego está porque lo compraba para escucharlo en el coche, que a día de hoy, como no lo valoran de esa manera, pues no lo necesita. Lo escucha en Spotify, en YouTube o lo que sea y ya está.
0: Sí.
1: Es cierto que, bueno, que a día de hoy hay un mercado y bueno, y este tipo de revistas y de proyectos como el vuestro, que bueno, que para quien nos escuche lo quiera conseguir a través del Instagram
0: A través del Instagram, sí, que lo tire,
1: luego de Medium.
0: que tire privado a través de Instagram. Nos quedan muy pocas copias de la 3 y de la 1 y la 2 están agotadísimas y nos quedan muy pocas copias de la 3. Y bueno, vamos haciendo. En cuanto podamos, haremos otra.
1: Otra más. Claro, porque es bajo demanda, es decir, o sea, que hay una tirada y cuando se vende, pues vais
0: Ya está.
1: lanzando otra.
0: Sí,
1: Vale, más o menos para que la
0: sí.
1: gente sepa que no está
0: Sí, porque no
1: en los
0: tenemos
1: kioscos,
0: tiempo.
1: ¿no?
0: Nosotros no podemos hacer una vez al mes o una vez cada 2 meses. Es muy difícil, muy difícil, muy
1: No,
0: difícil.
1: incluso la revista especializada de, bueno, ya no solamente de música, sino, bueno, de ciencia o de muchísimas cosas, lanzan números cuando hay contenido, o sea, no. Cuando hay
0: Exacto.
1: contenido, cuando tal, y a lo mejor pues si lanzas un año, tres, una o ninguna o 20, pues
0: Exacto.
1: no tienen un tiempo que es bueno, que es verdad que para manejarla y para el tema del tiempo de los que participáis en ella, pues bueno, vais dedicándole el tiempo que podáis en cada momento.
0: Exacto, ese es el problema, el tiempo. El tiempo.
1: Claro.
0: Ojalá yo estuviera aquí todo el día metido, pero es imposible. Es
1: Y
0: muy
1: bueno.
0: difícil.
1: Y la aceptación de toda esta del proyecto de la revista, supongo que ya después de haber sacado tres números, ¿cómo lo habéis ido viendo? Se han agotado las dos
0: Pues
1: primeras y la tercera a punto, yo creo que bien, ¿no?
0: muy bien, la verdad.
1: Que, bueno, es cierto eso, que lo de la revista que bueno, que engloba las cosas como un libro, y el tema
0: Sí.
1: del valor que se le da al formato físico a día de hoy, todavía por mucha gente, ¿no? Y
0: Exacto.
1: la divulgación, pues bueno, desde cómo cuidar un vinilo, ¿no? Con la funda. O hablar de ciertos artistas o discos que son un poco más desconocidos a lo mejor por el público y que
0: Sí.
1: bueno, que muchas veces hay gente que no le prestará atención. Nos pasa a nosotros con la sección que tenemos con Cade, por ejemplo, en el programa, que es sobre historia y también pues, en muchos programas pues, se habla de sampler, de dónde salen los samplers de, bueno, de temas pues, muy míticos en el hip hop, ¿no? Que
0: El hijo.
1: de dónde sale ese sample, ¿no? Y las veces que se ha utilizado. Son curiosidades que mucha gente a lo mejor pues no se ha parado a pensar y luego cuando lo escucha, que nos ha pasado en el estudio,
0: Claro.
1: se queda un poco
0: Claro.
1: alucinando, ¿no? De dónde pueden llegar a salir pues ciertos temas
0: Claro.
1: clásicos que tienes el ritmo en la cabeza, ¿no?
0: El tema es que lo nuestro es muy de nicho.
1: Claro.
0: Entonces, yo entiendo que no le va a gustar a todas las personas. O sea, yo qué sé, a mi primo segundo, pues a lo mejor no le va a gustar porque él no entiende de rap, no entiende de hip hop. Te hablo de primo segundo, no, pero
1: Sí.
0: a lo mejor a tu vecina de 58 años no sabe de qué estás hablando, no le interesa.
1: Claro.
0: Entonces es algo muy, muy de nicho. Entonces, si ahora tienes un sampler que ha usado tal persona en el año 1996 en Estados Unidos y solo usó 2 segundos de fragmento yo entiendo que es algo muy, pero que muy difícil de que alguien se pueda sentir interesado por eso que no seamos nosotros.
1: Claro,
0: Por esa,
1: gente
0: por,
1: muy
0: claro,
1: vinculada.
0: claro, por eso un beatmaker sí que se puede sentir atraído. Entonces, es muy difícil, es muy difícil. Por ejemplo, yo si hablo de vinilos y de cómo cuidar un vinilo, de cómo abrir un vinilo, bueno, hay mil personas que lo hacen, pero yo lo hago desde el prisma del hip hop.
1: Claro.
0: Entonces, yo intento, pues si digo que cómo cuidar este vinilo, pues yo a lo mejor voy a intentar indagar mientras te abro ese vinilo sobre esta artista en este caso. Yo
1: Claro.
0: intento hacerlo desde el prisma del hip hop, pase lo que pase. Y a lo mejor te voy a ir soltando pildoritas que tú tienes que pillar.
1: Claro. Pero sí es verdad que bueno, que no es que en lo que es, digamos, en la globalidad que hoy en día hay internet de contenido, o en radio, no son temáticas que, bueno, que eso de masas, ¿no? De que cualquiera le va a atraer y le va a escuchar, sino que al final es un público muy específico que sí tiene interés por informarse, que bueno, que. Al final también pasa un poco como la generación de los 70, 80, 90, que vivieron el formato físico, que tú, si querías saber de un artista, tenías que verlo a través de la contraportada y las cuatro informaciones que podías encontrar en algún libro o revista. Pero sí es verdad que hoy en día, con tantísima información, hay gente que sí, joven, que sí tiene interés de, no la mayoría, pero sí hay mucha gente que tiene interés por saber más allá de escuchar la
0: Exacto.
1: canción, sino de conocer, bueno, pues este artista colabora con este, colabora con el otro, el producto tal, de un poco de interesarse, que también esas cosas, pues bueno, se han perdido un poco con el hecho de no tener en físico el disco y no tener la información físicamente, sino que lo escuchan en Spotify
0: Claro.
1: y tú pues no sabes quién
0: Y
1: está detrás de esa
0: también,
1: canción.
0: nosotros como divulgadores y como artistas tenemos que saber transmitir ese cariño por el conocimiento y ese cariño por el querer empaparte de lo que estás viviendo. Entonces, nosotros, en este caso, Barlas Urbanas, Bues para los Niños, Boiders, y quien sea, tiene que saber transmitir ese amor por el conocimiento para que esa persona que está viendo tu contenido quiera saber más sobre ese otro artista. Los
1: Claro.
0: artistas también son en parte responsables. El artista hace su música, pero el artista también tiene que saber querer transmitir dónde estás metido, ¿no? Si estamos en el hip hop, el artista tiene que saber transmitir hip hop. Da igual de lo que hables, pero tiene que saber decir, oye, quiero escuchar más de eso.
1: Claro.
0: Yo qué sé, un decir, venga, Cecilio G, ¿vale? Cecilio G tiene que transmitir de alguna forma que la persona que te está escuchando quiera escuchar más cosas como Cecilio G. ¿Vale? Te pongo ese porque es el primero que se me ha ocurrido. Y da igual de lo que hables y da igual del estilo que hagas, ¿eh? Da igual si es boom bap, si es trap, si es lo que sea. Tienes que saber transmitirlo, aunque lo hagas sin querer, aunque no lo hagas queriendo. Pero yo creo que ahí está el quid de la cuestión, ¿no? Los artistas y los divulgadores somos responsables de que la gente quiera saber más sobre nosotros. Si haces una canción y ya está, pues a lo mejor la gente le va a dar un poco igual.
1: Claro.
0: Y ahí está un poquito también, a veces subestimamos a las personas, a la juventud en este caso, que pensamos que no quieren saber nada y tal, pero hay muchísima gente que está ahí metida y quieren saber cosas y tienen esa sed de conocimiento. En el cine pasa, ¿cuántas cuentas de Instagram, de TikTok hay hablando sobre películas? Hay miles y todas tienen un público súper amplio. Entonces, simplemente a veces lo subestimamos y pensamos que no, pero hay muchísima gente que sí.
1: Sí, y a pesar de que no sea de masas, ¿no? Porque bueno, también es verdad que los medios bueno, no es lo mismo estar en un canal o en algo que tenga un apoyo de alguna empresa o de alguna radio, de alguna historia grande, ¿no? Como pasa, bueno, en Estados Unidos, que hay programas que tienen un presupuesto bastante grande y entonces, pues bueno, pues llega incluso a mucha más gente, aunque sea un nicho, pero sí es cierto que, bueno, que al final siempre tiene su mercado y siempre tiene su gente interesada por esta información. Y lo positivo de todo esto, que al final tú haces hoy en día un vídeo y no es momentáneo, es decir, bueno, lanzas una, por ejemplo, la revista, si es una cosa que tú la lanzas, hay unas unidades y aunque incluso se la presten entre la gente, pero eso queda ahí. En internet
0: Eso que
1: todo
0: hay.
1: queda ahí y puedes verlo. Esta misma entrevista que estamos haciendo nosotros, la puedes ver hoy o la puedes ver dentro de 5 años,
0: Claro.
1: porque estará ahí colgada en YouTube, entonces, y en las plataformas. Entonces, al final, lo positivo es que ahora las cosas se quedan ahí para, digamos, que la divulgación no tiene límite, ¿no? Igual,
0: Claro,
1: al
0: yo lo
1: igual que la
0: hago.
1: música.
0: Claro, yo lo hago. El otro día hice una entrevista a Tribade y yo tuve que empaparme de entrevistas que ellas habían hecho antes para saber lo que dicen, para
1: Claro.
0: saber qué cosas tengo que poder preguntarle. Claro, lo hago como una herramienta de trabajo, pero si yo como público descubro hoy a Tribade, pues a mí personalmente me gusta saber qué han hecho antes
1: Claro.
0: y quién había antes y qué discos han tenido antes. Entonces, pues con Wu-Tang Clan, por ejemplo, pues, oye, vamos a saber qué discos hay antes de Wu-Tang, ¿no? Si ahora descubro, pues, a Fan Dubis, pues digo, oye, ¿cuántos discos han tenido? ¿Qué salió? Ay, pues me acuerdo de este remix que solo estaba en un maxi. Alguien te tiene que enseñar eso, ya. Los divulgadores también estamos un poquito
1: Claro.
0: para eso.
1: Y es cierto que bueno, que incluso la evolución de los artistas con el respecto a las propias entrevistas, pues también es una forma de conocer al artista, incluso en todas las etapas. Tú coges, por ejemplo, de His Own Nation, pues una entrevista que hiciera, por ejemplo, a SFDK cuando sacó su primer disco, lo coges en el segundo, en el tercero, y todos los que ha ido sacando, y tú ves la evolución del grupo y de la propia vivencia del grupo en cada entrevista, la manera en la que está viviendo el grupo el proceso de cada disco y también el momento en el que está, ¿no? Entonces, al final,
0: Claro.
1: bueno, es un poco como es la evolución histórica a través de entrevistas
0: Exacto.
1: y que al final eso hoy en día sí se quede y esté disponible ahí pues durante mucho tiempo o indefinidamente, pues es una ventaja con la que, bueno, que puedes preparar cosas, contenidos dentro de unos años y los tienes ahí disponible para decir, bueno, pues
0: Exacto.
1: escucho, a ver qué hablaba este grupo, qué tal, que a lo mejor pues, de ahí sale una pregunta años después de cómo un proyecto acabó, de cómo tal fue tal cosa o algo así, ¿no?
0: Claro, también yo hablo, ahora te he hablado desde el prisma divulgador, pero desde el prisma persona normal, pues también es lícito que no te interese absolutamente nada de eso. Ahora SFDK coge, saca un disco, lo escucho y adiós.
1: Claro.
0: Pues no tengo por qué saber qué zapatillas usaba Zatu en el 96, ¿sabes? No, pero hay gente que sí que le interesa eso y hay gente pues que porque le da igual y también es lícito y también es respetable. O sea, hay gente que simplemente usa la música pues
1: Claro, pero eso al final, a mí por ejemplo, el género de películas de biográfica, de las típicas películas biográficas de artistas de la
0: Sí.
1: vida, que bueno, que muchas está claro que no son, al final no deja de ser una adaptación al cine. Pero bueno, tiene la parte biográfica, a mí siempre me ha gustado mucho, pero yo entiendo que haya gente que va al cine y digo, yo no quiero ver que me cuenten la vida de este hombre, si, aunque me
0: Claro.
1: guste su música, prefiero ver una película de Marvel o de miedo o de lo que
0: Claro.
1: sea, ¿no? Al
0: Claro, yo voy
1: final
0: al
1: son
0: cine para
1: iguales,
0: ver
1: ¿no?
0: bombas. Claro, yo voy al cine para
1: Claro.
0: ver
1: O
0: bombas y
1: para
0: fuegos
1: explosiones,
0: artificiales.
1: y pero sí es cierto que bueno, que es la oferta, ¿no? Que hay hoy en día en medios y en esto, pues bueno, tiene un abanico amplio y desde, bueno, de entrevistas que van al mero hecho de tal cosa a conocer al artista o otras que, bueno, que son más divulgadas, pues cosas más técnicas o más enfocadas a la cultura musical o un rollo así, ¿no? O sea, un rollo así que,
0: Claro.
1: bueno, que al final el público, cada público pues, va eligiendo un poco
0: Exacto.
1: la historia, ¿no? Y bueno, ya por ir un poco cerrando la entrevista. Más o menos tenéis, ya bueno, ya nos comentas que lo de el que habrá a lo mejor más adelante, un cuarto número de la revista. ¿Hay otros proyectos en marcha, fuera parte de revista Gu y los vídeos que vais lanzando continuamente?
0: Ahora
1: Tanto.
0: mismo hay proyectos en marcha, ¿vale? Hay muchas ideas, hay muchos proyectos en marcha. Algunos no te los puedo decir. Lo que pasa es que porque muchos proyectos son ideas, que de decir, oye, pues tengo esta idea. ¿Me
1: Claro.
0: apoyáis? Sí, no. Entonces yo maquino mucho, yo trabajo, mi cerebro está pensando todo el día en cosas. Y luego tengo a mis dos compañeros, Salva y Odi, que dicen, tranquilo. Entonces yo primero les pido permiso a ellos y luego hago, ¿sabes? Entonces si ellos me dan el ok, yo tiro para adelante. Y al revés, si a alguien se le ocurre algo, primero nos preguntamos. Yo ya te digo que estoy trabajando, lo único que así, lo más, en un calendario, ¿vale? De estos de pared gigantes, a ver si sale. Un calendario rapper de que diga, pues mira, para tú apuntarte los médicos a los que tienes que ir y a las cositas, pero en vez de tener a la Fundación La Caixa, pues tienes ahí a Notorious B.I.G., por ejemplo, ¿no? Eso es lo que estoy haciendo. Y luego seguimos trabajando en un nuevo número de la revista. Eso sí. Lo que pasa que no sé cuándo va. No sabemos. O sea, simplemente cuando esté. Nosotros siempre lo hemos dicho, la revista cuando esté.
1: Sí,
0: No te
1: sin
0: puedo
1: prisa,
0: decir.
1: sigue
0: No, claro.
1: trabajando y ya está.
0: Claro, porque es que A lo mejor hoy puedo hacer un artículo, pero no puedo hacer a otro dentro, hasta dentro de 3 semanas. Es que es complicado, es
1: Claro.
0: complicado. Pero mientras estamos ahí en YouTube, en Instagram, yo estoy en TikTok también. O sea que cuando salgan, las cosas cuando salgan. Hay muchas ideas y poco tiempo.
1: Claro.
0: Así que cuando salga,
1: Cuando
0: cuando
1: vaya
0: salga.
1: surgiendo. Bueno, pues darte las gracias por estar aquí con nosotros. Y
0: Nada,
1: bueno,
0: gracias a ti.
1: estaremos ahí en contacto para más cositas y bueno, y más cosas que vayáis sacando, pues las iremos también compartiendo.
0: Claro, nada, muchas gracias a Barlas Urbanas, gracias a ti por contactar. Que a mí me mola que hayan programas como el vuestro, que vayan más allá de entrevistas a MCs, o porque muchos solo son entrevistas a rappers que acaban de sacar un disco. Y hay veces que dices, oye, pues yo a mí me gustaría saber, pues no, lo que hace el Cade, ¿no? A mí personalmente me gusta ese contenido de decir, pues mira, este sampler o tal. O ese escritor de graffiti que acaba de sacar un libro. O a mí me gustan esas
1: Sí, te
0: cosas.
1: varía un
0: Más,
1: poco la cosa, claro.
0: claro, no solo MCs, MCs, MCs. Y, o sea que muchísimas gracias.
1: Pues vamos a despedir esta entrevista con otra canción del grupo Al Compás, en esta ocasión de un trabajo del año 2004 titulado Optimus Prime, y la canción se llama Cuentos de la Nada.

0: Pues ahora vamos a darle paso a nuestro compañero Viru con su sección Expedientes V, en la que va a continuar con el programa que tuvimos anteriormente, en la que nos habló pues de la famosa 1312, y va a continuar pues contándonos un poco sobre esta historia.
1: Pues bueno, pues toda esa tensión y muerte fue expuesta de manera creativa por el grupo NWA. Lo cierto es que en aquella época, esto estamos hablando, nos hemos dado un salto temporal. Estábamos en Los Ángeles para la Olimpiada. Las Olimpiadas ocurrieron, fue en el año 84, y el disco pues salió en el año 88, que más o menos, pues bueno, pues toda esta tensión siguió ahí, porque evidentemente la Operación Hammer nunca cesó. Ya nos vamos a 1990. Para 1990, pues era el dato desde de las 50.000 personas entre afroamericana e hispanos. 50.000 personas fueron detenidas en ese tiempo. Sobre los muertos no hay datos, tío. No he encontrado realmente nada. Entonces, no hay cifras oficiales. Yo lo que sí puedo decir es que, por ejemplo, hay uno de los, bueno, luego cuando tal, hay uno de los documentales que he estado viendo, que en ese documental solo era como 48 horas, era un fin de semana de seguimiento a las bandas, y en ese fin de semana no sé si los muertos ascendían a, creo que eran 40 y pico, entre ellos, quiero decir, entre de guerra, en un fin de semana. O sea, aquello era, pues
0: una
1: eso.
0: Batalla, ¿no?
1: Una batalla, tal cual. Entre todo esto, no solo era la tensión entre bandas, también había muchas tensiones, porque claro, recordemos que toda esa parte, había muchísimos latinos, había también muchos coreanos. No, si los coreanos era la etnia que se encargaba, que empezó a hacer negocios con, empezó a hacer todas las tiendas de alimentación, licorerías, etcétera, las llevaban coreanos y tal. Todo eso creó mucha tensión racial, porque los coreanos, claro, los afroamericanos, parte, estaban no celosos, pero, ¿sabes? Sino que y luego, aparte, que los coreanos pues no hablaban mucho inglés. Entonces, claro, no se entendían bien. Lo había mucha gente que robaba. Robaban en las tiendas, asaltaban tiendas. De hecho, murieron, por lo menos hay reporte de dos personas muertas durante ese tiempo en asaltos. Y claro, múltiples casos de robo e intimidación. Claro, la tensión entre los coreanos era muy tocha. Entonces, en marzo del 91, que es la época clave de todo esto, marzo del 91, una chica llamada Latasha Harlings, que era una chica, una adolescente de 15 años, pues iba a comprar un zumo a la tienda con su hermana y su amiga. Lo típico, comprar un zumito, darte una vuelta por el barrio y nada. Entonces, pues bueno, resulta que esta muchacha, pues tenía el dinero en mano. Está en vídeo grabado. Esta muchacha, mientras tenía el dinero en la mano, se guardó el zumo de naranja. Entonces la coreana, la dependienta, digamos, lo malinterpretó. Y empezaron a forcejear, se empezaron a insultar, esto, lo otro. La dependienta se puso muy nerviosa y le pegó un tiro en la cabeza. Delante de la hermana y de la amiga, ¿vale? Entonces, bueno, esto generó un revuelo de 15 años. Esta mujer era una mujer de 51 años. Que al final, que se ve en el vídeo claramente, que no, que bueno, que forcejearon y demás, pero que tenía el dinero en la mano, que era una chica de 15 años inocente, que no tenía nada que ver con ningún pandillero ni nada, ni ningún delincuente, simplemente era una muchacha que fue a comprar y que se metió el zumo antes de tiempo en la bolsa, pero de ahí a llevarte un tiro en la cabeza, pues hay un trecho, evidentemente. Entonces esta señora, por decir algo, ya te digo que había mucha tensión, toda esa tensión también en la parte creativa. Por ejemplo, hay la peli de Spike Lee de The Right Thing, de nuestro, bueno, del icono del movimiento, ¿no? Esa película, uno de los iconos del movimiento, ¿no? Con Radio Rahim. Esa película precisamente habla de todo esto. Esta película es del año 89. Toda esta película habla de, digamos, de eso. Aunque esté en Nueva York, pero sí que era palpable, ¿no? Bueno, entonces el caso es que esta muchacha pues fue asesinada en una tienda por un zumo de naranja que valía $1.80. Y bueno, y en el juicio, pues claro, evidentemente toda la gente y todos los defensores de derechos humanos estaban allí, activistas, etcétera. Resulta que el jurado la declaró culpable, porque claro, evidentemente, si estaba en vídeo y tenía dos testigos, pues evidentemente con un jurado te va a declarar culpable. El problema vino porque la juez Carling, que fue la jueza que estaba instruyendo el caso, lo desestimó el veredicto, y lo que la dio fue, porque el jurado la dio 16 años de prisión por asesinato. Sin embargo, la juez Carlin desestimó el veredicto para darle 5 años de condicional, 400 horas de trabajos comunitarios no forzados. Trabajos forzados, pues eso, te vas a limpiar carreteras y cosas de estas, no forzados, importante el dato, y $500 de multa. Evidentemente, la comunidad afroamericana, después de que mataran a una muchacha, pues tú imagínate la familia, de que te llegue la jueza y diga, no, si es que no, o sea, 16 años, porque la metieron 16 años en el veredicto, y que la tía desestime el veredicto para, pues eso, para que tenga una multa y para casa. Eso fue el desencadenante de mucho del activismo, claro, entre la brutalidad policial. Tú ten en cuenta que la brutalidad, que la policía sí, lucha contra las bandas, pero claro, que también a cualquier persona, había mucha gente que eran currantes, no todo el mundo en el eso es como en todos los barrios, no todo el mundo está metido en rollo, ¿sabes? Claro. Entonces, pues claro, mucha gente se la estaba llevando calentita porque sí, ¿sabes? Entonces, claro, todo el mundo estaba muy acojonado. De hecho, hay casos en los que hasta la policía se metía en casas y allí no había órdenes de nada. O sea, patadón y para adentro. Y hay incluso imágenes de casas destrozadas, porque sí, ¿sabes? O sea, es que allí hacían eso, estaban ahí haciendo lo que les parecía. Entonces, claro, si la policía te acosa de esta manera tan brutal, y luego cuando te pasa algo como esto, que tienen un vídeo e incluso dos testigos, la jueza va y desestima el caso después de que el jurado dé un veredicto, pues eso, evidentemente, la gente se caldea, ¿sabes? Lógico. De hecho, la jueza hizo unas declaraciones en prensa en las que dice que ella dice que Mrs. Du actuó mal, sin duda, pero ¿fue su reacción entendible? Yo creo que sí. La jueza diga eso de una niña de 15 años que se iba a comprar un zumo, es una pasada. Entonces, claro, bueno, pues resulta que eso fue el 10 de marzo y en el mismo mes fue cuando ocurrió lo de Rodney King. Rodney King fue perseguido por la policía, era una persecución policial. Él se dio a la fuga porque estaba, bueno, porque se habría tomado dos o tres copas, estaba con la condicional y se había tomado dos o tres copas. ¿Qué pasa? Que la policía intentó parar y él, como estaba con la condicional, claro, si a ti te pillan de aquí con la condicional, porque él estaba por robo, evidentemente vas para adentro. Entonces, claro, él se quiso dar la fuga diciendo, bueno, estoy con la condicional y tal, me voy.
0: ¿Te quito el medio?
1: Claro, ¿qué pasa? Que le cogieron. Le cogieron y le pegaron, y evidentemente todos hemos visto el incidente de Rodney King. ¿Qué se grabó? Se grabó porque un señor que vivía enfrente de donde ocurrió el incidente, bueno, pues era un aficionado a las cámaras, porque claro, estamos hablando del 91. Del 91, para tú tener una cámara, te tenía que gustar mucho, porque eso vale una pasta. Ahora no, pero en aquella época estamos hablando 91. Entonces, el señor George Holliday, que era un señor, pues eso, que vivía enfrente de donde se produjo la detención, la mandó a los medios de comunicación. Hubo, claro, evidentemente, cuando eso llegó a los medios de comunicación, pues todo el mundo reaccionó. Madre mía, la policía, no sé qué. Para la gente del barrio decía que eso era un martes cualquiera, porque claro, Rodney King, tengamos en cuenta que Rodney King le verificarían, dirían, este tío está en la condicional, este se va a llevar la curra y lo metemos para adentro y aquí pay después gloria, aquí no ha pasado nada. De hecho, la policía cuando se fue de vuelta a comisaría, con él detenido, declararon que él intentó forcejear, incluso que intentó quitarle la policía a la policía, perdón, la pistola a uno de ellos, cosa que evidentemente es todo falso, que estaba también bajo las que estaba, pues eso, puesto de CP y de crack y bueno, y de cualquier cosa que se te ocurra, etcétera. Cuando realmente es mentira. A Rodney King en marzo del mismo año, del año 91, que fue cuando bueno, pues la pobre de Latasha Harlins fue asesinada, en el mismo mes, en un intervalo de 3 semanas, porque lo de Latasha fue en el 16. Perdón, el 3 y Rodney el 16. Bueno, pues Rodney estaba en libertad bajo fianza y claro, la policía le paró. Él estaba, como digo, estaba en libertad bajo fianza, entonces él estaba bebido y claro, cuando la policía le paró, como ya sabía lo que le iba a pasar, que le iban a pegar una, digamos, por el mito urbano de toda la tensión que venía de antes, probablemente se llevara una buena y de vuelta a la cárcel, pues huyó. Estuvieron durante en una persecución hasta que lo pillaron, ¿vale? Entonces, cuando lo cogieron, le pegaron la paliza, que bueno, yo creo que todos hemos visto esas imágenes. Es un vídeo de 12 minutos en el que están 12 minutos pegándole, creo que la cuenta son 56 porrazos de policía, 56 porrazos. Como resultado, él tuvo, le rompieron el pómulo. Bueno, aparte de costillas y también le metieron con el taser, porque él tenía quemaduras aquí y
0: Sí.
1: debajo del pectoral. Claro, como él estaba con la condicional, cuando le llevaron a comisaría, nada. Bueno, probablemente la atendieron, tampoco es que le dejaran ahí y tal, probablemente la atenderían, pero lo que la policía reportó, porque eran cinco policías, lo que la policía reportó fue que él se resistió, que intentó quitarle la pistola a uno de ellos y que por eso se llevó la paliza. Para la desgracia de los agentes, bueno, pues hubo un ciudadano que resulta que vivía enfrente de donde pasó, que era un cámara aficionado. Este señor, bueno, pues lo grabó todo. Su nombre es George Holiday y él lo que hizo fue, según sus declaraciones, bueno, pues él escuchó el ruido, el trajín, claro, de la persecución, el coche frenando, no sé cuánto, los gritos, esto, lo otro, y dijo, esto lo... Y claro, vio que empezaron a tal y dijo, esto lo grabó. Lo grabó con el resultado que todos conocemos y lo mandó a los medios. ¿Qué ocurre? Que claro, él no sabía que estaba grabando historia. Eso es una cosa que... Y aparte que en el año 91, bueno, pues evidentemente no todo el mundo también tenía acceso a cámaras, ¿no? Bueno, pues cuando una vez eso llegó a los medios, evidentemente los medios, pues es que las imágenes son devastadoras, tío. Claro, los medios... y aparte ya que se sabía de la brutalidad policial, todo esto lo que hizo fue probar, digamos, cómo se la gastaban, porque mucha gente de los barrios, digamos, de South Central y tal, bueno, pues ellos lo que decían era que lo de Ronnie King era bastante habitual, ¿sabes? De que era habitual, hombre, a lo mejor no tan, pero sí que era habitual de que te dieran. Claro. Evidentemente todo esto causó un revuelo muy grande y bueno, y esto lo que llevó entre esto y lo de la Tasha, bueno, pues causó bastante revuelo. Después de la muerte de la Tasha y la cantidad de casos que hubo de brutalidad policial, Ice Cube sacó el disco Death Certificate, en el que contiene el tema Black Korea. Es un tema corto de 46 segundos que está producido por Sir Jinx. Sir Jinx es un primo de Dr. Dre, que producía, bueno, y produce cosas a día de hoy. Y que hablaba cómo los coreanos persiguen a cualquier persona de raza negra e hispana cuando, bueno, pues cuando vas a comprar. Este disco coincidió, bueno, salió 7 meses después de los incidentes. Y bueno, y también en ese año, en julio, salió la película de Boys in the Hood, que refleja también buena parte de cómo...
0: De
1: cómo los barrios, evidentemente no deja de ser una película, pero no deja de ser parte de la historia. Así que nada, aquí os dejamos con Black Korea.

0: Vale, pues eso era Black Corea. Ya, como os he dicho, era un tema muy corto. Es como un skit. No hace mención absolutamente a nada del caso de Latasha, pero sí que, bueno, pues sí que menciona la tensión vivida entre los dependientes y los clientes, digamos, en las zonas de por allí. Bueno, pues moviéndonos un poquito para adelante, damos un salto el 29 de abril de 1992. Esa fue la fecha en la que el juicio de Rodney King, el jurado dio el veredicto, no sin antes mencionar de que, bueno, de que el juicio, debido a la presión mediática, según ellos, según el tribunal, lo decidieron mover de Los Ángeles a un condado. Es un suburbio cerca de Los Ángeles, se llama el condado de Ventura. Es un suburbio, como decimos, los suburbios en América, pues son donde vive la gente un poquito más para arriba. Y bueno, y por aquel entonces, pues estamos hablando del año 92, por aquel entonces el 1% de la población de 700.000 y pico que tenía el condado de Ventura, el 1% solo era población negra o hispana. El tribunal disculpó el traslado del juicio, porque evidentemente trasladar un juicio de un condado a otro es una cosa que se ve. El tribunal decía que bueno, ellos decían que era demasiado mediático y la presión era demasiado grande para llevarlo a Los Ángeles. Pero bueno, como declaraban, o sea, no tiene mucho sentido cuando, por ejemplo, Charles Manson, que es un asesino en serie que todos conocemos y muy mediático, fue juzgado ahí. O sea, entonces, bueno, esas cosas que tal. Bueno, entonces, claro, como decía, el 29 de abril de 1992 fue cuando el jurado dio su veredicto por los cinco agentes que pegaron la paliza a Rodney King. Ninguno de ellos fue imputado, o sea, es decir, ninguno de ellos fue. Fueron todos absueltos. El 29 de abril de 1992 fue cuando empezaron los disturbios de Los Ángeles. Los disturbios de Los Ángeles duraron 4 días. Se declaró un toque de queda para esa zona y llevaron a los militares, 3.000 militares y 2.000 marines. Cuando estás en América y los marines van a un problema, di tú que sos gordo. Entonces, bueno, pues eso fue el Bush padre, digamos, que no es, o sea, Bush, conocemos a Bush por bueno, fue el presidente que estaba durante las Torres Gemelas, él fue el anterior, es el padre. Y ya te digo, los disturbios, pues eso, fueron 4 días, hubo 70 muertos. Oficialmente, son las cifras, ninguno de ellos fue policía, fueron 70 muertos que, bueno, pues de gente de allí. Yo he visto, bueno, hay un documental que puedo compartir después, cuando esté biografía, y en los documentales se ve claramente que se ve que los dejaron sin luz durante todos estos días, que todas las tiendas fueron saqueadas, etcétera. O sea, que fueron 4 días de casi ley marcial, por así decir. Así que nada, después de aquello, sí que es cierto que hubo otro juicio, gracias a la presión social de los disturbios, porque evidentemente, recordemos el caso de la muchacha esta, es que fue en el mismo mes. Entonces, claro, venía de toda la historia de brutalidad policial años atrás por las bandas, etcétera, y luego la muerte de esta chica teniéndolo en vídeo, para que luego llegue Rodney King grabado en vídeo llevándose una paliza. Entonces, claro, todo eso fue lo que
1: Y provocó
0: bueno,
1: que
0: hizo que
1: reaccionara a todo
0: él.
1: el mundo a lo bestia.
0: Sí, claro, evidentemente, si tú tienes, o sea, es que los absolvieron.
1: Claro.
0: Entonces, claro, no es justo, en realidad. Es que esa gente, es que no, ni lo suspendieron del trabajo, tío. Era muy injusto. En parte ahora, con años, bueno, ahora que ya han pasado tantos años, evidentemente el movimiento sigue ahí, lo del tema de la brutalidad policial sigue ahí. De hecho, el chico este que comentábamos en el primer, al principio del expediente SUVE, pues el chico este que murió ahogado. De James Mincy. Claro, él murió asfixiado y tantos otros. Pues este muchacho, cuando pasó esta historia con el de morir asfixiado, bueno, pues también hubo otro chico que murió también así. Recientemente, en el 2009, que era el chico este que decía lo del I can breathe, que fue el que generó
1: Las protestas que
0: toda
1: hubo
0: esta
1: después.
0: historia del Black Lives Matter, ¿sabes? Entonces, claro, una cosa, o sea, todo se juntó ahí, fue por lo que hicieron, porque este chico murió por lo mismo, murió por un chokehold en el 2009. Entonces, claro, todo esto, bueno, pues que sigue bastante vigente, aunque hayan pasado 30 y pico años. Evidentemente, ahora, en España, evidentemente, esto no ocurre, ¿sabes? Afortunadamente. Pero bueno, pero por ejemplo, con el tema del ICE, toda esta gente de la inmigración, pues está bastante vigente
1: La brutalidad
0: ahora, ¿verdad?
1: policial, hombre, la brutalidad policial en Estados Unidos, aparte que bueno, se ha visto reflejada en muchísimas películas, documentales, canciones, y que sí es verdad que van a saco con toda la gente, que no tienen término medio,
0: Sí.
1: vamos.
0: No. Es que, claro, también hay que tener en cuenta que en Estados Unidos, como todo el mundo tiene, digamos, acceso a armas, pues evidentemente la policía, pues también no es lo mismo, ¿sabes? No es lo mismo pelearte con un tío que, hombre, un cuchillo es peligroso, pero que a lo
1: Sí, que no
0: mejor te
1: haya
0: puede sacar un
1: por
0: cuchillo o tal, que un tío que te pueda sacar un arma y dispararte de vuelta, ¿sabes?
1: claro.
0: Entonces, claro, entendible, el problema de la brutalidad policial es que al final la policía, o sea, a ver, evidentemente el crimen no se debería consentir, ¿no? O sea, pero claro, la policía no siempre le mete al crimen. De hecho, ya te digo, hay mucho de la brutalidad policial y muchos de los casos de gente que son currantes. O sea,
1: Sí, que no
0: ¿sabes?
1: tienen
0: Y ese es
1: término
0: el
1: y
0: ahí está el problema.
1: claro, que lo pagan con todo el mundo por
0: Ahí está el
1: igual,
0: problema.
1: sean delincuentes o no, claro.
0: Que no es, claro, que son momentos de tensión, claro, tienes que pensar rápido y no. Es complicado. Yo no digo absolutamente nada de esto. Yo creo que es una barbaridad. El pibe que el jefe de policía es un salvaje, porque, bueno, si alguno de nuestros oyentes quisiera ver los documentales que podemos pasar después, vas a ver que mucho del problema lo causó digamos, su actitud también. ¿Sabes? Pero bueno, así fueron las cosas. Ya para terminar, bueno, pues en 1992 fue el año en el que salió el The Chronic, que curiosamente, bueno, pues bueno, Dr. Dre, todos sabemos que es el papá del gangsta rap. Evidentemente, Dr. Dre no se mete en movidas políticas ni nada. Él nunca, bueno, probablemente podría decir F de Police aquí y allí, pero no es un tío que realmente tenga más mensaje que el que todos ya sabemos, de drogas, misoginia y pistolas. Pero, por ejemplo, Ice Cube sí que estuvo más. Y de hecho tiene un tema sobre el veredicto a Rodney King en el álbum de Predator, que también que es el de, bueno, el famoso tema de Today Was a Good Day. Y bueno, ese él tiene un tema que es el corte llamado We Have to Tear This Motherfucker Up, que es que lo produce DJ Max de Cypress Hill. También Rage Against the Machine sacó el disco ese mismo año, en el 92, el clásico, y el himno que todos conocemos, el de Killing in the Name of, es también un tema contra los abusos policiales. Y hasta aquí la famosa 13-12.
1: Pues muy interesante. Esta primera sección, bueno, está dividida en dos partes y bastante interesante. Para empezar con Expediente V.
0: Pues nada, hasta el próximo capítulo.
2: Pues esto ha sido todo. Espero que os haya gustado el programa de hoy, el número 112. 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Y que bueno, si queréis hacernos llegar algo o también pues toda la información que tenemos de Barras Urbanas, lo tenéis a través de nuestra página web, barrasurbanas.com. Así como ya he dicho, pues bueno, espero que os haya gustado el programa de hoy. Y nos vemos en

La cultura hip hop, muchos de ellos bastante difíciles de conseguir. Y también, pues bueno, dentro de proyectos como la revista Knowledge, más reciente, que va por el tercer número, o la cuenta de BZN Vieja Escuela, que también a través de redes sociales, pues hablan de la cultura también de aquellos años primeros en España, en los que, bueno, la cultura estaba comenzando. Y luego, pues bueno, muchos contenidos que poco a poco, sobre todo de la cuenta de Google para los niños, pues va difundiendo a través de esta cuenta, pues información sobre grupos, proyectos, discos, coleccionismo y muchas cosas, no solamente de la cultura hip hop, sino también de lo que es la cultura general de la música, ¿no? Vamos a hablar con él de todas estas cosas, pero antes vamos a coger un poquito el ritmo con un tema que lanzó con su grupo, Al Compás. El tema, pues, estaba dentro de un trabajo que se titulaba Puzzle, un trabajo que lanzaron en el año 2010. La canción se llama La hora más calma del día y con esta pues vamos a coger el ritmo.

0: Bueno, pues tenemos con nosotros en el programa a Jaque Franco. Muy buenas.
1: Muy buenas, ¿cómo estás? Como por fin hemos podido coincidir.
0: Por fin, la verdad que llevamos tiempo
1: Por fin,
0: hablando
1: por fin.
0: y eso, y al final, pues bueno, entre una cosa y otra, hasta ahora pues no hemos podido coincidir, incluso desde la temporada
1: Exacto.
0: pasada del programa.
1: Exacto, exacto.
0: Bueno, un poquito por ponernos también, porque bueno, tú, aparte de lo que te pueda conocer la gente a día de hoy, ¿no? Por la revista, por web para los niños y por todos los proyectos estos, que haces también en internet, difundiendo cultura, no solamente de hijos, sino también de música en general, de coleccionismo y de muchas cosas. Por ponernos un poco para quien no te conozca de tu etapa en la música, ¿no? Como artista, cuéntanos un poco cómo comienzas y cómo te metes en lo que es en el mundo de este del hip hop, ¿no? De la cultura.
1: Pues, ¿cómo comienzo? Bueno, era la época mitad de los 90, 94. Yo descubrí el rap en el 91. ¿Vale? Con Public Enemy, un de Public Enemy, me dejaron, que no lo tengo aquí ahora mismo, pero le grabaron a mi hermano un cassette de Public Enemy, allí porque toda mi familia es de allí, de un pueblo de Sevilla, que se llama Peñaflor, está al lado
0: Sí.
1: de Palma del Río. Y nosotros veraneábamos, bueno, veraneábamos, que ahí está la familia. Y a mi hermano, pues en ese momento, en un verano, le pasaron la cinta de Public Enemy, la grabaron y todavía la conservo, escrito a boli. Y ahí fue el primer contacto que yo tuve con el hip hop, que yo vi algo relacionado con el hip hop. Luego, poco a poco, pues ya viene el Príncipe de Bel-Air, recuerdo a Coolio, el tema de Coolio, Gangsta's Paradise, te recuerdo pues MC Hammer. El Can't Touch This, ¿no? Recuerdo Vanilla Ice, la película de Vanilla Ice, viéndola ahí con mis primos en su casa, alquilabas un VHS, recuerdo. Y fue alrededor del 94 cuando yo ya digo, aquí empieza todo. Y fue pues eso, a raíz del Príncipe de Bel-Air, por ejemplo, mi ciudad estaba llena de tags, era brutal. Y fue un poquito gracias a mi hermano, que es el mayor, y que él también empezó con esto de graffiti y tal. Y eso me recuerdo en cuarto de la EGB, que yo tendría pues 9 años, 10 años casi, y cabeceando ahí como y pintando donde podía. O sea, con 10 añitos empecé yo en el 94.
0: 94.
1: Y 94, sí. Yo creo que ese momento es el que yo doy rienda suelta a todo esto del hip hop. A partir de ahí, pues ya llega, conoces a alguien, un niño de mi clase también tenía otro hermano que le gustaba el hip hop. Y pues yo le pedía cintas a mi hermano, se las dejaba a él y nos intercambiábamos cosas. A día de hoy es mi compañero de toda la vida y uno de mis mejores amigos, y todavía tengo contacto con él. Fue miembro de mi grupo Al Compás. Y vamos, ha perdurado hasta siempre. Luego, a raíz de ahí, pues bueno, poco a poco seguimos y empezamos a rapear y formamos el grupo Al Compás. Al principio éramos Al Compás del Tiempo y luego lo acortamos ahí Al Compás. Hicimos nuestras primeras jams, nuestros primeros conciertos. Y bueno, así siguió toda la etapa de lo que es el
0: Musical.
1: rapear. La etapa musical fue con Al Compás, hasta que nuestras vidas ya no podían sostener aquello, por familia, novias, estudios, universidad, etcétera. Y bueno, un poquito así hasta el día de hoy, que hemos decidido. Y he decidido dedicarme un poquito a la divulgación del hip hop a través de Web para los Niños y la revista Knowledge, que lo formamos tres personas y algunos amigos que nos ayudan de vez en cuando.
0: Ajá. Es verdad que lo que sí es cierto que, bueno, sobre todo a la generación de los 80-90, lo que llegó a influenciar el cine a la hora de lo que es la divulgación y lo que es que la gente se introdujera en la cultura hip hop, porque yo creo
1: Claro.
0: que fue una de las influencias que, bueno, que en muchas entrevistas, muchísima gente porque a lo mejor a día de hoy es verdad que está muy presente en redes sociales, en 20.000 sitios, pero en aquel momento el cine, el poder del cine a la hora de influir en las personas, bueno, ya no solamente en la música, sino en general de muchas cosas, pero el cine la fuerza que tuvo a la hora de difundir, ¿no? Porque bueno,
1: Claro,
0: en lo que
1: claro,
0: era que
1: claro.
0: la gente se metiera, ¿no? En
1: Claro,
0: esto.
1: bueno, tú recuerdas la peli 8 millas, toda la gente que se metió en el hip
0: Ahí.
1: hop a raíz de la película 8 millas. Anteriormente fue Wild Style, Beat Street, Style Wars, que si no llega a ser gracias a esas películas, a lo mejor el hip hop no estaría aquí en España, ni
0: Claro.
1: siquiera en Francia, a lo mejor. Bueno, sí, obviamente hubiera venido de otras
0: Sí,
1: formas.
0: pero de, claro, de
1: Claro,
0: o de
1: pero
0: incluso más lento.
1: ¿cuánta gente conoces que dice, hostia, pues yo me metí en esto del hip hop por las películas? ¿Sabes? Por las películas, mira, Wild Style, esta fue la primera película que se vino, ¿no? Digamos, Style Wars y Beat Street también la tendré por ahí. Pero si no llegan a ser por estas dos películas,
0: Claro.
1: a lo mejor muchos no hubieran empezado.
0: Yo de,
1: Vieron
0: vamos, yo de
1: esto.
0: hecho las tengo por aquí, las tengo ahí en un mueble también. Hasta las tengo un poquito más lejos. Y sí es verdad que bueno, por ejemplo, nosotros hicimos aquí en Sevilla hace la segunda temporada, hicimos con miembros de KD Pose, también de Yo Soy, de los primeros grupos de aquí de la ciudad. Y todos ellos coincidían que, bueno, que las películas fueron las que le hicieron a ellos meterse en el mundillo y conocer esto. Algunos a lo mejor
1: Claro.
0: había tenido algo de contacto con haber escuchado algo o alguien, pero sí es verdad que las películas, ves la estética, ves la música, ves la actitud, ¿no? Era
1: Claro.
0: un poco lo que te hacía entrar, ¿no?
1: Exacto, por algún sitio tiene que entrar y
0: Claro.
1: las películas eran muy importantes. Esto es como un skater y se pone a ver thrashing. Pues dices, eso me encanta, voy a hacerlo. O te pones a ver los bici voladores. ¿Tú te acuerdas de los bici voladores?
0: Sí.
1: Y a partir de ahí empiezas con la BMX, por ejemplo. Los bici
0: Claro.
1: voladores fue la primera peli de Nicole Kidman, ahí de chiquita. Y luego la ves y dices, mierda. Y claro, piensa, Vanilla Ice, la película Fríos como el hielo, que puede ser una película bastante malilla, pero oye, la recuerdas con cariño, recuerdas a ese tío con los peinados aquí rapados, con tochos, con rayos, y oye, todo lo que salía por la tele, porque no había otros estímulos. Más allá de alquilarte una película en el videoclub, ponerla y wow, no había otro
0: Claro.
1: estímulo.
0: Claro, y era
1: Entonces.
0: como, vamos, de hecho, yo es verdad que, por ejemplo, las películas como Beat Street o la de Wild Style, todas estas películas, las he visto incluso ya más ahora, ¿no? No las hace unos años.
1: Ajá.
0: En aquel momento eran películas que incluso, a no ser que la echaran en la tele, no tenías acceso, pero sí es verdad que en los 90 salieron películas como la de Mentes Peligrosas, ¿no? Con las bandas sonoras de
1: Exacto.
0: Coolio. A mí en mi caso fue una de las que me hizo ver, hostia, pues esto para mí es rap de como más serio, ¿no? Como más, te llama más la atención que otras cosas que había escuchado que eran como más comerciales o más. Incluso Julio ya
1: Exacto.
0: en su momento era comercial, no era. Pero sí es cierto que había escuchado lo más típico que llegaba a la radio, ¿no? Y es verdad la influencia que tiene el cine, tanto, bueno, ya no solamente en este ámbito, sino en cualquier
1: En todo.
0: ámbito político y en todo, que muchas veces no nos damos cuenta, ¿no? Hasta
1: En
0: el
1: todo, sí.
0: nivel en que puede llegar el cine a influenciar. Y
1: Sí.
0: bueno, de la etapa de Arcompa, es verdad que el grupo sacó varios trabajos y también, bueno, y dio bastantes conciertos y tuvo bastante movimiento. Y yo incluso, si es verdad que tú, como ya como individual en solitario, si has hecho también algunas cosas, ¿no? A raíz, digamos, de
1: Sí.
0: la ruptura del grupo, ¿no?
1: Bueno, yo tuve varias maquetas. El grupo nunca
0: Bueno,
1: se
0: ruptura,
1: rompió, ¿eh?
0: stand-by, ¿no?
1: Simplemente.
0: Que
1: Simplemente, pues cada uno tomó su camino, dejamos de hacer, porque de amigos seguimos siendo muy amigos. Entonces, simplemente, pues ya era inviable, ¿no? Y yo, como soy un fanático, pues me encanta y yo seguí haciendo mis maquetas en solitario, mis trabajos en solitario, sin pretensión de nada. Simplemente. Pues en aquella época no existía esto de la divulgación, digamos, y simplemente pues yo seguía haciendo mis trabajos, pues como el que va al fútbol de su barrio, que
0: Sí,
1: tiene
0: claro.
1: su equipo de fútbol y se junta los domingos y juegan un partidito con los demás equipos. Yo me lo tomo un poquito, me lo tomaba y ahora me lo tomo también un poquito así,
0: Claro.
1: sin pretensión absolutamente de nada. Hice varios trabajos con buenos amigos, con buenos beatmakers y todo un poquito aquí, en casa o donde se podía, digamos.
0: Claro, sí, que porque es cierto que es verdad que muchas veces, sobre todo cuando, bueno, eso tendrá todo el mundo que lleva muchos años en esto, sabe que hay mucha gente que comienza y luego durante van pasando los años, mucha gente se va despegando, lo va dejando, porque, bueno, por lo que hemos dicho, ¿no? Familia, pareja, trabajo y la falta de tiempo, que al final, bueno, hay gente, no por falta de tiempo muchas veces, sino porque, bueno, priorizas el tiempo en otras cosas y hay gente, pues,
1: Claro.
0: bueno, que también en mi caso, ¿no? Yo empecé con el graffiti, pero sí es cierto que dejé de pintar hace ya muchos años y con la gente que pintaba ninguno ha seguido, pero yo me he mantenido haciendo cosas. Ahora más en la divulgación también, ¿no? De tanto la radio como la web desde hace muchos años. Pero sí que es cierto que, bueno, que ha pasado a mucha gente que incluso después con los años lo han cogido y lo han retomado, incluso muchos grupos que han vuelto, ¿no?
1: Sí,
0: Nunca.
1: exacto. Yo conozco gente mejor que pinta por el barrio que dices, wow, oye, he vuelto a ver una firma por ahí de este que hace 30 años que no cogía un bote. Eso se ve, porque al final eso es algo que forma parte de tu juventud y la nostalgia y todo eso, sabes que siempre llega. Siempre
0: Claro.
1: llega. Aquellos que hacía de juventud, luego cuando ya tienes un poquito más de tiempo libre, que tus hijos ya son mayores, que tú ya estás estable, pues entonces lo vuelves a retomar y eso también es bonito. La
0: Sí,
1: verdad es que
0: además.
1: a veces, claro, hay veces que juega también un poquito la desilusión, digamos, de no poder llegar a nada, de decir, hostia, pues lo único que estoy haciendo es gastar energías. De si haces un videoclip y no llegas ni a las 100 reproducciones, dices, al final dices un poco para qué, ¿no? Pues al final te resignas y dices, pues simplemente lo hago por mí. Ya
0: Claro.
1: está.
0: Y yo creo que al final incluso puede ser que todo el mundo que venga de una etapa, incluso gente que ha tenido una etapa, pues de incluso vivir de la música durante unos años, hay DJs, por ejemplo, o gente que ha estado de coristas también, incluso no han llegado a tener una carrera en solitario, en plan de esto, pero han vivido, porque bueno, han participado en giras o en cosas con otros artistas y durante unos años han estado ahí, pero
1: Exacto.
0: no han dejado de hacer música al final. Han tenido que, han ido tirando, lo hacen eso, por gusto. E incluso yo creo que lo disfrutan mucho más a la hora de no tener esa presión de las
1: Exacto.
0: visitas y la cosa de mirar los números y el resultado, que bueno, que no tienes que llegar a nada, simplemente por disfrutarlo, ¿eh?
1: Es un trabajo más.
0: Claro.
1: Ahí
0: Como el que
1: se me ocurre,
0: disfruta
1: claro.
0: yéndose en bicicleta el fin de semana.
1: Exacto. Se me ocurre, por ejemplo, Barrabás de H Mafia, que estuvo
0: Claro.
1: mucho tiempo de corista del Satu. Oye, pues dices, mira, a lo mejor con H Mafia no llegó a tener una carrera, pero oye, estuvo ahí un tiempo y estuvo dando el callo. O
0: Claro.
1: Legendario, por ejemplo, también, hablando de SFDK, ¿no? El Legendario también, oye, pues está ahí dando el callo y está trabajando y ole por él, que no
0: Claro.
1: está en otro sitio y está ahí
0: Metió
1: haciendo
0: la música.
1: lo que realmente le gusta, ¿no? Que al final es para lo que hemos nacido, para el hip hop, que es lo que nos gusta en realidad. Y
0: Claro.
1: cuando te gusta algo, deja de ser un trabajo.
0: ¿Y tú crees que alguna vez pasará con Arcompás que puede ser, o alguna vez habéis hablado de decir si alguna vez, pues mira, por lo mismo cogemos y nos hacemos algo. ¿Sabes?
1: No creo, no creo, no creo. Mira, porque el Ted Bundy, el DJ está ya en Back in the Day Records y él está ahí a su. Él está con sus cosas. Y sería por esa parte quizás sería imposible. Con Dani, sí que él está en el mundo del beatmaking, pero ya no rapea. Y Arquitecto ya está también con su familia y sus cosas y tampoco ya. Ya no. A veces sí que les he querido tirar un poquillo, pero no, no creo, no creo que eso vuelva a pasar, la
0: Sí,
1: verdad.
0: es verdad que hay gente que cuando lo deja muchos años le cuesta incluso volver a coger el ritmo
1: Claro,
0: Vamos, aquí me ha pasado con
1: claro.
0: un amigo, ¿no? Que lleva muchos años sin hacer cosas e incluso alguno que ha vuelto se ha animado y ahora como que se han reenganchado a todo, ¿no?
1: Claro,
0: Pero
1: pero
0: que es
1: tampoco ya no,
0: verdad.
1: claro, ya no estamos en ese circuito de decir, oye,
0: Claro.
1: pues nos juntamos para ir a un concierto. No, no, no, no. Ya cada uno está y nos juntamos para hablar de nuestras batallitas
0: Claro.
1: y ya está.
0: Y
1: No, no, a lo mejor no.
0: otra historia.
1: Exacto, sí.
0: Y bueno, y
1: Ojalá.
0: ya, aparte de que, de lo que es la divulgación, que ya cuando tú dejas esta etapa, aparte, independientemente de la que hagas musical o sigas haciendo, también es una cosa que, bueno, que lo hemos hablado con, no solamente en el programa, sino en general, que siempre es muy importante también, no solamente que haya gente sacando material, pintando y haciendo cosas, sino también haciendo divulgación y dando información para que, bueno, para que todo tampoco se quede ahí, ¿no? Sino que se mueva.
1: Claro.
0: Y ahí es una parte importante que, bueno, que en unos años hubo un boom, ¿no? De tanto páginas web, revistas y un montón de medios. Hoy en día con internet hubo una etapa que es verdad que empezó a bajar un poco y desaparecieron muchos medios digitales y físicos. Y ahora, pues bueno, aunque no hay una enorme cantidad de medios, sí es verdad que hay muchos, pero no muy constantes y que algunos que han aparecido y han estado un tiempo. Pero es verdad que tú eres una de las personas que sí lleva bastante tiempo creando cosas, incluso bueno, con el proyecto de Google para los niños. No sé cómo se inicia ese, porque yo no sé si ese es tu primer proyecto como de divulgación, ¿no? De decir, vamos, comienzo a hacer cosas de distribuir
1: Mira,
0: información, o si antes
1: yo
0: ya tenías
1: te.
0: algo.
1: No, no había. Antes de eso, no. Antes de Bues para los niños, no, no había nada de divulgación. Sí que a mí personalmente me ha gustado mucho pues el empaparme de información. Yo cuando compraba un CD, no lo escuchaba simplemente. Yo me empapaba, miraba, compraba libros. O sea, no, yo no he sido un oyente de hip hop. Yo he sido alguien, pues, podría llamarse un estudioso del hip hop, ¿sabes? Yo lo veía de otra forma. A mí me encantaba el
0: Sí.
1: empaparme de la información. Bues para los niños se crea con Odisea y Salva. Salva tiene Soul Capture, ¿vale? Tiene BZN Rap Vieja Escuela. Él ya tenía esa página en la que él informaba sobre la old school de España y sobre música old school y un poquito de nostalgia también rapera. Pues dije, en el grupo que compartimos, dije, oye, ¿por qué se me ha ocurrido esto? Yo ya veía páginas de Instagram dedicadas a cosas, a grupos y cosas. Dije, oye, ¿por qué no vamos a abrir un Insta hablando sobre Wu-Tang? Porque el WhatsApp del grupo de Bues para los niños, eso echa humo. Y somos tres. ¿Vale? Eso echa humo. Y es todo el día hablando de hip hop. O sea, llevamos años, años y años. Y todo el día, todo el día, todo el día. Es una locura, ¿eh? Y a mí me encanta. Porque voy a abrir un melón y te manda un audio de 10, 12 minutos tranquilamente. Y te lo pones en formato podcast mientras cocinas, lavas los platos. Y yo también, y luego respondo y guau. Y está muy divertido. Pues para los niños no soy yo, somos tres. Los que te he dicho, Odisea y Salva, somos los mejores colegas y nos divertimos mucho haciendo eso. Y al principio, pues no sabemos decirnos que no. A veces dice, oye, esto es una tontería, pero normalmente los proyectos no solemos decirnos que no. Y pues se me ocurrió abrir la página, se nos ocurrió abrirla y ellos dijeron que sí, nos pusimos como una fanpage, pero tampoco era una fanpage, era una página para contar todo lo que había debajo del nombre de Wu-Tang Clan. Porque es. Nosotros ya llevamos estudiando a Wu-Tang mucho tiempo, sabemos los Killaviz, sabemos los productores, sabemos quién son. Y dijimos, pues vamos a explicar todo esto que hay, a ver quién, el chico este de Sons of Man, por qué se fue del grupo, cuando sacó su movida en solitario, y explicar un poquito todos los entresijos que hay detrás del universo Wu-Tang, que es
0: Claro.
1: inmenso.

0: Pienso.
1: Claro, para poder, digamos, desgranarlo e informar.
0: Exacto.
1: Pero era un proyecto centrado entonces en
0: En
1: Wutan,
0: Wutan,
1: y de
0: sí.
1: ahí viene lo que es el nombre. Que es verdad
0: Claro.
1: que yo lo conocí en su momento por el canal de Telegram, que bueno, que en
0: Ajá.
1: el canal de Telegram, pues bueno, compartíais bastante información, y yo creo que fue uno de los, creo yo, uno de los que mucha gente conoció, ¿no? Lo que era el canal de Telegram, pues bueno, por la
0: Sí.
1: información y un montón de cosas que muchas de ellas, pues era complicado conseguir la información. Que a
0: Sigue
1: día de
0: estando,
1: hoy
0: ¿eh? El canal de Telegram sigue
1: sigue
0: estando, ¿eh?
1: estando. Pero sí es verdad que, claro, era como la base, ¿no? Yo creo que luego es verdad que con la página web y con todas las cosas, pues bueno, ha ido diversificando, ¿no? Y más material también YouTube y con el canal. O sea, que yo he visto que habéis ido
0: Ahora.
1: lanzando cosas también en otros formatos, ¿no? Aparte de lo que era, pues, la información que colgabais y eso, mucho material que era
0: Exacto.
1: complicado de conseguir, porque pese a que en Internet hoy sea tan global y esté la IA y esté todas estas historias modernas en lo digital, es verdad que no deja de ser, pues, muy complicado conseguir cierta información a día de hoy,
0: Exacto.
1: pese a la cantidad de tecnología que hay y cada vez más digital. Porque
0: Exacto.
1: realmente, como ya en algún programa hemos hablado, la IA no deja de ser, por ejemplo, una herramienta que parece que sabe, pero realmente no sabe lo que coge información de páginas que alojan contenido. Y si ese
0: Exacto.
1: contenido no está, no existe para la IA. Y es verdad que, bueno, que esta divulgación, a través de proyectos como el vuestro, no se queda en el olvido, pasa como muchas maquetas y muchos grupos que, bueno, que o discos descatalogados, ¿no? Que se han quedado un poco en el olvido, y si no es por esa vuelta a darle, ponerlo de actualidad en algún medio, pues no se conocerían, ¿no?
0: Exacto. Piensa que, por ejemplo, hablando de la película Fríos como el hielo, de Vanilla Ice,
1: Sí.
0: vale, será Vanilla Ice, será un toyaco y todo lo que tú quieras, pero consigue esa peli. ¿Dónde la puedes ver hoy en día? Hoy en día es imposible. Incluso con todas las plataformas que hay películas que son imposibles de ver. Y no hay manera de encontrarlas. Un New Jersey Drive, por ejemplo, o un Wild Style, un Beat Street en español. Subtitulado en español, imposible, imposible encontrarlas. Entonces, pues nosotros dijimos, pues vamos a abrir este canal con ayuda de varios también amigos que están ahí metidos y quisimos abrir este canal pues para compartir los videojams del metro. En realidad, como que se abrió un poco para compartir los videojams de metro. Tiene que haber alguien que meta ese VHS y lo grabe en un ordenador para que tú lo puedas ver. Eso es imposible. Ahora hay un chico, el feo, que le van a llevar a juicio por este tipo de cosas. El Enrique Cerezo, el presidente del Atlético de Madrid, está, vamos, le ha denunciado por compartir películas que nadie, absolutamente nadie quiere. Ni no están en ningún sitio. Y al muchacho no sé qué le pide 1 millón de pavos y cárcel. Y estar a espera de juicio, ¿no? Y entonces dices, a ver, pero si esto nadie lo quiere,
1: Claro.
0: es imposible de conseguir. Entonces, pues bueno, quizás sea más legal o más ilegal, bueno, pero al final es, si yo quiero ver eso, tengo que encontrarlo en algún sitio. Al final es un poquito, cogimos los discos duros que teníamos y de la época del Kazaa, del Napster y todo eso, y vamos poniéndolo ahí. Ahora el canal lo está llevando Gerlock, que también es un buen compañero y un fanático, y lo está llevando súper bien y va colgando ahí cositas. O sea que
1: Cositas.
0: se perdió el canal de Web para los niños, lo tenemos ahora también, con las mismas cositas. Lo que pasa que hay veces que hay cosas que no deberíamos subirla y a veces se te cuela. Y no lo tumbaron, el canalito no lo tumbaron, pero bueno, ¿qué le vamos a hacer? También
1: Sí, bueno,
0: jugábamos
1: al
0: a...
1: final son las cosas que pasan con todo esto, ¿no? Que es
0: Exacto.
1: verdad que, bueno, pasa como con el mundo discográfico, que hay mucho, y bueno, tú que eres un coleccionista, que ya se ve la buena colección que llevas también de discos y en tus vídeos, que es verdad que muchos discos, por ejemplo, eran de pequeñas discográficas, acabaron en multis con los años, que fueron comprando una, otra, otra, y catálogos que muchos de